0: proyecto, más que analizarlo como una forma estratégica para la región y todo lo demás, es una estrategia para la empresa extractivista. El sistema nuevamente juega con la necesidad de la gente. Pero yo voy más allá de la minera, más allá de lo que pueda traer esta agenda que está preparando el gobierno con las empresas, que yo literalmente creo, estoy más que seguro que eso ya está planificado de mucho tiempo atrás, el gobierno que se ha estado y se ha sido lo mismo. Entonces yo creo que lamentablemente es un sistema al cual nosotros tenemos que tratar de en algún momento de la historia o de la vida, ¿cachai? Quizás no estemos acá, de tratar de destruirlo y de combatirlo de como sea y de todas las formas posibles, porque es un sistema que nos lleva a la destrucción, ¿cachai? Del medio ambiente, de nuestros territorios. Ellos van a arrasar con todo, vienen con todo, ¿cachai? Yo recuerdo siempre que cuando estábamos en Octopus, en el año 2012, de ministro de Energía estaba Máximo Pacheco, porque ahora está a cargo de Codelco, Checo, de la concertación, y ahora va Pachecos. Y ese viejo está a cargo de lo que era energía, y se hizo un encuentro ahí en la estación que, de ferrocarril que está en Conce, que ahora está la intendencia. Y fuimos invitados nosotros como la coordinadora de Penco-Lirquén, un grupito ahí con los chiquillos, fuimos allá. Estaba hasta la empresa y obviamente, lo bueno. A mí lo que me quedó siempre dando vuelta, de que sabéis cuál era el tema, 2012 te hablo yo, la energía renovable para el 2050. Y yo siempre digo a Arnoldo, oye, nosotros pensamos de aquí a mañana, a dos días más, una semana, un año, uno, ¿cachai? Como que se proyecta como, oye, los locos piensan a 50 años más, ¿no? ¿Cachai?
1: Ante esto, ¿cuáles son las posibilidades de evitar que se instalen?
2: Hay lo difícil, yo en la vida institucionalizada, porque van quedando tan poco van quedando, que si cada día nos estamos peleando, estamos en esto de disperso, por una u otra razón, porque yo también creo que también son líderes ellos a su manera, no estamos juntos, en la unión, pero esa unión que se vio años atrás, que creció una juventud que estaba en el liceo, que estaba por ingresar al liceo, que ingresó al liceo y ahora ya se recibió, ¿cómo podemos juntarnos? No sé, no tengo la vara mágica, y va a ir cada vez más en contra de los pobladores. Si esto, el Ecazú, esto que se está juntando, empoderar al CEA para que él sea el organismo que diga sí o no, son gente que va a depender de la parte política. Entonces, estamos quedando cada día, con el tiempo que avanza, creemos que nos favorece la ley, específica. La ley 19.300 que dice que todos tenemos derecho a vivir en un ambiente libre de contaminación, pero hecha la ley, muerta la letra, al tiro. La clase política, sus letras y sus votaciones no nos favorecen.
0: Creo que nosotros somos conscientes de que la lucha siempre ha sido difícil. Hasta la dictadura, 17 años, yo creo cuando habían 8, yo creo que nadie se imaginó que en algún momento se podía ir la dictadura. En todo el mundo se ha pasado eso. Y yo creo que yo siempre creo en las personas. O sea, uno tiene como una utopía, una forma de ver el mundo, de ver las cosas. Yo en ese sentido, si la minera se llegase a instalar, yo creo que siempre tiene que haber gente porfiada, gente cabeza dura, ¿cachai? Es que siempre va a haber alguien que nazca y que crea, ¿cachai? De que las cosas no son como están planteadas y que pueden surgir nuevas cosas, nuevos seres, ¿cachai? Y que puedan seguir con la lucha. Morir con las botas puestas para que por último quede una pequeña semilla, ¿cachai? De que esto siga germinando para poder luchar contra esta minera, ¿cachai? Y como también para lo, porque yo te digo que no es solamente la minera que va a venir esta mar de sal que está dejando la cagada ahí arriba, vienen proyectos inmobiliarios, ¿cachai? Que eso se vea futuro, aunque no lo digan las autoridades, pero eso se viene, sí o sí, ¿cachai? Entonces hay que ir sembrando.
1: ¿Qué llamado harían a la comunidad, al territorio del Biobío?
2: Bueno, lo primero que he dicho yo, que llamo a la ciudadanía, es a leer, a informarse, a los vecinos, a los que están escuchando igual. Me gustaría hacerles llamado que busquen la lectura, porque ahí van a encontrar la verdad.
1: ¿Dónde pueden encontrar el proyecto, compañero?
0: En la página del CEA.
2: En la página del CEA. Yeah. Ahí se encuentra.
0: Hay una parte que dice proyecto y ahí sale el proyecto. Bueno, yo quiero hacer un llamado igual a la conciencia más que nada de las personas que puedan estar escuchando, ojalá gente igual de acá de Penco, Lirquén, del territorio, que se den cuenta que lo que viene para Penco no es solamente la minera, no es solamente un terminal de GNL, sino que es las grandes empresas extractivistas que vienen por nuestro territorio. De aquí, si se llegase a aprobar estos dos nefastos proyectos, yo creo que Penco y Lirquén nos convertiríamos sí o sí en una nueva zona de sacrificio, donde ya sería imposible poder habitar y poder vivir con nuestros niños y niñas y niñes en nuestro territorio. Entonces nosotros como padres, como personas adultas o como jóvenes de nuestro territorio, tenemos el deber de poder defender este territorio a como dé lugar. Le hago ese llamado a todas las personas, tanto de Penco, Lirquén y también de otras partes, que puedan escuchar este pequeño mensaje.
1: Para terminar, ¿quieren agregar algo?
0: Yo sí quiero agregar algo, una lucha que nosotros también tenemos pendientes con el pueblo mapuche, los presos políticos que están en este momento en la cárcel de Concepción, también en la cárcel de Temuco, a los presos del caso Lautaro, bueno, de todos los casos y de todos los presos políticos, también al huerquén Rafael Pichún, de Sara Huincachupay. Así que mucha fuerza y resistencia a todo el pueblo mapuche, hermano. Marichu Huevo.
3: Bueno, muchas gracias por acceder, compañero, a dar esta entrevista a Radio La Zarzamora.
4: Y nos vemos en la lucha nomás.
1: A organizarse, a informarse, sí. ¿Cierto? A resistir por la liberación animal de la tierra y la humana.
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14: Del colectivo Viento Sur, que es una organización que trabaja temas medioambientales y de justicia climática a nivel nacional y con miras a la articulación internacional. Y de eso vengo también un poco a apoyar aquí la narrativa, se agradece también el espacio. La idea de esta presentación, de esta exposición, es un poco plantear la idea de cómo el modelo forestal, a través de la exportación de celulosa y astilla, pretende enmarcar al planeta en una falsa transición energética, donde lo que se está tratando de hacer es mantener la plusvalía del petróleo mientras sea posible. Y quienes están financiando esto son justamente las petroleras. Entonces, desde esa premisa, digamos, les quería plantear algunas estadísticas que están aquí solamente para mostrar en esta memoria de exportaciones, donde se puede ver que por volumen y por precio la mayor exportación forestal en Chile es de pulpa, de eucalipto, por un gran margen, ¿verdad? No deja de ser importante eso. Además, el primer país exportador y los más importantes son obviamente China y Estados Unidos. Esto sigue siendo acorde a lo que hemos planteado hasta ahora o a lo que conocemos, que por un amplio margen también la empresa que está a cargo de esas exportaciones sigue siendo Celulosa Arauco y CMPC. Celulosa Arauco principalmente porque es la que produce celulosa, CMPC produce madera y cartón, pero sabemos que trabajan juntos, sabemos que son las mismas familias, sabemos que las familias están casadas entre ellos, que tienen personas en los bancos, en las AFP, en diferentes lugares donde se maneja la especulación que tiene que ver con este mercado. Por ejemplo, la Estrategia Nacional de Cambio Climático y Recursos Vegetacionales es una de las estrategias que el Ministerio de Energía, junto con CONAF, ¿cierto?, han planteado como primera emergencia ampliar la matriz energética de Chile a las llamadas energías renovables y, sobre todo, ampliar el mercado de exportación de la minería a la forestal. Entonces, lo que vemos acá, por ejemplo, es un dato estadístico de cómo se ha perdido superficie forestal por decenio en distintas regiones del mundo. Y vemos que claramente aquí no hay un patrón que obedezca el clima o algo natural, ¿sí? Aquí hay solamente un estancamiento de la deforestación en las zonas de América del Sur y en África, ¿ya? Aquí tenemos algunas pequeñas deforestaciones en América del Norte que se pueden ver más adelante, aquí están dados, pero sobre todo con empresas de conservación que están presentes en este territorio también. Pero principalmente donde más se ha perdido masa forestal en los últimos 10 años, en los últimos 40 años, han sido en Sudamérica, Latinoamérica y en África. Esto no es raro porque desde la ONU se armó desde el 2012 un plan para participar en fondos cooperativos, para que los países puedan participar en fondos cooperativos de carbono forestal. ¿Qué significa esto? Que todos los países que todavía conservan masa forestal o biomasa forestal pueden ofrecer la supuesta captación de carbono que ofrecen esa masa forestal a los países que todavía no han podido dejar de emitir, y hacer un recambio energético, digamos, como una especie de transacción bursátil en el que por cada arbolito que yo te la planto, tú puedes emitir una cierta cantidad de toneladas de dióxido de carbono sin repercusiones. Estos son los llamados mercados de carbono. La pérdida de biodiversidad se ve así más o menos en el mundo. En Chile está afectada principalmente en lo que es el territorio del Gualmapu, por razones históricas que todos conocemos. Y eso tiene repercusiones en la concentración del poder y del capital en términos de recursos madereros. Principalmente Arauco y CPPC, como yo les decía, no solamente son propietarios de las tierras a partir de la dictadura, sino que también son propietarios de la academia y de los recursos de investigación que avalan y certifican la explotación del recurso forestal como una manera sustentable y limpia de producir capital. Y esto no es, de nuevo, gratuito, porque en Chile lo que se hace es traficar con desarrollo limpio. Aquí en Chile lo que se hace es vender desarrollo limpio en forma de mercado de carbono, en forma de bonos de carbono, a las empresas y universidades de afuera que hacen sus estudios y sus investigaciones o sus desarrollos tecnológicos acá en la región. Y no estoy hablando solamente de Chile en este caso, estoy hablando o de Gualmapu, del territorio de acá, estamos hablando de toda Latinoamérica y el Caribe, pero principalmente en Arauco, con el proyecto MAPA, que es la ampliación de la celulosa de Arauco en Constitución, ¿cierto? Es una de los proyectos ancla de IRSA, ¿cierto? Que promete o permitiría, digamos, el financiamiento de las rutas energéticas que pretenden entablar de aquí al 2050 los países desarrollados. Las certificaciones que avalan la explotación forestal están dadas principalmente por la empresa La Celulosa. O sea, las mismas empresas de celulosa certifican las plantaciones que ellos explotan, porque de alguna manera, cuando a la hora de vender el cartón o el papelito o lo que sea que tienen, necesitan justificar de que eso viene de una fuente limpia y sustentable o lo que sea. Ahora, ¿para qué es esa demanda? Y este es un gráfico que trata de mostrar un poquito cuál es la demanda de el primer producto. El principal producto maderero que se exporta realmente, uno pensaría, bueno, somos buenos para construir, consumimos hartos palos de madera, ¿cierto? Desde el 2008 hasta el 2023, la cantidad de producción de madera aserrada ha disminuido. Desde 547 miles de metros cúbicos hasta 538 miles de metros cúbicos. No es tanta la disminución, pero es una disminución. Sin embargo, las plantaciones a nivel anual han aumentado. Desde 6.800 miles de hectáreas a 7.900 hectáreas. O sea, más de 2.000 hectáreas han aumentado las plantaciones en los últimos 14 años. Sin embargo, el consumo de madera no está dado a principalmente el consumo local, y sin embargo, cuando es consumo local, está apretado principalmente a lo que es la pulpa y la celulosa. La pulpa química, que es la pulpa que produce la celulosa para la producción de cartón, y sobre todo lo que tengo acá, que son las astillas, ¿ya? Que las astillas también son esto, lo que vemos aquí en los aserraderos, ¿cierto? En el puerto de Corral, apilado, listo para exportar. ¿Por qué? Porque lo que vemos en este mapa es el mapa de exportación de estos chips de madera, ¿ya? Estos chips de madera tienen una sola función, que es la producción de pellet para producir calor, para producir combustible de energía renovable, o sea, combustible limpio. Esto es lo que se conoce como producción de energía a partir de la quema de biomasa, y está catalogado por la FAO como una energía renovable no convencional. O sea, si usted quema madera, es más limpio que quemar petróleo, ¿sí? Para calentar la casa o para producir energía. Obviamente que para calentar la casa podemos usar leña, pero no es el mismo proceso que está detrás de la producción de pellet, donde tiene que haber toda una cadena productiva de deforestación, de producción de pellet, de apilarlos, de moverlos, de después prensarlos, pegotearlos con un químico, después meterlos en bolsitas, llevarlos por camión, venderlos en las casas, vender la estufa, vender, ¿cierto? Es toda una cadena productiva que le agrega el valor a este producto para que sea consumido en países donde no quieren dejar de emitir. Entonces, a cambio, van a quemar madera en vez de quemar gas en sus plantas de termoeléctricas para producir energía. Esto bajo la excusa de que es renovable y que es más sustentable, pero todo el mundo sabe, cualquier científico sabe, que quemar madera es mucho menos eficiente que quemar gas en términos de energía y en términos de contaminación. Por mucho que digan que es una fuente de energía renovable, no lo va a hacer nunca, y la principal especulación que tiene que ver de aquí al 2027 con la expansión del producto de pellet es hacia Europa y hacia Norteamérica, ¿ya? Siendo que se abren nuevos mercados en Latinoamérica, como ven aquí en Brasil, y sobre todo en Sudáfrica y en Medio Oriente y en el sudeste asiático. Bajo esta perspectiva, nosotros acá en Chile observamos que los mayores consumidores de pellets de madera son justamente las plantas de celulosa. O sea, la planta Selco de acá es la que más pellets de madera ocupa para quemar, para producir energía limpia de todo Chile. Y lo mismo en MAPA. O sea, en MAPA están haciendo las modificaciones para quemar los pellets de madera que se producen acá y que la celulosa de MAPA sea limpia y esté certificada con los logos que les mostré recién. ¿Quién compra el papel, el cartón, la celulosa de Chile? China, Alemania, Estados Unidos, Finlandia. Bueno, finalmente el norte global, ¿sí? Lo que nosotros le llamamos el norte global. El mismo norte imperialista que vino acá a arrasar con los recursos, ahora simplemente se los lleva en forma de cartón. ¿Para qué? Para, uno dirá, bueno, el papel y el cartón es útil, ¿cierto? Porque puede ser para papel higiénico, ¿cierto? Para higiene, o puede ser para papel, para publicidad, para libros, para revistas, pero en general lo que se va a todo es empaque, solamente empaque, y es más de la mitad. Es todas las bolsitas, las cajitas. Sobre todo el comercio digital, ahora que tú puedes apretar un botón en el teléfono y te llega una caja en la casa, todas esas cajas vienen con celulosa que sale de acá, pero que va a China, se va a Alemania, pasa por las cajas de las empresas de Amazon o Mercado Libre, lo que sea, y se devuelve a China a buscar las cuestiones, las empacan y las traen para acá. Entonces, cada caja de cartón acarrea una huella de carbono que compensa, digamos, lo que justamente no están tratando de no emitir, ¿cierto? Los tipos que están pagando con bonos de carbono poder comprar cajitas baratas. En términos de la región, ¿cierto? Nosotros estamos en el color cafecito de Latinoamérica, ¿cierto? ¿Qué significa esto? Que nosotros somos los que menos consumimos celulosa. Sin embargo, somos los mayores productores, junto con el sudeste asiático y Sudáfrica. Los que más consumen, ¿cierto? Es Asia Pacífico, Norteamérica y Europa.

0: Nosotras somos de Corral 5 Industrial, una colectiva que es de acá de la costa, y le vamos a hablar sobre el tema del puerto industrial que quieren construir en Corral precisamente.
1: Y bueno, para contextualizarles, así como la historia como un poco se vuelve a repetir con el puerto chino industrial en Corral. ¿Y por qué lo decimos? Porque en los años 90 ya había llegado la portuaria de Corral a prometer una chipera que iba a traer puestos de trabajo, que iba a traer este progreso económico, esto que ya llaman el bienestar para las comunidades. Cuento corto, hoy en día, ¿en qué se ha transformado eso? En que se perdieron lugares que eran ocupados, visitados por la gente ahí originaria, como era la playa de Amargos. Hoy en día es una montaña de chip, yo creo que no hay nadie aquí quien no conozca esa montaña de chip, quien no haya escuchado a los barcos llevándose ese chip. Entonces eso es hoy en día, no es un lugar que ha prestado fuente de trabajo para la comunidad, al contrario, se perdió, como les contaba, la playa y toda la contaminación acústica y también ambiental que eso trae. Hay un video que se viralizó, no me acuerdo si el año pasado o antepasado, de cómo se veía esa nube, esos chips volando por Corral, y eso es lo que aspira a la gente y animales y seres que habitan ese lugar también. Y hoy en día pasa un poco lo mismo. Vienen con este proyecto de puerto, presentándolo como un proyecto tentativo, que puede ser un puerto que reciba buques de turistas, entonces van a poder llegar grandes buques y yates a este lugar y traer muchos turistas para que vengan a gastar plata y la economía aumente y mejore. Pero la realidad es que es un puerto que está pensado para apoyar a todas las empresas extractivistas, para mover todo lo que es material forestal, minero, y para facilitar rutas de comercialización con destino a Asia. Entonces está el exalcalde de Corral, Gastón Pérez, quien es uno de los principales gestores y promotores del puerto chino, y obviamente también esto en un convenio con un consorcio que es chileno-chino, Pacífico Sur, que es integrado por empresarios chinos e inversionistas, diplomáticos chinos, y Alejandro Sáenz, promotor en Chile, y el socio cooperador, o sea, el Palo Blanco, ¿ya? Actualmente lo que se está solicitando son 6.2 hectáreas. Bueno, y otro tema importante que se me olvidó decirles, cuando solicitaron el polígono más pequeño, ¿por qué más pequeño? Porque al ser más pequeño está afecto a menos restricciones, es más difícil que le pongan el ojo encima, y también al ser más pequeño y al presentarlo como proyectos aislados, pequeños proyectitos, que en verdad son un gran proyecto, pueden evadir a veces los servicios de evaluación de impacto ambiental. Hoy en día esto es lo que se está solicitando, 6.2 hectáreas de relleno, además de grandes extensiones, como yo les decía, la zona de afectación en realidad es más allá del puerto. Y pensando, o sea, están las zonas de acopio, pero toda la contaminación ambiental y acústica y sonora, y visual que eso va a traer consigo. Y los impactos que traería, los buques que se está pensando y que está ahí escrito, como les digo, hay un proyecto escrito, y en ese proyecto hablan del calado. El calado es como, por decirlo así, la profundidad de un buque. El calado que ellos describen no coincide con el calado que permite la bahía coger. Entonces, ¿qué es lo que van a tener que hacer para que esos buques ingresen? Dragar. ¿Qué va a pasar al dragar? Todo lo que viva en el fondo, en este caso, esto es uno de los lugares que contiene bancos naturales de Navajuelo y Huepo, que no son muy, no sé si es el único a nivel regional, en algún momento tratamos de investigarlo, pero es uno de los pocos. A nivel
0: regional, el de Huepo es el único.
1: Algo me acordaba de eso. Entonces, es el único a nivel regional. Al dragar, eso se va a perder. Y además que todo lo que tenga que ver con la intervención del suelo, en el suelo uno dice, no, yo saqué un metro de suelo. Ese metro de suelo acumula una cantidad de historia en términos geológicos tan grande que es lo mismo en proporción del impacto. O sea, ese metro en el que hay una historia de millones de años, las consecuencias no son consecuencias que se van a poder como apalear o mitigar en un un par de años, sino que son consecuencias que lo más probable es que sean irreversibles. Esto es parte del IRSA también, obviamente, así como también como el camino a la circunvalación Ancachilla, así como la carretera del Alerce Costero, todo está vinculado.
0: Bueno, igual decir por otro lado que el tema de la carretera del Alerce Costero está directamente relacionado con la construcción de este puerto, porque en el fondo, si es que hoy día no ha habido tanta presión por la construcción del puerto aún, es porque no tienen la vía para después poder ellos sacar todos los camiones o todo este sistema de movilización del chip y entre otras cosas que ellos quisieran mover a través de la ruta. Entonces, en el momento en el que se apruebe esa carretera y la quieran construir, o sea, eso va a ser como la puerta de entrada para que empiecen nuevamente las presiones políticas para que después el puerto se apruebe.
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6: El Parque Alerce Costero está siendo nuevamente amenazado. Entre La Unión y Coral, en la provincia de Valdivia y Ranco, existe un gran e importante territorio de selva nativa y endémica.
7: Son más de 24.694 hectáreas de ecosistema en el que viven diferentes especies fundamentales para el ciclo de la naturaleza, albergando más de 186 especies únicas de flora y más de 50 especies de fauna, entre ellas el monito de monte, guineas, pumas, zorros y huillines.
8: Encontramos los últimos reductos de bosque templado lluvioso del mundo, posibilitando la vida de bosques de alerces costeros, coihues, cipreses, notros, canelos y renovales,
9: que acompañan al abuelo alerce de más de 5.000 años de antigüedad.
7: Entre otras especies, en el parque nos encontramos con las maravillosas turberas, concentraciones de materia orgánica, tipo humedal, donde habitan diferentes musgos semidescompuestos, entre esos el pompón.
6: La turba y su capa orgánica natural regula la humedad necesaria para la vida del parque y almacena por debajo diferentes gases tóxicos, como el carbono, CO2, que se mantienen encapsulados gracias a su existencia.
8: En este legendario territorio, no solo albergan especies de flora y fauna, también existen comunidades, familias y una rica cultura en torno al hábitat natural del parque que se ve terriblemente amenazado por la ambición humana y el supuesto progreso.
10: La carretera T720 es un proyecto de devastación que se pretende instalar en Ainilleuf.
11: Su objetivo es la construcción de una carretera desde el sector de La Unión hacia Corral,
6: en donde se encuentra Portuaria de Corral, puerto que actualmente hace fluir mercancías de diferentes consorcios forestales.
12: Todo esto sería pasando por el bosque milenario de Alerce Costero, afectando de diversas maneras el ecosistema del territorio.
6: Algunos de los impactos y consecuencias de esta carretera son:
11: degradación de los suelos,
13: usurpación de territorio ancestral mapuche,
14: pérdida de flora y fauna,
15: grave situación de escasez de agua,
16: fomento de la construcción y ampliación del puerto semi-industrial a industrial, impulsado por China en Corral, que convertiría este maravilloso lugar en zona de sacrificio,
17: aumento de inmobiliarias que impactan de manera irreversible las cuencas hidrográficas y su flujo de aguas, provocando sequías en la actualidad, la destrucción de espacios sagrados como vertientes, meñocos, trayencos y, por sobre todo, la escasez de un elemento vital para la vida, el agua.
18: Este proyecto se ha propuesto como una idea que contribuye al fomento del turismo y la conectividad vial en el territorio.
11: Pero la realidad es que no es un proyecto sustentable en ningún término para la comunidad,
12: ya que sus consecuencias favorecen solo a los empresarios internacionales y desfavorecen de manera irreversible la calidad de vida de la gente y de todo su ecosistema.
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20: El suelo es un ecosistema extraordinariamente complejo, un gramo de suelo puede tener miles y miles de especies de microorganismos diferentes, más de 1,000,000,000 de bacterias y hasta 200 metros de hifas de hongos en un solo gramo de suelo, una cucharadita de té. Entonces es extraordinariamente complejo y cada vez se está investigando más. El suelo en sí mismo es el hábitat de casi el 60% de la biodiversidad de todo el planeta. Hay una gran cantidad de macro y microorganismos que habitan el suelo, lombrices, hongos, plantas, animales, protistas, de todo. Entonces sin duda es muy grande su biodiversidad.
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22: Desde Inil Mapu, mal llamada Valdivia, Hualmapu, les enviamos un gran saludo y un gran abrazo combativo y de resistencia desde el Movimiento por la Defensa del Alerce Costero. Defendemos a nuestro lahual antiguo abuelo. Desde esta resistencia y de todas las resistencias de este punto de nuestro territorio, un gran abrazo combativo. Marichihuo.
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1: Estamos transmitiendo para el cadenazo radial antiextractivista. Las radios libres y anarquistas de diversos territorios se unen en la emisión de este cadenazo por la liberación animal de la tierra y humana. Hoy la tierra enfrenta uno de sus momentos más críticos. El capitalismo verde avanza y la devastación que trae consigo también.
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1: A continuación, vamos a escuchar a dos compañeras hablando del caso del puerto exterior de San Antonio y a Jorge Morales del Observatorio de Conflictos Medioambientales de la Aconcagua.
2: Marimari Compuimun, Kiñepoyen Chalín Compuche, desde acá del territorio cordillero del Picun Mapu, específicamente de la zona central, es que queremos visibilizar el río del Valle del Maipo y todo su ecosistema como nuestra principal fuente de vida, ya que con la utilización de esas aguas se suministra este sagrado alimento a tres regiones del país: región metropolitana de Valparaíso y Rancagua. Este río, el Ufumaipo, nace en la montaña de San José de Maipo, por eso es que queremos relevar su importancia como cabecera de cuenca, recalcando que todo saqueo, destrucción o extractivismo en esta zona afecta a todo su territorio, desde la montaña, el valle mismo, desembocadura, playas y humedales del litoral central, por lo cual cabe decir y es lamentable que todo el territorio está siendo amenazado por la minería y la explotación del agua.
3: A comienzos del año 2024 nos despertamos con una alerta proveniente desde el Valle Juncal, Parque Andino Juncal, en los Andes, región de Valparaíso. Recordar que el río Juncal es uno de los tres tributarios más importantes que tiene el río Juncal. Son varios, pero uno de ellos es el Juncal, Río Blanco, Río Colorado, que están en la parte alta o cabecera de la cuenca del río Juncal. La alerta de instalación de la minera Nutrex puso en valor el rol que juega el río Juncal. Para realizarlo, un análisis en términos muy simples y cercanos a la comunidad, uno de cada 4 litros que llega a la zona costera de la región de Valparaíso, bajo ciertas circunstancias, por cierto, proviene del río Juncal. Ese es el impacto que tiene que se instalen actividades productivas que utilicen el agua, que es un bien común, como parte significativa de su proceso. Todos sabemos que la industria minera lo que más requiere es agua y energía eléctrica. Son dos grandes necesidades para poder desarrollar su actividad. El conflicto Juncal movilizó a toda una región, particularmente partiendo desde la cabecera de la cuenca, llegando hasta Valparaíso y hasta a nivel nacional, posicionando a través de las organizaciones socioambientales con apoyo de cierta institucionalidad, posicionando el tema de la relevancia de la protección de las cabeceras de cuenca. Hoy, en el contexto de la ley de cambio climático, marco cambio climático, que está en plena vigencia y en elaboración de una serie de reglamentos, se puede identificar una serie de instrumentos que, bien utilizados, pueden brindar esa protección a las cabeceras, ¿ya? De manera paralela y complementaria a las protecciones que se pueden relevar desde la ley 21.600 o de SPAR, conocida como SPAR, ¿no? Así que creemos que, a pesar de que la industria extractivista está profundizando sus actividades y está multiplicando sus efectos, creemos que es posible cierto nivel de resguardo. Pues bien, ahora el 2025 nos sorprende otra noticia, asociada también a las cabeceras de la cuenca río Aconcagua, que es la alianza entre Anglo American y Codelco Andina. Esa es una amenaza de verdad muy significativa, puesto que al revisar la cantidad de agua que consume Codelco y los derechos de agua que tiene, es que les queda un gap, un espacio entre lo que tienen y lo que están utilizando, y creemos que esta alianza obedece principalmente al interés de Anglo American por acceder a nuevas fuentes de agua para sus procesos productivos. Esta alianza va a generar efectos significativos e irreversibles en la cuenca de la Aconcagua, principalmente por factores hídricos y de polución de contaminantes, material particulado 2,5, material particulado 10 y otros compuestos que van a aumentar la contaminación en la región metropolitana, que ya tiene un plan preventivo de contaminación. Creemos que no se ha visibilizado correctamente los efectos que tiene esta alianza en los territorios y solamente se habla de un beneficio fiscal del orden de 3.000, 3.700 millones de dólares en un periodo de 21 años. Lo que no se dice es cuánto cuesta un consultorio, lo que no se dice es cuánto cuesta construir un CEFAM, operarlo y cuál es el costo de la salud de las personas que se ven afectadas por actividades productivas contaminantes como esta. En los futuros meses vamos a hacer un estudio precisamente para relevar esto y de alguna forma poner en valor los números que están ocultos de manera intencional por la empresa avalada por el Estado, que lo único que busca es percibir mayores tributos para desarrollar ciertos planes de Estado, ¿no? Es muy probable que este proyecto pueda ser inclusive catalogado como de interés nacional, como lo fue catalogado, por cierto, ahora que está en la coyuntura, la línea de transmisión 2x500 kV LT Cartones por Paico, que nos regaló profundo corte de energía eléctrica durante esta semana. Así que invitamos a las organizaciones y a las personas comunes a interiorizarse de lo que está ocurriendo en la cabecera de la cuenca de la Aconcagua, de la cual dependen 2 millones de personas. Mismo caso en Maipo con otras actividades productivas que están instaladas en la cabecera, como es Compañía Minera del Volcán. Finalizando el año 2024, recibimos la noticia de obras realizadas en Coyihuay, comuna de Quilpué, región de Valparaíso, asociadas a la instalación de una planta de procesamiento minero para varias faenas que están activas y operativas dentro de la misma localidad de Coyihuay. Esta noticia la recibimos con profunda preocupación. Por tanto, en Coyihuay es el lugar donde nace la cuenca del estero El Puangue. El estero El Puangue es tributario del río Maipo y el año pasado también se puso en valor un acto administrativo del Estado que habla del plan de descontaminación de la cuenca del Maipo, fijando una serie de estaciones de monitoreo que estaban determinadas en la norma secundaria de calidad ambiental de las aguas continentales de la cuenca del río Maipo, entre ellas áreas de vigilancia en el estero El Puangue. Esas áreas, en particular la del estero El Puangue, fue detectada con una serie de contaminantes que la posicionan en nivel de saturada y latente para varios compuestos nocivos para el medio ambiente y para la salud de los seres humanos, de los seres vivos en general. El hecho de que se instale una minera en la naciente, en una de las nacientes del río Maipo, es un conflicto que debiera alertar a toda la región metropolitana, principalmente, atendiendo que las aguas del estero El Puangue, como señalamos, alimentan la cuenca del río Maipo, poniendo en riesgo la salud de las personas que dependen de los sistemas sanitarios rurales, conocidos como APR, ¿no? De la cuenca del Puangue y de la cuenca del Maipo, en la última sección del río, prácticamente en la desembocadura, arrastrando una serie de contaminantes hasta ese lugar. Creemos que ese conflicto debiera ser observado con mucha detención por las organizaciones socioambientales, por las autoridades pertinentes. Por tanto, aumenta la amenaza de contaminantes. Para precisar, por ejemplo, en las instalaciones de la minera se va a instalar un depósito de 1.000 litros de cianuro. Al revisar las características geomorfológicas del emplazamiento de la minera, se determina que se instala en cercano a quebradas que llegan al estero Puangue. Así es que creemos que esta amenaza debiera ser abordada de manera seria, inmediata y drástica para evitar el riesgo a la población y a los ecosistemas.

significa triplicar la capacidad que tiene el actual puerto. Y tiene varios componentes ya este tema de puerto exterior. Cuando uno piensa en, dice, ampliar un puerto, se imagina que esto solamente afecta a la costa, ¿ya? Pero en este caso es así, pero no solamente eso. Para la construcción de este puerto se va a requerir modificar la parte vial de San Antonio, la parte de línea férrea también, ¿ya? Y se va a requerir de contar con canteras desde donde se va a extraer el material, que equivale aproximadamente un volumen similar a 6 Cerros Santa Lucía, de acuerdo a lo que señaló en alguna exposición el gerente de ese minuto de EPSA, ¿ya? Y estas canteras van a estar ubicadas en un sector aledaño, ya cercano a San Antonio, que es San Juan, ya, que como ya explicamos recién, ¿no es cierto?, está siendo impactado por la Ruta 66. Son dos canteras que están ubicadas en los cerros de San Juan, bastante cercanos a la parte poblada, y que van a ser explotadas durante 10 años, ya, a razón de 3 tronaduras diarias en cada cantera. Y esta roca va a ser trasladada desde esas canteras hasta el puerto, y van a construir una estación de transferencia en donde van a generar descarga de esta roca y acopio, ¿ya? Y esta estación de transferencia la van a ubicar cercano aledaño al Estero Sauce y al Parque El Piñeo, ¿ya? Que está siendo también impactado

más trenes de mayor largo, ya para mayor capacidad, y esto conlleva también el impacto a población cercana, que es la población San Pedro, ya que en la práctica esta población va a quedar aislada, porque por la frecuencia de los trenes, por el largo de estos trenes, esta gente no va a poder salir desde ahí si está pasando un tren durante varios minutos. Bueno, va a generar también que hay ciertas poblaciones que van a tener que ser desalojadas desde ahí, ya la población Guanaspé. En la parte costera implica la pérdida completa de la playa de Yoyeo, absoluta, ya, porque sobre la playa de Yoyeo se va a instalar una de las explanadas, y hacia el interior de la playa, ya en lo que es en este minuto mar, ¿no es cierto? Ya se va a dragar y se va a instalar el segundo terminal. Se va a construir un molo de 1,5 kilómetros de largo, que inicia donde termina la desembocadura del río Maipo, ya hacia adentro. Entonces, los impactos son enormes y brutales a la ciudad y al ecosistema costero de San Antonio y del litoral central, ya, porque la construcción de esta mole, ya, tiene una superficie similar a la superficie que tiene en este minuto Yoyeo, todo el sector de Yoyeo. O sea, si uno saca el diseño de puerto exterior y lo pone sobre el mapa de Yoyeo, ocupa todo lo que es el centro de Yoyeo, desde la costa hasta la plaza o incluso hasta la avenida de Chile, como para que las personas que conocen San Antonio un poco tengan la idea de lo enorme que es. Y entonces genera digamos, un cambio, un impacto a nivel de lo que son los ecosistemas, a lo que son las vidas y costumbres, ¿no es cierto?, de grupos humanos, ¿ya? Es enorme. La verdad es que es muy difícil de poder explicarlo. En la parte costera genera impacto a lo que es el estuario. Estos impactos han sido minimizados en la evaluación ambiental, ¿ya? Va a generar un impacto en relación a área protegida, que en este minuto es el santuario y humedal río Maipo, ¿ya?, que está declarado protegido como santuario y como humedal. Además del tema de la pérdida de la playa, ya, que la playa, claro, no está protegida, pero sin embargo es el impacto

tiene, es innegable y es no tiene compensación. O sea, es imposible compensar la pérdida de la playa para lo que significa para el ecosistema natural, como para la vida y costumbre de los grupos humanos que están relacionados con la playa, como son los pescadores de Boca del Maipo, los grupos originarios, ¿no es cierto? ¿Ya? Y también la población de San Antonio que hace uso de la playa en términos recreativos. Para la gente de los pescadores, tiene que ver con el tema de la pérdida de una actividad ancestral que ha sido recientemente protegida por la Municipalidad de San Antonio como patrimonio cultural inmaterial, ya, que es la pesca chinchorro. Y por supuesto que también para la pesca que pudieran hacer, digamos, este grupo en lo que es el río Maipo, ya, porque va a afectar este molo, la construcción de este molo va a afectar a la dinámica que tiene la relación del estuario, ya, es decir, el río con el mar, ya. Lo que es el tema de sedimento, el curso de los sedimentos, eso también va a afectar a la dinámica litoral, porque en este minuto el sedimento del río Maipo nutre toda la parte costera hasta las cruces, el Tabo, ¿ya? Y la construcción de este molo va a interrumpir esta dinámica, cambiándola completamente, y por lo tanto va a generar un impacto ahí negativo, por supuesto, en relación a toda la vida marina, que en este minuto depende, ¿no es cierto?, de los nutrientes del río Mar. Bueno, es bien complejo poder explicar en pocas palabras o en poco tiempo, digamos, todos los impactos en este sentido. Y lo que se visualiza ahora como más también muy complejo y sobre lo que nosotros estamos actuando en este minuto tiene que ver con la supervivencia de las lagunas Ojos de Mar, ya que esto fue lo primero que se visualizó, el primer impacto que se visualizó del proyecto Puerto Exterior, porque el diseño inicial contemplaba tapar completamente las lagunas con cemento para generar estacionamiento. Eso ya no corre, ya porque hubieron observaciones, por supuesto, en contra de este tema, y en la primera adenda, ¿no es cierto?, proponen ellos conservar las lagunas, ya. E incluso ahora ya la propuesta es a conservarlas, a generar incluso un diseño paisajístico, algo que seguramente va a salir en la segunda adenda que van a presentar en junio, que tenían que presentar en enero, pero que sin embargo ellos solicitaron el aplazamiento hasta el mes de junio de este año. El punto es que aun cuando EPSA señala que están protegiendo las lagunas, que están interesados, ¿no es cierto?, en este ecosistema, en protegerlo, en conservarlo para la comunidad, en la práctica el diseño del proyecto, que ocupa toda la playa de Yoyeo, ¿ya?, de construirse así como está, va a generar la muerte de las lagunas finalmente, porque el humedal, las lagunas Ojos de Mar, son lagunas del tipo albufera, es decir, que su régimen hidrológico es subterráneo y se nutren de la playa, ¿ya?, y del estero El Sauce. Entonces, la pérdida de la playa va a interrumpir el ciclo hidrológico, ¿ya?, que favorece la permanencia de estas lagunas. Y finalmente, claro, la proyección es que finalmente muera, ¿ya? Eso por una parte, y por otra parte porque alrededor de las lagunas se va a instalar todo lo que es la zona logística del puerto exterior, ya incluso durante el periodo de construcción, que son alrededor de 10 años, ya van a haber acopio de rocas, elaboración de, ¿cómo se llama?, de hormigón, ¿ya? Qué sé yo, entre muchas otras cosas, lo cual va a implicar, por supuesto, una alteración enorme a lo que es la vida que existe en las lagunas, la vida natural, la fauna, ¿ya? Contaminación y qué sé yo, ¿ya? Ellos planean mitigar estos
¿cómo se llama? Estos impactos, incorporando alrededor de las lagunas barreras de alrededor de 4 metros de alto, ya, lo cual, o sea, viene muy complejo para el tema de la integridad, ¿no es cierto? O lo que es la que la fauna ya pueda, que principalmente aves, ¿no es cierto?, puedan conectarse con el resto del ecosistema. O sea, la fauna que habita en las lagunas está conectada con la playa de Llolleo, está conectada con la desembocadura del río Maipo, con el humedal río Maipo, porque a nivel ecosistémico esto es un solo ecosistema, no son ecosistemas diferentes, no están separados. En este minuto se entienden así porque hay intervención humana, no es cierto, intervención antrópica, que ha ido generando un paisaje que aparentemente está disgregado, pero en lo que tiene que ver con la parte natural, ecosistémica, no es así, ya, o sea, esto está integrado. Entonces el impacto en uno de estos componentes genera inevitablemente impacto en el otro. Entonces la lucha que nosotros tenemos en este minuto, a través de una reclamación en el Tribunal Ambiental, es que se conserve parte de la playa de Llolleo como parte del polígono del humedal Ojos de Mar. Esto está en el segundo tribunal ambiental actualmente. Estamos a la espera de que en el mes de marzo se produzca la primera audiencia para exponer los antecedentes al respecto, y esperamos que esto tenga buenos resultados. Hay estudios al respecto que están en el expediente de la declaratoria del humedal Ojos de Mar, realizados por la Universidad de Chile, realizados por Carolina Martínez, que es geógrafa del Observatorio de la Costa, que ha colaborado con nosotros, y también por un limnólogo contratado por la Municipalidad de San Antonio en su minuto, cuando estábamos en la reclamación por la declaratoria del humedal. Que indican que efectivamente se requiere que se conserve parte de la playa para que puedan las lagunas seguir existiendo y conservando las características que actualmente tienen, ya, y por supuesto sus servicios ecosistémicos. Entonces eso es un poco a grandes rasgos lo que les puedo como comentar sobre el tema del proyecto Puerto Exterior, pero no es lo único, es lo más icónico, ya, es lo que más conoce la gente en general, y de alguna manera es lo que EPSA ha utilizado a su favor también, ya, al señalar que ellos están protegiendo las lagunas, que están interesados en resguardarlas, ¿no es cierto?, y facilitar que la comunidad tenga acceso a ellas, pero en la práctica las acciones que ellos están demostrando no es así, ¿ya? Incluso hay cuestionamientos de parte de EPSA a compromisos, ¿ya?, que se tenían que cumplir. Hay incumplimiento a compromisos que se tenían que cumplir como parte del avenimiento mediante el cual se llegó a la declaratoria de humedal urbano. Que tienen que ver precisamente con infraestructura en relación a las lagunas, algo tan básico como por ejemplo el cambio de luminaria, ya no se ha concretado. Estudios también en relación a al tema de, ¿cómo se llama esto?, de carga, ya, de aguas, digamos, que pudieran llegar hasta las lagunas, de aguas contaminadas, que tenían que hacer un estudio de descargas, eso es. Tampoco se concretó, ya, eso se tenía que concretar en un plazo de 6 meses. Pasó ese tiempo y no se llegaron a concretar la mayoría de los compromisos que tenían ellos en relación a las lagunas. Sin embargo, ellos informan a la comunidad y proponen, ¿no es cierto?, un diseño paisajístico y varias cosas que supuestamente se cumplirían durante el proyecto Puerto Exterior, pero que es muy difícil de creer si en relación a lo menos no han sido capaces de cumplir. Por otra parte, también han habido cuestionamientos de EPSA a la elaboración de la ordenanza para la gobernanza del humedal, que está a cargo de la municipalidad, ¿ya? En este minuto no está terminada esa ordenanza, hay un borrador, pero ya frente a ese borrador, lo primero que hace EPSA es emitir un informe
que cuestiona y desvalida ya esta ordenanza, situación en la cual no tienen ellos por qué inmiscuirse. Ya, el avenimiento señala que la ordenanza está a cargo de la municipalidad, que la tiene que elaborar y la tiene que presentar al Tribunal Ambiental. Y además que tiene que existir en esta ordenanza un acápite específico para el humedal Ojos de Mar, en donde tiene que existir un comité de gestión del humedal que tiene que estar conformado por actores claramente identificados ya en este avenimiento, y de ninguna manera EPSA tiene la facultad de cuestionar o invalidar este instrumento ya, o la elaboración de este instrumento por parte de la municipalidad. Sin embargo, así lo han hecho. A mí me parece súper importante sacar esto a la luz pública, porque EPSA tiene frente a la comunidad un discurso que busca validar ya su accionar. Sin embargo, en las instancias judiciales o las instancias más de alguna manera privadas, por decir así, su accionar es completamente contrario a lo que muestran hacia la comunidad, ¿ya? Así que es súper importante tener eso en consideración, y ojalá pudiéramos tener mejor otra instancia donde poder explicar con mayores detalles ya lo que tiene que ver con el tema de las lagunas Ojos de Mar, con la protección y las complejidades, ¿no es cierto?, que tiene a futuro el hecho de que el diseño del proyecto no se modifique. De llegar a ser construido el proyecto como está diseñado, las lagunas, aun cuando estén protegidas, ¿no es cierto?, oficialmente, no van a continuar teniendo las mismas características, probablemente de manera lenta y paulatina este ecosistema llegue a perecer. En cuanto al conflicto que existe acá en San Antonio con el proyecto Ruta de la Fruta, que es la concesión Ruta 66 Camino de la Fruta, esto tiene que ver con varios aspectos. En primer lugar, el tema de que la evaluación ambiental es muy antigua, es del año 2013, y los estudios más antiguos aún, que son del año 2011, sin embargo, la construcción se inicia en el año 2024. El proyecto supuestamente tiene que ver con construcción de obras en el trayecto de la Ruta 66 actual existente. Sin embargo, en la comuna de San Antonio no existe Ruta de la Fruta, no existe trazado, ¿ya? Porque la Ruta de la Fruta actual llega hasta Santo Domingo y conecta con el puerto a través del río Maipo y Avenida Chile, ¿no es cierto? Y desde ahí con el acceso al puerto. Entonces, el tramo que se proyectó en la comuna de San Antonio, el objetivo que tiene es descongestionar la parte urbana de Yoyeo y trasladar, ¿no es cierto?, los camiones por una vía diferente que empalme con el acceso al puerto. Entonces, este nuevo trazado tiene una evaluación muy somera y muy antigua que no se actualizó. Por lo tanto, a la hora que se empieza a construir, ¿no es cierto?, nos encontramos con que impacta a comunidades de manera muy grave, ¿ya? Entre ellos, lo que en este minuto se está destacando mucho es el tema de las tronaduras. El proyecto inicial, evaluado en el año 2013, plantea que se podrían utilizar tronaduras y plantea un máximo de tronaduras de 20. Tronaduras en dos sitios específicos, que son el viaducto Maipo y el viaducto San Juan, ¿ya? Y plantea una evaluación ambiental respecto de esas tronaduras. Sin embargo, actualmente la concesionaria ha planteado que necesita realizar un mayor número de tronaduras y en varios sectores de este trazado de la comuna de San Antonio. Y el problema es que estas tronaduras son 92, ¿ya? Se sumarían 92 tronaduras en total, ya en diferentes sectores,
y en varias partes estas tronaduras están muy cercanas a viviendas, a comunidades. Y no hay una evaluación exhaustiva respecto de los daños que esto podría ocasionar en términos de ruido, material particulado, ya. Y qué sé yo, daños a viviendas, pozos, cursos de agua. Eso no hay una evaluación porque no hay informes acabados en relación a ese tema. Entonces, al respecto, una de las comunidades que va a recibir aproximadamente el 50% de estas tronaduras en sus deslindes ha interpuesto un recurso de protección que ahora escaló hasta la Corte Suprema y diversas denuncias en la Superintendencia de Medio Ambiente, que afortunadamente han sido acogidas recientemente. La Superintendencia emitió una resolución que paraliza en 30 días la ejecución de estas tronaduras que ya se habían empezado a ejecutar en el mes de enero. Llegaron a ejecutarse 3 tronaduras. Y paraliza entonces, ¿no es cierto?, estos trabajos de tronaduras a la espera de que la concesionaria, ¿no es cierto?, pueda realizar los estudios que correspondan y en este sentido pueda cumplir con la evaluación ambiental, con la RCA, ya, porque ellos al ejecutar estas tronaduras, este nuevo plan de tronaduras, están en un incumplimiento porque estas tronaduras no están evaluadas, ya. Ese es el conflicto principal, pero no es el único, ya. Este tema de tronaduras también se extiende a otros sectores, principalmente también puede ser afectado el Parque El Piñedo, que es una zona con bosque esclerófilo, que sigue el curso del estero El Sauce, que actualmente está en solicitud de protección bajo la ley 21.202. Se inició ese proceso, pero hasta el minuto no hay avances. Y este bosque esclerófilo es uno de los pocos pulmones verdes que van quedando alrededor de San Antonio. Afecta también quebradas en San Juan, que por supuesto que no están protegidas, pero que sin embargo la comunidad de Alto Santo Domingo, que es la que presentó el recurso de protección, también está tratando de proteger una de las quebradas que están dentro de su límite. Ha provocado una deforestación bien importante y tampoco hay mitigación respecto de esta deforestación. Lo que presenta el proyecto es, se presenta como mitigación o compensación, es forestar, por ejemplo, en lugares muy alejados, entre eso, por ejemplo, el humedal El Yali, ya, en otros sectores, pero de ninguna manera pretenden reponer vegetación en el sector donde se ha deforestado y se ha degradado toda la parte natural, ya. También otro de los conflictos importantes o las consecuencias importantes que no han sido tomadas en cuenta tiene que ver con el hecho de que digamos los ecosistemas que están naturalmente conectados los impacta de manera grave al desintegrarlos de alguna manera, ¿no es cierto? Ya, lo que implica grave daño a la fauna. Eso tampoco ha sido tomado en cuenta, no hay mitigación, nada de eso. Entonces, eso es a grandes rasgos, digamos, los conflictos que se tienen con este proyecto. Y también destacar que no solamente acá se ha tenido conflictos con el proyecto Ruta de la Fruta, o sea, en las otras comunas de la sexta región también han habido denuncias, han habido causas también, ¿no es cierto?, en tribunal ambiental. Se trató inicialmente de bajar la resolución de calificación ambiental, pero no se logró. Y actualmente hay una variante que está en evaluación ambiental, ya, en la sexta región, y que tiene muchísimas observaciones en contra porque tiene el mismo problema que presenta, digamos, el proyecto en nuestro sector, en donde la evaluación no incorpora toda la información que debiera. Por ejemplo, se está señalando en la sexta región grave daño al río Cachapoal y también el hecho de que se estarían proyectando muchas canteras muy cercanas también a la población, con todos los daños que eso conlleva. Entonces, eso es a grandes rasgos lo que implica este proyecto.

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2: Muy buenos días, tardes, noches, madrugadas a todas y todos, todes quienes se conectan a este urgente cadenazo radiofónico que se está liberando, juntando, aunando las señales de radios libres, autónomas, anarquistas, independientes, comunitarias, como nos queramos llamar. Queremos nosotras como Fuga Radial, desde esta mal llamada Bolivia, sumamos a este llamado porque vemos muy urgente poder amplificar las luchas por el territorio, las luchas antiextractivistas que se dan en esta región. Creemos que hay mucha potencia de lucha fértil, mucha denuncia, mucha violencia encima de los territorios y las vidas, que nos parece urgente denunciarlas porque obviamente los medios de paga no lo van a hacer. Así que estamos acá abriendo este espacio para que resuenen, se denuncie, pero también pues para seguir abonando la fértil lucha de la resistencia histórica, anticolonial, antiextractivista, anticapitalista y antipatriarcal. Vamos a compartir con ustedes algunos registros que ya teníamos trabajados o que ya habíamos compartido en otras transmisiones de la Fuga Radial, realizada en meses pasados, pero también vamos a compartir reportajes realizados para esta transmisión del cadenazo exclusivamente y también algunas producciones de radios hermanas, compañeras de estos territorios igual libres, igual comunitarios, que han compartido desde sus territorialidades y desde su forma y su trabajo y sus señales material para abonar este espacio. Así que les dejamos con esta transmisión y que se siga liberando la palabra y la lucha territorial.

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1: Turiro me llaman por aquí. De muchas migraciones provenimos y nos asentamos en esta tierra donde hablan el besi, un idioma que parece un susurro. Y hoy, en la incursión a la cima de mi colonia, he visto los tropeles de pecaríes, tapires y agarundíes escapando de algo en medio de los gritos de los jotes y guacamayos. He visto asustadas y araras queriendo sobrepasar su limitada movilidad. He visto el fuego. Hemos sobrevivido al Jurásico y al Triásico. Algunos de mis huevos sobrevivirán. Lo juro.
2: Hemos preparado esta fuga radial de urgencia porque se nos hace difícil hablar de los incendios y no hacerlo sin llorar, ¿no? Porque el humo que estamos respirando tiene que ver con muerte.
3: Como mujer lideresa chiquitana, representante de toda la presidenta de la Ormich, todo lo que es la biodiversidad que hay en nuestros bosques, en nuestros territorios, todo se está quemando. Inclusive en algunas comunidades, hasta sus propios ganaditos que tenía, sus vaquitas, también algunos ya se le han quemado. Porque cuando el fuego se descontrola no se puede hacer nada, pues no. En algunas comunidades hasta sus casas se han quemado. Sino que después, cuando aplaca el fuego, después de los incendios, ¿cómo quedamos las comunidades? ¿Cómo quedamos en las comunidades después que se nos ha quemado todo nuestro sembradío, nuestro chaco, nuestro potrero donde comían nuestras vaquitas? ¿Y qué es lo que van a comer? O sea, la verdad es muy preocupante y desesperante porque nos vienen tiempos difíciles, especialmente para las comunidades indígenas. Publica las violaciones que aparte en las comunidades, que los padres, las madres están apagando el fuego. Otras personas que no tienen nombre, violando a las niñas que quedan cuidando a sus hermanitos menores en casa. Las compañeras embarazadas, porque todo mundo se moviliza a apagar el fuego. Compañeras que han perdido sus bebés, que estaban embarazadas y han perdido sus bebés. Así que yo le pediría que todos, ¿no?, entre todos nos unamos y podamos juntarnos y decir qué hacemos frente a toda la situación que estamos viviendo. Sentarnos a analizar y ver la salida, hacer propuestas para frente a lo que estamos viviendo ahora. Que las que me puedan escuchar, eso transmito desde las voces de las mujeres chiquitanas, porque sabemos que las voces son poder.
4: Mi nombre es Pura Solís Viana, soy presidenta de la Organización de Mujeres Indígenas de la Comunidad San Juan de Chiquitos, de la TCO Turboeste, municipio de San José de Chiquito, del departamento de Santa Cruz. Lo que yo les voy a comentar o les voy a contar a ustedes es que acá nosotros en la Chiquitanía, como somos una comunidad directamente muy adentro del municipio, entonces somos olvidadas directamente. Desde el año 2019 que se vio que aquí en la comunidad llegó a 5 kilómetros el fuego, se hizo todo lo posible por mitigar, por apagar, entraron bomberos voluntarios, pero fue un rato, o sea, unos días, vieron que estaba incontrolable la situación y bueno, pues volvieron nuevamente a sus lugares. En sí, nosotras como mujeres nos afecta bastante este tema de los incendios forestales. Si yo les comento que aquí en la comunidad San Juan de chiquito, no tenemos agua ya hace 2 meses. Y esto no es de recién, esto viene arrastrándose desde el 2019 precisamente, que ahí se vio que el impacto fue grandísimo. Entonces no había agua y hasta ahora no hay. A causa de los incendios forestales se nos está secando el río. La fuente que tenemos de agua directamente se nos ha secado. Y bueno, pues nosotras como mujeres nos toca vivir lo peor, ¿no? Porque al estar en la casa tenemos que buscarnos el agua de donde sea directamente. Ahora, este año fue lo peor que vivimos, porque en el 2019 y en esos otros años no había demasiado humo. En este año directamente hubo algo que fue caótico directamente para nosotras y estresante para nosotras como mujeres, que con decirles que una desesperación llegó a cada casa de la comunidad, que no podíamos cómo buscar una solución directamente para que el gobierno central o el gobierno departamental o el municipal nos pueda ayudar, nos pueda colaborar con apagar el incendio. Cosa que no fue así. Los incendios de aquí alrededor de la comunidad, del territorio, llegaron cerca, más o menos a unos 4 kilómetros ha llegado. Y bueno, pues dimos gracias que por lo menos llovió, pues no llovió algo y ya podemos ver un poco mejor. Pero esto no es de recién, esto viene ya arrastrando desde hace tiempo.
0: Nos parece importante nombrar con nombre y apellido a los grandes responsables de este ecocidio. El gobierno nacional en alianza con el agroempresariado.
2: También denunciamos a los gobiernos departamentales y municipales en los territorios donde están siendo amenazados por el fuego.
0: A la Cámara de Industria, Comercio, Servicios y Turismo de Santa Cruz, CAIM.
2: A la Cámara Agropecuaria del Oriente, CAO.
0: La Asociación de Productores de Oleaginosas y Trigo, ANAPO.
2: A la Federación de Ganaderos de Santa Cruz, FEGASA.
0: La complicidad de la denominada Autoridad de Fiscalización y Control Social de Bosques y Tierras, ABT.
2: También denunciamos al Instituto Nacional de Reforma Agraria, INRA.
0: También a las mafias y redes traficantes de tierra.
2: A las colonias menonitas.
0: A las organizaciones políticas partidarias.
2: De la misma manera, a las organizaciones indígenas paralelas que se han conformado con fines partidarios políticos. El extractivismo seca y agota lentamente la vida. El extractivismo es patriarcal porque también explota y violenta a las mujeres, a la tierra, a los bosques, al aire, en una persistente figura de opresión que pone el exterminio como horizonte.
0: Nosotras también llamamos a subvertir las comodidades de nuestros espacios urbanos y cuestionar nuestros privilegios. Somos más que una sociedad de consumo.
2: Aún nos queda el hálito para resistir, porque ni el fuego de las hogueras que pretendieron quemar a nuestras abuelas lograron someternos. Este fuego incendial nos reaviva las determinaciones, nos cuestiona los hábitos, nos radicaliza en la lucha por una vida y una tierra libre y digna, sin dueños ni patrones, y a nosotras como ella.
0: Basta de agronegocio, extractivismo, Estado y capital.
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3: Gran marcha,
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3: y territorio.
7: Entre el humo y llamas, la naturaleza nos llama.
8: Estamos de luto como mujeres. Como mujeres.
9: Aquí estamos hoy viernes 11, justo día de la mujer boliviana, con un montón de mujeres que se han organizado, mujeres organizadas que han venido desde sus territorios para poder marchar contra todo este dolor que están.
10: Compañera, ¿por qué se autoconvoca esta marcha desde las mujeres indígenas chiquitanas?
8: Nos hemos convocado por la preocupación, la indignación de que nos están violando nuestros cuerpos como mujeres, con nuestras historias, los tenemos nosotras que son vida nuestros bosques. Nuestros gente están muriéndose, la chiquitanía está en agonía, la amazonía de todos está en agonía.
9: Nos hemos autoconvocado porque realmente tenemos sed de justicia y tenemos sed de ayuda para nuestras comunidades y nuestros animales. Atención Monteverde, a 180 kilómetros de Concepción, no llega ni la señal, no tenemos nada de ayuda a nivel departamental, no tenemos ninguna ayuda.
8: Nosotros lo que pedimos a todos los radioescuchas de Dios es a medios de comunicación que se unan a la lucha de las mujeres indígenas.
9: Seguimos con la transmisión, escuchamos un poco lo que están reclamando las compañeras con harta furia y harto dolor.
10: ¿Qué puede contarnos de la situación que están viviendo en la chiquitanía?
11: Lo que puedo contar es la tristeza, el dolor. Nos están matando en vivo. Nos estamos muriendo porque nos están matando nuestros hichis. Porque sin hichis no vamos a tener agua. Sin hichis no vamos a tener nuestros bosques porque se van a quemar. Y también nosotros nos estamos muriendo. Todos contaminados. Tanto del agua como de la ceniza, del aire, de todo. Estamos sufriendo ahí al frente. Exponemos nuestra vida como bomberas, ¿no? Pero nos sentimos orgullosas de poder estar al frente a luchar por los demás compañeros, los demás hermanos.
9: Estamos llegando ya al centro, casi llegando a la plaza.
12: De las mujeres indígenas chiquitanas, exigimos que los culpables de los incendios de nuestra casa grande y los cómplices de la muerte de nuestros Ichi y de muchas vidas reciban un castigo merecido para que este tipo de delito nunca más vuelva a repetirse. Segundo, exigimos protección para nuestro territorio, solicitando de manera inmediata la reglamentación de pausa ambiental, comprendiendo que esto no afecta a la forma de producir de los pueblos indígenas, y demandamos que el gobierno no ceda a las presiones políticas para la superficie de esta medida. El tráfico de tierra se tiene que frenar. No se debe otorgar resoluciones de asentamiento vulnerando los derechos de las naciones indígenas de tierras bajas. Como mujeres indígenas chiquitanas, alertamos que la violación por los incendios nos afecta de manera directa en nuestros cuerpos, en nuestro territorio. Estos incendios no solo han aumentado nuestras necesidades, sino también los niveles de violencia física, económica, emocional y sexual, exponiéndonos a situaciones de desplazamiento. Lo que nos hace notar que nuestros cuerpos son el primer territorio que tenemos que defender. Es por eso que estamos aquí presentes, unidas de todas las organizaciones de mujeres de base que conforman la regional de mujeres chiquitanas. Estamos aquí para exigir. Las llamas han consumido nuestros bosques, pero no nuestra dignidad. Es por eso que estamos presentes. ¡Que vivan las mujeres indígenas chiquitanas!
13: Continuando con esta transmisión anti-extractivista, nos vamos a ir al sur de esta mal llamada Bolivia, al Gran Chaco, a la serranía de la Huaraue, que es considerada como un cerro rico, no precisamente porque alberga ahí o hay la presencia de petróleo y gas, que en algún momento intentó ser explotada. De hecho, se hicieron fracking y hubo presencia de empresas petroleras que dejaron ahí sus consecuencias, entre ellas la presencia de pozos pasivos que, al no haber sido sellados de manera responsable, han ocasionado graves contaminaciones en las fuentes de agua de esta región. Y eso es precisamente considerado un cerro rico por la presencia de bolsones de agua, de la cual depende la vida de toda esa zona, ¿no? Este importante lugar está amenazada con un proyecto de túnel carretero de aproximadamente 1.200 metros que pretende atravesar por el medio de la serranía para reducir 6 kilómetros de viaje entre Carapari y Yacu. Este proyecto, que viene desde el año 2000 y está siendo obviamente impulsada por los gobiernos de turno, es parte de del proyecto del tramo sur de la carretera bioceánica inscrita en el IRSA y Cosiplan. El IRSA y Cosiplan. Es decir, es parte de los megaproyectos impulsados por Rusia y China. Este túnel atentaría principalmente contra los bolsones de agua y así contra la vida de esta región. Así que bueno, a continuación queremos más bien compartirles en voz propia la palabra y la reflexión de vivientes de la región. Todo este material es un aporte de Radio Andarina. Es una radio bocina ambulante y comunitaria que instala su antena FM y su bocina y va de comunidad por las comunidades guaraníes del Chaco boliviano. Así que les dejamos con este aporte desde las radios comunitarias libres y en defensa de la radio.
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16: Huaraue para nosotros tiene una fundamental, ¿no?, importancia, ¿no?, por el hecho de que hay la diversidad de animales y todo aquello, es por un lado, pero lo otro fundamental es el agua, ¿no? El Parque Huaraue es el reservorio, ¿no?, de agua por eso también nosotros lo defendemos, ¿no? Entonces, y eso, como decía por ahí alguien, una brubicha, que no solo es para la población guaraní, sino que es para toda la humanidad, ¿no? Que es un parque protegido por ley, ¿no? Para eso yo creo que ahí se ha creado leyes, y también nosotros hemos sido parte de esta lucha para que el Parque Aguaragüe pueda declararse parque, digamos, ¿no? Porque antes no era tomado en cuenta. Entonces, para hacer una inversión o un proyecto, ¿no? De este, por ejemplo, la carretera, hay que hacer un estudio específico, y también hay que hacer una consulta, pues, ¿no? Porque aparte de que haya esta ley de protección, también existen los pueblos indígenas dentro del territorio, ¿no? Entonces, nosotros somos originarios, por lo tanto, también las leyes o convenios internacionales dicen, ¿no?, que para hacer un proyecto o una inversión dentro de un territorio hay que hacer la consulta previa, ¿no? Que, o qué afectación más que todo va a traer, ¿no? Entonces, por un lado ya, o sea, se ha vulnerado eso, no se ha hecho ninguna consulta, solo se ha procedido a hacer el proyecto. Y, bueno, en aquellos años yo me acuerdo que mi madre, mis tíos, mi abuela, ya estaban reclamando, ¿no?, por esta situación, puesto que se estaba haciendo el estudio, pero no han tomado en cuenta un estudio específico, que era el estudio hidrológico, ¿no?, dentro del Parque Aguaragüe, porque ya conocedores, digamos, de la situación esta, ¿no?, de que el Parque Aguaragüe era el reservorio, digamos, de agua dulce, ¿no? Entonces, por eso nuestros papás, nuestras autoridades de ese entonces, han protestado y han exigido, ¿no?, al gobierno, incluso con bloqueos y todo, para que haya este estudio, para que se tome en cuenta este tema del agua. Se rompe las rocas y, bueno, ahí estaba la afectación para el agua, ¿no? Entonces, por eso es que se ha paralizado en aquel tiempo, porque el estudio ya venía desde hace años, ¿no? Y se ha paralizado porque no tenía, digamos, ¿no?, este tema del agua, que para nosotros es fundamental, ¿no? Aparte del bosque mismo, ¿no?, de la biodiversidad que hay dentro.
17: Y con el túnel, bueno, el peligro, diríamos, que corremos nosotros como vivientes de aquí, es que haya una explosión de agua, un deslizamiento del cerro, porque no olvidemos de que hay una falla geológica en el Parque Aguaragüe con sus líneas y todo. Entonces, tenemos pues que tener miedo a los temblores que se nos van a venir el día de mañana si llegan a abrir el túnel, y la pérdida de agua. Sabemos que Carapari va a quedar sin agua. Y nosotros también, digamos, no solamente Carapari, toda la región del Chaco. Entonces es importante que la gente vea, que analice qué es lo que nosotros estamos hoy defendiendo como APG. Defendemos el agua, que el agua para nosotros es el oro más valioso que es para nosotros los guaraní, y el agua que nosotros defendemos es para cada uno de los vivientes del Gran Chaco. Basta ya con venir a aceptar y afirmar que entren a destruir nuestro Parque Aguaragüe, porque hoy no lo vamos a permitir. Hoy vamos a estar más atentos a cualquier movimiento que se tenga que hacer en el túnel Aguaragüe, ya que nosotros hoy no vamos a dejar que sigan destruyendo lo que es nuestros bolsones de agua.
18: Con la experiencia que tengo yo, con la experiencia que he visto en varias partes, de que nunca ha sido un buen beneficio de abrir túneles, de abrir los cerros. No había ningún beneficio, sino había, claro que sí, para el transporte puede ser, pero en cambio para las comunidades han tenido que hacer que emigrar a otros lugares. Yo creo que no vamos a pensar nosotros emigrar de aquí, de Ojo del Agua, a otros lugares donde hay agua. ¿Por qué? El tema de que no lo han entendido, no han estudiado, no han hecho la previa consulta aquí a la comunidad, nuestras autoridades, los quienes que quieren hacer el contrato de abrir el túnel. Nadie ha dicho, bueno, comunidad, cuál es el propósito, cuál es el problema que puede ocurrir cuando abramos el túnel. Ejemplo, el túnel de Cuevo, toda esa quebrada se secó. El túnel de aquí de Villamontes, de San Antonio, ustedes saben bien, se secó la quebrada de San Antonio. No hay agua. Ahora, esa gente de esa comunidad, ¿qué han hecho? El túnel de Incahuasi, toda la llanura de Carapari, Evilleca, a una distancia casi de unos 15 kilómetros. también las aguas de las quebradas del cerro que bajaban se secó. Ahora, toda esa ganadería, ¿dónde han ido? Esa gente han ido a emigrar. Ahora, nosotros a la edad que tenemos aquí, con la experiencia de eso, ¿será que vamos a ir a emigrar con la edad que tenemos? ¿Será que vamos a ir a hacer otra casita allá en Santa Cruz, o en Tarija, o en Pando? ¿Cómo piensa que nos vamos a mover? Nuestras autoridades tienen que primeramente consultarnos a nosotros y preguntarlo si hay un beneficio o no. ¿Qué es lo que han hecho los de Caraparí? Caraparicito. Caraparicito les han dicho, no queremos el túnel. No, hermanito, aquí el túnel va a salir cualquier cantidad de agua. Más bien les conviene a ustedes. Y les convencieron, es cierto que esa agua salió, yo he visto que salía, a salir casi más del 100% en su totalidad, cuando han abierto el túnel. Ha estado 4, 5, 6, 7, 8 meses, listo, ha ido bajando más, y listo, se secó todo. Todo, a los 2 años han ido a perforar los gringos ahí en sus ganaderías. 180 metros de profundidad no había agua. No había agua. Por eso los gringos han tenido que otra vez retornar a sus tierras y la ganadería acaba así, los montes han acabado de morir por la sed. Y toda esa gente han empezado a emigrar. Ahora no hay gente allá. Todo es un desierto. Por eso nosotros, aquí los del Ojo del Agua, nosotros como APG estamos totalmente comprometidos de que no vamos a permitir que vengan a tocar el cerro. Estas rocas nadie va a venir a tocar. Cueste lo que cueste, nosotros vamos a defender. Cueste
19: lo que cueste, nosotros. Yasarpay, Radio Comunitaria Andarina, y dar a conocer la preocupación que tenemos nosotros como vivientes de pie de monte. Vengo de una capitanía que ha sido vilmente explotada en el tema de hidrocarburos, porque nosotros como guaraníes aba de pie de monte vivimos, es nuestra casa y es nuestra fuente de vida el aguaraüe. Si permitimos que se ejecute cualquier proyecto extractivista, vamos a sufrir del agua. Y lo que no queremos que se ejecute, otro proyecto más que nos perjudique el líquido elemental que es el agua. De esta serranía ustedes saben de que para nosotros como guaraníes es un santuario el aguaraüe. Y es nuestro deber como pueblo indígena, deber ancestral, es cuidar y proteger los recursos naturales y el medio ambiente. Hermanoreta, amigo Cheirureta de Ojo del Agua, Sanandita ha sido explotada desde el año 1924, en el 26 se ha extraído hasta el 78. Nuestros hermanos Tentararetas, Brubicharetas, que vivían en ese lugar, lamentablemente han sido despojados de sus tierras, porque en ese entonces no existía derecho para los pueblos indígenas, no existían líderes capaces de poder enfrentar a esos planes maquiavélicos de los gobiernos de ese entonces, porque supuestamente proponían trabajo a nuestra gente, proponían progreso, cosa de lo que está pasando en la actualidad. El estado de necesidad tal vez de muchos tentara hacían de que puedan dar el sí para que se ejecuten esos proyectos. Sanandita en estos momentos, 31 pozos petroleros, no todos tenían petróleo, pero han sido excavados. Lamentablemente seguimos sufriendo hasta el día de hoy la escasez del agua, se da por horas, pero muchas veces ha sido por consentimiento del gobierno mismo y de la gente que no ha podido hacer frente porque se sentían amenazados, amedrentados. Y bueno, ahora nosotros los nietos vivimos las consecuencias de todo ese proyecto extractivista que se dio en muchos años. Nosotros somos base, nosotros somos comunarios, nosotros vivimos a pie de monte del aguaraüe y todo lo que vaya a pasar.
20: Ahora nos vamos a escuchar a dos comunidades que están enfrentando la presencia de minería en su región. Ambas entrevistas han sido realizadas para esta transmisión y de manera comunitaria junto con la Red de la Diversidad, Huaynatambo y Sipastambo. Para la fuga radial, para este cadenazo antiextractivista y todas las radios libres de la Vía Llana.
21: Bueno, agradecer a Radio Huaynatambo, Sipastambo y Fuga Radial
1: Bueno, mi nombre es Rufino Yarbi Godoy, yo soy el ex presidente de Comité de Bloqueos. Distrito 7 está ubicado en el departamento de Chuquisaca. Bueno, los habitantes del Distrito 7, nosotros somos productores, fruticultores, apicultores, horticultores, piscicultores. También tenemos lugares turísticos, lugares recreacionales, como por ejemplo, lugares recreacionales son Valle Tropical, Los Delfines, San Nicolás, ¿no?

0: señores ya estaban queriendo explotar minería en las cabeceras de nuestro río. Y lastimosamente ellos ya contaban con licencia ambiental. Y las licencias ambientales han sido otorgadas por el gobernador de Chuquisaca, otorgó licencias ambientales esquivando muchas normativas y leyes ambientales. Hay también una ley en el departamento de Chuquisaca que ha sido promulgado por el propio gobernador de Chuquisaca, donde dice que es la prioridad es cuidar el recurso hídrico que es agua, ¿no? Lastimosamente estos señores creo que no conocen su propia ley y otorgaron esas dos licencias ambientales. Pero nosotros sabemos muy bien como Distrito 7 que nunca permitiremos ninguna explotación en las cabeceras de nuestro Distrito 7. En ese sentido, nosotros el año pasado, en mes de diciembre, hemos salido al bloqueo de caminos en zona Tambo. Nuestro bloqueo de caminos hemos estado 2 días y 2 noches. Lastimosamente, el gobernador no ha dado ninguna solución en esa primera etapa del bloqueo. Hemos alzado el cuarto intermedio hasta 6 de enero de este año, del 2025. Y tampoco nos dio resultados el señor gobernador. Entonces, él nos ha obligado nuevamente a comenzar con el bloqueo el 6 de enero. Nuevamente hemos estado 3 días, 2 noches. Pero, gracias a Dios, se ha logrado el objetivo. Vale decir, se ha ganado la batalla, no la guerra. Anulado esas dos licencias que han sido otorgados por el gobernador bajo una resolución administrativa. Entonces, nosotros desde ese momento hemos trabajado en una ley como profesionales del Distrito 7. Por supuesto que sí, tampoco hemos visto el apoyo de nuestro alcalde del municipio de Sucre, que es señor Enrique Leaños. No nos ha apoyado, ¿no? Particularmente nos hemos visto huérfanos del Distrito 7, a pesar que nosotros somos del municipio Sucre, ¿no? Pero no hemos visto ningún apoyo del señor alcalde, ¿no? Entonces, en ese sentido, nosotros hemos trabajado a honor los profesionales del Distrito 7 en una ley. Y la ley y nuestra ley se denomina Ley Municipal de Manejo, Protección y Desarrollo, Conservación de la Cuenca de Hidrográfica de Río Chico del municipio de Sucre. Esta ley tiene 12 artículos y donde realmente esta ley es para toda la jurisdicción del municipio de Sucre. Y esta ley ha sido aprobada en grande y en detalle el 11 de febrero. Y el 12 de febrero ya se encontraba esta ley en sus despachos del gobierno del Ejecutivo Municipal del municipio de Sucre. Actualmente no ha promulgado todavía, bueno, tiene los plazos hasta el día viernes. El día viernes ya vence los 10 días, ¿no? Esperemos su voluntad del señor alcalde que apruebe o que promulgue esta ley, que es un beneficio para el municipio de Sucre, para el Distrito 7, por ende para el departamento de Chuquisaca. ¿Por qué digo para el municipio y para el departamento? Porque los productos o los productores, lo que producimos en Distrito 7, traemos pues a la ciudad todo, vale decir, cubrimos al municipio de Sucre el 40% con nuestra producción, vale decir, los directos afectados somos los habitantes del Distrito 7 y los indirectos afectados son pues del municipio de Sucre, todos los que viven acá en la ciudad.
1: Mi nombre es Mariluz Ventura Portillo. Soy de la comunidad Totora El Chico. La comunidad Totora El Chico está ubicado en el distrito de Vicaya, en el municipio de Pasña, provincia de Popó, departamento de Oruro, Oruro, Bolivia. Mi comunidad está siendo vulnerado por todos los derechos, derechos constitucionales, derechos humanos, derechos a los pueblos indígenas originarios, maltrato a la mujer indígena. Estamos siendo muy vulnerados nuestros derechos. Y también estamos siendo avasallados por empresas mineras. Son empresa minera La Salvada Sociedad Colectiva que ahora está trabajando sin ninguna documentación legal. Todo lo que está sucediendo en la comunidad

0: cómplice el Estado, como ser el Ministerio de Minería, el AHAM, Senaricón, Comibol, todos ellos están tapando porque esta empresa antiguamente se llamaba Abicaya Limitada. Desde los años 60, 80 hasta el 2002 o el 2003. Del 2003 han cambiado de nombre a la empresa La Salvada Sociedad Colectiva. Desde entonces ellos no tienen ninguna documentación legal, más al contrario, están trabajando por complicidad del Estado, diciendo que ellos trabajan con gente del lugar, gente de la comunidad, y es totalmente mentira. Esta empresa está trabajando con gente nueva y que son de otros departamentos, de otras ciudades. No son del lugar, mucho menos comunarios. Esta empresa, el 2024, el 5 de abril, han avasallado golpeándonos brutalmente a mujeres. Mineros han golpeado a mujeres. Nos han sacado de nuestro territorio a golpes, donde está denominado pastoreo común, porque estamos siendo saneados de esa forma. Hemos sido saneados el 2011 por el INRA, que nos da la tierra de dos formas, que es pastoreo común y tierras cultivables. Esta empresa ha entrado a trabajar con maquinaria pesada a cielo abierto en la comunidad donde es denominado pastoreo común. De esa forma, no quedando satisfechos, el 20 de mayo otra vez han vuelto a avasallar en la misma comunidad, en el sector donde ya es denominado área cultivable, donde le pertenece a una persona mayor que es el señor Hugo Ventura. Este señor tiene ovejas, tiene vacas, tiene todos los animales, hace usos y costumbres de la comunidad. Pero a pesar de eso, ellos han ingresado de la misma forma, agrediendo a las personas de la tercera edad, a una pareja o a un matrimonio de pareja de adultos mayores. También han agredido a sus animales, como ser ovejas y vacas. De esa forma han ingresado esta minería. La minería, la empresa La Salvada, de esa forma se ha hecho el. Tanto que ha habido convulsión, se ha pedido que se haga la consulta previa. No se ha hecho la consulta previa desde el 2011. El 2011 es nueva empresa. Desde esa nueva empresa nunca han pedido a la comunidad. Más al contrario, han trabajado interior mina. Siempre han trabajado interior mina, pero esta vez ya el 2022 han salido a la superficie. Y de esa forma la comunidad se ha parado para poder, ya que ya no trabajé a cielo abierto en la superficie, de esa forma nos han agredido. El 2024, el 23 de octubre, se ha llevado la primera consulta, donde la comunidad en pleno dijo no a la minería. Ha denegado rotundamente a no darle la consulta. Uno otorgarle el permiso a esta empresa de la comunidad. Pasando eso, la segunda consulta vino el 13 de enero. De igual forma, en la reunión en pleno, la comunidad en pleno ha dicho no a la minería. Pasado eso, hay otro paralelo que ha formalizado la empresa minera La Salvada, donde son unos cuantos, tres o cuatro personas que son de la comunidad y son parte del sindicato o de la empresa minera La Salvada, donde a ellos también el AHAM ha hecho paralelismo, ¿no? Oficial, donde les ha hecho la consulta, primera, segunda consulta a este nuevo paralelo que son de los mineros. Y el 22 de febrero a la comunidad, o bueno, al paralelo de la comunidad Totora Chico, que son parte de los mineros, ha llamado una tercera consulta. Y a la comunidad, que es realmente los que son, los que viven, los que hacen vida orgánica en el lugar donde tienen cultivos, donde tienen animales y todo, a ellos les han sacado de la tercera consulta. Solamente van a ir a mediación. Aquí está metido el Estado, donde el Estado debería de dar prioridad a la gente que realmente es campesina y no así a los mineros. el Estado está haciendo división, se ha parcializado, se está parcializando y nosotros como mujeres indígenas originarias campesinas de la comunidad Totoral Chico, estamos haciendo acciones penales, estamos haciendo denuncias, estamos haciendo ante la ley, pero la ley no nos acompaña. Todos estos procesos siempre están a beneficio de los mineros porque son mayoría. No somos mucho, la minería nos en número son más, así que el Estado siempre se va donde hay más gente y donde siempre el minero manda, ¿no? Si no, cualquier cosa, hay una revolución o hay una algún acontecimiento, una marcha, y los mineros van con sus dinamitas, así que el Estado eso no quiere ver. De esa forma están haciendo, o estamos en ese trámite, la comunidad Totoral Chico, estamos siendo muy vulnerados de todos los derechos, y más mujeres. Las mujeres aquí estamos peleando, estamos dando la cara por la comunidad. Aún así, nuestra voz no ha sido suficiente, nuestras lágrimas no han sido suficientes. Todos conocen lo que hemos vivido, lo que hemos pasado, lo que estamos pasando, pero aún así el Estado sigue dándonos la espalda. Eso es para poder hacer llegar esto a todas las, a todos los oídos a nivel mundial, de que Bolivia, mi país, lamentablemente, está siendo, es muy corrupta en hacer este tipo de acciones donde está pidiendo a gritos las mujeres los derechos, pero no hacen caso porque entra, les importa más el dinero de afuera. Por eso se está vulnerando todos esto, ¿no? Más al contrario, quieren hacer desaparecer los pueblos indígenas originarios, campesinos.
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4: En este último sector vamos a escuchar al representante de comunicación del CEPILAP. El CEPILAP es una organización de pueblos indígenas de la Amazonía, del norte de La Paz. Él nos va a hablar sobre la noticia del fallecimiento del defensor de su territorio, el señor Francisco Marupa, indígena Leco, que fue encontrado muerto el 14 de febrero de este año. Junto con esta muerte se destapa las distintas maneras que tiene la minería de despojar, amenazar, dividir a los pueblos indígenas en la Amazonía. Y para terminar, vamos a escuchar a las compañeras del pueblo guaraní con su programa de radio virtual llamado Ñaño Peñán de Ñe, en el que reflexiona sobre quién cuida a los defensores del territorio.
5: Buenas noches, hermana. Gustosamente acceder a su entrevista. Soy Mauro Terraces de Yuma, miembro de la Red de Comunicadores Indígenas de CEPILAP. También soy parte del pueblo indígena Tacana. Bien, para toda su audiencia, el señor Francisco Marupa era un líder indígena del pueblo Leco, un territorio indígena que colinda con nuestro territorio, al igual que con el territorio Chimán y con el territorio Chupiamona. Un líder, un defensor del medio ambiente que va a quedar en la historia su trágica muerte, porque hay muchas versiones aún no esclarecidas, principalmente su muerte, ¿no? La comunidad en sí, la comunidad es, y los familiares y todos los territorios indígenas, pues se ha golpeado mucho, ¿no? esta muerte, como lo anunciaban desde los primeros días en su territorio, en su organización, que es CIPLA, que decían, no solo mataron a un indígena, sino también a un defensor de la madre tierra, de la naturaleza. No quisiéramos que esto quedara ahí, con todo lo que se ha hecho al momento, lo que se ha visto. No quisiéramos que con la aprehensión de un sujeto, un supuesto autor del hecho, sin siquiera tener una investigación clara y precisa de todo lo sucedido, porque también es un hermano indígena al que se lo ha detenido, el que está ahí, pero no se está llevando las cosas como se tuviera que llevar, de acuerdo al deslinde jurisdiccional, de acuerdo a los derechos que tienen los pueblos indígenas, no se ha cumplido. De repente, por los intereses, queremos pensar, por los intereses quizás económicos que hay detrás de todo esto, se quiera tapar, se quiera callar, se quiera guardar ya este trágico hecho con esta aprehensión y con estas determinaciones que a momento han hecho las autoridades. Los pueblos indígenas en sí, por naturaleza, somos defensores del medio ambiente, somos defensores del territorio, defensores de las áreas protegidas en la cual estamos cercanos, ¿no? Estamos colindando, que son el área protegida más biodiversa del planeta, el Parque Nacional y Área Natural de Manejo Integrado Madidi, y la Reserva de la Biosfera Pilón Laja. Principalmente en Toregua, y lo vuelvo a repetir, digo, esto siempre no pasa solo en Toregua, esto no pasa solo en el pueblo Leco, pasa en todos nuestros territorios. El territorio Tacana también pasa lo mismo con el tema, igual con el tema de minería. En el territorio Chimán pasa lo mismo, en el territorio Chupiamona. Quizás esto, estamos tomando este tema en el pueblo Leco por este hecho, ¿no? Porque se habló mucho de este tema, se habló mucho de la muerte de don Francisco. Y sí, yo personalmente, como lo decía, te decía en algún momento, yo digo, y yo no hace mucho tiempo, el 2020, cuando ocurrió la pandemia, yo tuve la oportunidad de llegar hasta la comunidad de Toregua, donde solo existía una comunidad, conversando con los dirigentes, con los familiares, en todo ese trajín de que estuvimos en ese día en el levantamiento del cadáver, fue que nos dicen que sí hay dos comunidades, una se denomina Toregua indígena y otra se denomina Toregua campesina. ¿Y esto por qué sucedió? Porque ellos dicen de que han llegado muchas personas, intentan cada vez más personas, terceras personas, poder llegar a la comunidad y quedarse, apropiarse de alguna propiedad, algún territorio y poder hacer actividades, pero ellos al oponerse, se niega de darles el acceso libre a su territorio. ¿Y por qué crearon otra comunidad? Yo les preguntaba a los comunarios, fue porque hubo una familia que quizá de repente, se dejó llevar, ¿no? Una nueva comunidad dándole cabida ya a estas terceras personas. Comunidades también que están tratando de aislarse de la misma organización por estos intereses, y hay que decirlo así de frente, por estos intereses de querer aprovechar, de querer dar cavidad a personas o empresas que están interesadas. La principal intención pues ahora es el tema de la actividad minera, del aprovechamiento minero que se pueda dar, ¿no? Porque se ha visto mucho trabajo, si vemos de Toregua, las comunidades mucho más arriba, allá en las cuencas, hay bastante actividad, y es por eso de que se sigue entrando para este territorio, como le digo, desde el sector de Teoponte, Mayaya, ya llegando al río Beni, siguen entrando, siguen ingresando empresas, y es por eso, esa es la principal amenaza y el principal objetivo de crear esta división en nuestras comunidades indígenas para hacer ese trabajo. Un análisis profundo, una investigación profunda con todos los derechos que tenemos todos los pueblos indígenas. Y sí se ve de esa manera, de que el gobierno, como le digo, ya teniendo un sospechoso, teniendo aprendido, bueno, diciéndonos ya lo mandamos 6 meses, el caso está en investigación, quiere cerrar esto, ¿no? Quiere tapar ahí este caso, pero es difícil también hacer el tema del seguimiento por la lejanía de nuestro territorio, también tiene mucho que ver el tema económico para nuestros dirigentes, para que puedan trasladarse, estar pendientes del caso, porque no es fácil, ¿no? No es fácil, este tema, como que le digo, nos dejaron acá, ya, y como diciendo, no, déjenos a nosotros lo llevamos, y el que se oiga, también que nos da mucha pena, el otro hermano indígena también, se lo hayan llevado a otro lugar donde no es su ecosistema, donde él no está acostumbrado, y como quien dice, no, él no habla muy mucho el español. Quisiéramos que se le dé también, como digo, que se haga un trabajo muy exhaustivo, con personas que entiendan, con personas quizás traductores de la misma lengua, traductores de la misma etnia, del mismo territorio, que puedan ayudar también. Eso exigimos nosotros, y que se respete, exigimos el tipo de pronunciamiento que han salido por parte ya de CEPILAP, que es la organización matriz de todos los pueblos del norte de La Paz. Hace días atrás estuvieron en una asamblea en el pueblo Mocetén, donde sacó unas resoluciones con los 12 pueblos que conforman el CEPILAP, donde se exige el respeto, ¿no? Se exige el respeto a la libre circulación, el respeto a todos los derechos de los pueblos, y al esclarecimiento principalmente de este hecho que ha marcado mucho el hecho de la trágica muerte de don Francisco Marupa. A ver, lo primero que pedimos nosotros como pueblos indígenas es al gobierno, que sí que han llamado a impartir la justicia, de que se haga, ¿no?, una investigación clara y profunda para poder llegar, para poder tener bien en claro de cómo pasó esta muerte de nuestro hermano Francisco. Que sea bien exhaustiva la investigación, y de que no se tape, no se quede ahí, no quieran callar o poder dejarlo ahí este tema. A los medios de comunicación tradicionales, como le llamamos, que puedan investigar y basarse en las organizaciones totalmente indígenas. Hay organizaciones y que no saben, tienen conocimiento de que se pueda buscar, como decimos nosotros, la fuente cercana a los hechos, cercana a los territorios, y quienes más que son nuestras autoridades, de las organizaciones, las autoridades, ya sea de CIPLA, que es del pueblo Leco, de CITA, o del CRTM, los corregidores, los comunarios, no se basen en personas de que quizás busquen algún protagonismo cuando pasan estas situaciones. Hablo de organizaciones o de fundaciones que se suele llamar así, que simplemente buscan un protagonismo y buscan algún beneficio propio o personal de quizás de las tragedias o de lo que pueda pasar con los pueblos indígenas, porque no son orgánicos, ellos no vienen desde una base, ellos no vienen desde una comunidad, ellos no vienen de mandatos que se le da en cada organización indígena. Simplemente son, como le digo, fundaciones que buscan beneficiarse, salir a la palestra. Y el pueblo boliviano, el pueblo boliviano y a toda la comunidad internacional, que puedan ayudarnos, que puedan de alguna u otra manera ayudarnos a hacer presión a que esto se esclarezca, como lo repito, esto se investigue de manera profunda y que no esperemos a que sea otro hermano indígena, no solo el pueblo Leko, no sea otro hermano Tacana, que Dios quiera que no sea así, no esperemos a que sea un hermano Chimangma. Esperemos de que esto se corte ahí y se castigue a los verdaderos culpables, ¿no? De todas estas tragedias que están pasando en nuestros pueblos indígenas. Nada más, muchísimas gracias.
4: Maldita minería, mata.

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5: Honrando el territorio. Hola, muy buenas tardes. Mi nombre es Ruth Chanosa, presidenta de la Organización de Mujeres del Tibnis y de la Nación Yuracareno.
6: Muy buenas tardes a cada una de ustedes, hermanas, que están ahí presentes, ¿no? Gracias por la invitación. Estamos siempre pendientes, ¿no?, a cualquier llamado de las compañeras que viven en diferentes territorios, ¿no? Mi nombre es Juana Manacá, soy del municipio de San Miguel de Velasco, del departamento de Santa Cruz, del pueblo chiquitano.
7: Realmente estamos también sumándonos estas voces como defensoras ambientales con el luto nacional que envuelve a todas y todos que de alguna manera estamos vinculados, por supuesto, al trabajo por la defensa de los territorios, de los bienes naturales, al trabajo también a la protección de los derechos de la naturaleza. Y en este caminar somos todas, todos defensores también de lo que significa defensores ambientales del territorio, y por supuesto estamos como también conmocionados frente a lo que significa el asesinato de Francisco Marupa, que es un compañero, que era un compañero también defensor ambiental, porque creemos que frente a todo lo que significa, por ejemplo, la violencia estatal y empresarial, que nos atraviesa el cuerpo, que asfixia nuestras luchas, pero que también nos criminaliza, como en el caso de las compañeras defensoras de Tarquía, que también están criminalizadas, y que se persigue y que al final, lamentablemente, se acaba con nuestra vida. Queremos destacar una serie de pronunciamientos a nivel nacional que han sido presentados a propósito de lo que en primera instancia se escuchaba por el Ministerio de Gobierno, ¿no? Que decía, no se preocupe, no tiene que ver este asesinato con algo por su trabajo como defensor del pueblo, ha sido asesinado por X persona. Pero sin ni siquiera recurrir a un proceso real de investigación, el ministro refleja semejantes palabras como ya dictaminando una sentencia. Entonces, eso nos llama poderosamente la atención, y es por eso que desde distintos colectivos, organizaciones e instituciones a nivel nacional, tejido social, como organizaciones de base también, se han pronunciado al respecto de lo que significa poder pedir esclarecimiento, verdad y justicia por el asesinato de nuestro hermano Francisco.
5: A lo que yo le voy a comentar es que nosotros como pueblos indígenas, llámese lo que viven dentro de los territorios, lo que viven lejos, que no tienen celulares, voy a decir así, y bueno, y solamente hablan el idioma, ellos son las personas que están sufriendo, porque los que viven más cerca, no, porque tienen celulares, tienen accesible a la comunicación, directo hablan con los narcotraficantes, con los tráfico de tierra. Entonces son aquellas personas que están afines del gobierno, son afines al gobierno, y quienes ellos son quienes los corregidores, más que todo, son los que negocian, ¿no?, a las espaldas de los vivientes de las comunidades, de los pueblos. Porque voy a hablar un poco del Tata que ha fallecido, y la verdad que es lamentablemente lo que pasó en su territorio, del hermano que es Leco, digamos, ¿no? No porque sea un chimán, o un leco, o un siriono, o un yuracaré, no tiene su derecho a defenderse. Sin embargo, tenemos, porque ahí va, mire, la Defensoría de la Niñez, el Defensor del Pueblo, estamos solos, en otras palabras, no tenemos representante. En estos casos, cuando más necesitamos, no tenemos dónde acudir. ¿Por qué? Porque si llevamos nuestra carta de denuncia, o sea, la gente se cansa, uno, porque no nos escucha. Hacemos la conferencia de prensa. Yo lo viví en carne propia. ¿Por qué? Porque hubo un secuestro hace 2 años atrás en mi comunidad. Llevamos a la policía, llevamos a la Defensoría de la Niñez, llevamos a uno. O sea, estuvimos nosotros. Pero nos dijeron, como lo rescató al menor, nos dijeron, si ya lo rescataron, ¿qué más quieren? Entonces, si hay muerte, si hay una violación, no se puede hacer nada. Las propias comunarios aplican la justicia comunitaria, pero cuando es asesinato, es el deber que le corresponde a la justicia ordinaria. Pero ni la justicia ordinaria, llámese lo que podamos llamarle nosotros, o sea, no hay una cavidad donde tú estás en peligro y vas y te quejas o haces una denuncia, no te hacen caso.
6: Es muy lamentable, ¿no?, mis queridas hermanas, lo que está sucediendo, ¿no?, dentro de los territorios, y por defender nuestra tierra, por defender la casa grande, que es para nuestros hijos, nuestros nietos, nuestros bisnietos que vienen atrás de nosotros, ¿no? Es muy lamentable. Ahora, con esa muerte de ese hermano que defendía su territorio, su derecho, ahora nadie quiere decir qué es lo que ha pasado en realidad, pero desde acá donde estemos nosotros, tenemos que unir fuerza. O sea, unirnos, ¿no?, entre todas las mujeres, reclamar, ver qué podemos hacer para llegar a que se esclarezca cómo fue y por qué fue, ¿no?, ese asesinato. ¿Cuál fue el motivo que lo llevaron a matarlo de una vez, ¿no?, así sin piedad, ¿no? Por eso, yo, como sugerencia, diría, ¿no?, que nos organicemos como una red de mujeres a nivel nacional, donde estemos en constante, o sea, intercambiando, digamos, de lo que está pasando, ¿no?, intercambiar las opiniones o lo que sucede dentro de cada territorio. Eso sería, como dice, ¿quién nos va a defender a nosotros? ¿Quién nos va a defender? Somos nosotras mismas las que tenemos que poner freno a todo esto que está pasando, porque ya es muy lamentable y es mucho ya el abuso que hacen estas autoridades, porque esto viene de arriba, viene del gobierno, no viene que porque lo van a hacer otras personas, vienen mandados, lo mandan y le dicen, bueno, a esta persona no la quiero ahí, y lo sacan del camino, ¿no?

0: La guerra del litio decorre en Barroso y en Portugal desde hace varios años, cuando Portugal ha decidido que iría a empezar siendo productor de litio para baterías de automóviles eléctricos. La población de Covas de Barroso lucha por las montañas, la tierra y la agua contra un proyecto para construir la mina de litio a cielo abierto más grande de Europa. Recientemente, la empresa comenzó a invadir los terrenos con apoyo del Estado para iniciar los trabajos de la mina. Durante el año de 2024, se realizó un bloqueo diario de una máquina en un terreno. Pero ahora es el Estado y los tribunales que les dan permiso de invasión de los terrenos de la población. Todos estos años, el proyecto ha estado vinculado a la criminalidad a alto nivel en el gobierno. El gobierno anterior cayó tras varios juicios asociados al negocio del litio y los promotores mineros ascendieron a posiciones aún más altas en las instituciones europeas. El director de la empresa, Savannah Resources, ha venido directamente de la mayor empresa florestal de eucaliptos, la Navigator Company, acusada por graves crímenes que provocaron cientos de muertes en los incendios en Portugal, Mozambique y otros países. La empresa está robando la tierra. En 2024, el Estado aplicó el servidumbre administrativo y con la ayuda de la Guardia Nacional Republicana amenaza y somete a la población. Hay casos de violencia contra pobladores que se manifiestan contra la minería. En la región se han descubierto numerosos casos de corrupción asociados con empresas, contratos y negocios mineros. Desde hace 4 años que se organiza anualmente en el Bajoso un acampamiento antiminería que une miles de personas en protestas contra la mega minería. También en el sur de Portugal, la región de Alentejo está amenazada, porque ahí se quieren instalar, ahora con empresas de China, las fábricas de baterías de litio. Ellos pretenden crear 500.000 baterías de litio solo con la mina de Barroso, para alimentar el negocio y la falsa transición energética. En este programa, editado para el Cadenazo Internacional Antiextractivista, escucharemos producciones audiovisuales creadas por medios libres.
1: Un patrimonio agrícola mundial, que es el único sitio en Portugal que tiene esa clasificación, y esa clasificación de facto está en peligro debido al desarrollo desenfriado de proyectos mineros aquí en la

Empezamos escuchando a Carlos Livo, cantautor de Barroso y a la Brigada da Foice.

Escuchemos el tráiler de la película La Sabana y la Montaña de Paulo Carneiro, que se estrenará en los cines portugueses en abril. La película retrata a la comunidad de Covas de Bajoso en el norte de Portugal, que descubre que la empresa británica Sabana Resources planea construir la mina de litio a cielo abierto más grande de Europa, a pocos metros de su casa. Ante esta amenaza inminente, el pueblo decide organizarse y expulsar a la empresa de sus tierras.

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y como le pillaba cerca, cuando terminó de salvar vidas, se acercó a visitar a Harriet y a tramar fechorías con ella para poder llevársela de vuelta a Oregón, para que no se diga que no aprovechó el viaje.

0: Mary no tenía demasiadas posibilidades de mudarse, así que el plan era diagnosticarle una falsa tuberculosis a su novia y recetarle que se fuera a un clima menos húmedo para restablecerse. En concreto a Portland, Oregón, que casualmente es donde vivía Mary. Estaba todo pensado, y la verdad es que Harriet debía de tener dotes de actriz y debió de hacerse la enfermita con bastante drama, porque consiguieron volver juntas a Oregón. Aunque la familia Speckard movió cielo y tierra para traerla de vuelta, incluso amenazándolas a ella y a Mary con denunciarlas a las autoridades, ya no había quien moviera a Harriet de allí. Los Speckard lo intentaron de todas las formas posibles. Incluso hicieron pública su disputa con Harriet en la prensa, acusando a Mary de ser una cazafortunas y de haber ejercido un poder hipnótico y misterioso sobre la joven Harriet, que es una definición a la que no nos oponemos para describir el sentimiento boyero.
1: Mary y Harriet no solo se mostraron firmes ante la salida pública del armario, sino que meses después participaron juntas en el Carnaval de la Rosa y se llevaron el segundo premio en el desfile delante de miles de personas. Celebrado por primera vez en 1907, este Festival Floral de Oregón ha sobrevivido hasta nuestros días bajo el nombre de Festival de la Rosa de Portland e incluye diversas actividades y cabalgatas. El hecho de que Mary y Harriet se atrevieran a participar juntas en un evento tan público y multitudinario, tras ver su relación expuesta en la prensa, es buena muestra de su valentía. Cuando las cosas se calmaron ligeramente con la familia Speckard, Mary continuó trabajando en su consulta y vivía tranquila compartiendo techo, monedero y almohada con Harriet. Pero también duró poco. Pronto se metió en todos los problemas que encontró disponibles, para compensar. Dejadnos ofreceros una lista muy breve y probablemente incompleta de las cosas que Mary hizo en los siguientes años, mientras Harriet ganaba puntos de santa viendo cómo a su novia se le iba de las manos la agenda activista. Para empezar, comenzó a practicar abortos, que por aquel entonces eran ilegales. Las mujeres que se sometían a un aborto tenían una altísima probabilidad de morir en el proceso, porque se hacían a escondidas y rara vez los practicaba un médico. Mary se convirtió en una eminencia en Portland por tratar a sus pacientes con discreción y sin juzgarlas, además de por estar especializada en ginecología y salud femenina y reducir considerablemente el riesgo de la intervención. Además, empezó a luchar para que las mujeres tuvieran acceso a información sobre anticonceptivos y control de la natalidad, que era también ilegal. Se posicionó públicamente a favor del sufragio femenino y de los derechos de la clase obrera, asistiendo a menudo a sus manifestaciones y protestas, y atendiendo a los heridos cuando éstas se disolvían de forma violenta. Como doctora, usó su influencia y posición para ayudar a gente que tenía pleitos a causa de los prejuicios de la época, y consiguió que muchos fueran declarados inocentes, gracias a sus testimonios como profesional de la medicina. Entre los colectivos con los que se comprometió estaban la clase trabajadora, las madres solteras, las sufragistas y los miembros de lo que podría considerarse el colectivo LGTBQ de la época. 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

0: El temperamento incendiario de Mary no mejoró a medida que se implicaba más y más en todos estos asuntos médicos y reivindicaciones sociales. Una vez se peleó con unos policías durante una protesta organizada por mujeres trabajadoras porque vio que se llevaban a una embarazada a rastras.
1: En otra ocasión, le clavó a un policía un alfiler de sombrero por una situación similar. Además, informó al señor de que el alfiler estaba impregnado con un virus que lo iba a matar en unas horas, lo cual era mentira, pero como doctora llevaba un bonus de intimidación.

0: Alguien estará pensando que la emoción narrativa se nos está yendo de las manos, porque ¿desde cuándo sirve un alfiler para apuñalar a nadie? Bueno, debéis saber que en aquella época un alfiler de sombrero era básicamente una aguja larguísima que se clavaba en el susodicho y a través del pelo para sujetarlo en su sitio, atravesándolo casi de lado a lado. Los señores victorianos y de principios del siglo XX tenían mucho miedo a estos alfileres porque era lo único que tenía una mujer a mano y con lo que podían hacerle un estropicio bastante severo si te pasabas de listo. Había hasta avisos en los periódicos para concienciar sobre sus peligros, así como artículos y anuncios al respecto. Atención. En un país y sobre todo un momento en el que portar armas es un derecho constitucional, se veía como un gran problema de seguridad pública el que las mujeres portaran estos alfileres de sombrero. Pero dejando de lado los accesorios indumentarios potencialmente letales, está claro que ser pareja de Mary no era para alguien de corazón débil.
1: Harriet se tomaba bastante mal esta clase de actividades, porque no puede una pasarse la vida en casa mientras su mujer amenaza a las autoridades con alfileres falsamente envenenados, no para de salir en los periódicos y sufre amagos de arresto. Así que Harriet dejó a Mary, se casó con un señor, lo dejó a los 11 días y volvió con Mary otra vez.
0: Mary se dio cuenta de que la pobre Harriet la quería, pero necesitaba una vida más hogareña y tranquila. Así que hablaron y en 1915 decidieron adoptar una niña y hacer una vida más doméstica. Como podréis imaginar, no era especialmente fácil adoptar un bebé a principios del siglo XX siendo una pareja de lesbianas. Pero lo más difícil de conseguir era la firma de un médico y Mary se encargó de acelerar el proceso. Y así llegó a la familia Mary Eke, también conocida como Mary Jr., hija adoptiva de Harriet y Mary, que años después se convertiría en una aviadora de renombre. Todo fue bastante bien hasta que llegó la Primera Guerra Mundial. Por si lo del latigazo no os ha dado pistas, Mary siempre había tenido problemas para controlar su temperamento y a menudo sus muchas luchas y reivindicaciones le hacían perder el control. Y como a estas alturas ya conocemos a Mary, sabemos que no iba a quedarse en su casa leyendo el periódico mientras se avecinaba una guerra.
1: Se subió a cajas de madera en la calle para dar discursos.
0: Escaló postes de la luz para colgar estandartes pacifistas, con casi 50 años y en faldas, para haberse matado.
1: Contactó con otros activistas. Lo intentó todo, pero no había mucha gente que quisiera colaborar. El gobierno se había asegurado de que este activismo se considerase poco patriótico y, por lo tanto, motivo de investigación y de arresto bajo sospecha de espionaje. Pero Mary continuó con su lucha, animando a la gente a protestar por la intervención de Estados Unidos en la guerra y poniendo en peligro su vida personal para seguir peleando por sus valores. Y claro, como no puedes pinchar a un gobierno entero con un alfiler de sombrero, acabó arrestada y fue llevada a juicio a los 48 años. El jurado estaba formado por 12 señores de clase media alta, la mayoría de ellos de comunidades pequeñas y favorables a la intervención. No hay premio por adivinar qué pensaron de una lesbiana anarquista que practicaba abortos y escalaba postes de la luz para colgar estandartes antibélicos. Aunque fue condenada a 3 años, solo cumplió un tercio de la condena. Y aunque Harriet le escribía casi a diario para hablarle de su hija Mary, cuando la pusieron en libertad, no volvieron a vivir juntas.
0: Harriet necesitaba paz, así que se mudó a su propia casa con Mary Jr. Mary necesitaba seguir luchando, así que continuó trabajando por todo lo que le importaba, incluyendo ahora también el estado de las cárceles y el trato digno a las personas presas. Unos años después, en 1927, Harriet murió a los 44 años y Mary Jr. volvió a vivir con Mary.
1: Aunque ya no estaban juntas, La muerte de Harriet fue un golpe muy duro para Mary, que nunca volvería a ser la misma.

Durante las décadas que siguieron, se dedicó a cuidar de su hija hasta que ésta se independizó. Mary mantuvo una relación de casi 10 años con la activista Elizabeth Carley Flynn, aunque siempre consideraría a Harriet el amor de su vida. Mary vivió hasta los 80 años y falleció en 1952. Envejeció olvidada por el mundo que había ayudado a cambiar. Era la última superviviente de los círculos activistas que ella había cuidado y liderado. Eso sí, dicen que cuando ya le costaba moverse y salir de casa, disfrutaba muchísimo contándole a todo el mundo sus batallitas de juventud. Con todo lo que Mary Ecky hizo en tantos frentes, nos sorprende que no sepamos más de ella, que su nombre no haya perdurado en el tiempo con la misma fuerza que los de otros que hicieron aportaciones muy similares. Esperamos que después de esta cápsula os acordéis siempre de la mujer que no sabía controlar su temperamento, pero que lo sacrificó todo para mejorar el mundo en el que vivía y que nunca dejó de luchar por quienes lo necesitaban.

0: Hoy, en Cápsulas Feministas, Mary Eki, una médica abortista en los últimos años del salvaje oeste.
1: Cápsula extraída y libremente adaptada del libro Señoras que se empotraron hace mucho, de Cristina Domènech.

0: Rodríguez, compañera subversiva, combatiente de las fuerzas rebeldes populares Lautaro. 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Poco se puede explicar las diversas implicancias que ha tenido esta entrevista en nuestras vidas. Primeramente, el llegar a una compañera, a su increíble historia y poder recoger sus vivencias de primera fuente es una experiencia escasa que no se da a menudo y, por supuesto, que viene cargada de fuerza y de una cantidad importante de emociones. Muchas veces se reconoce la importancia de las vidas y acciones de nuestras compañeras luego de sus decesos físicos. Sin embargo, esta vez no buscábamos la historia de una compañera por libros, archivos o registros, sino que teníamos la posibilidad de llegar a ella sin mediadores, sin visiones externas ni interpretaciones de quién es o fue. Creemos que ese es el más grande logro y la mayor importancia de esta entrevista.
1: La luna menguante me pone.
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1: Esta canción la hice después de que un amigo se matara. Producto también del capitalismo, ¿cachai? No solo te mata un paco disparándote, pues bueno, te mata el día a día, te mata las relaciones que están vistas de una forma romántica también, te mata el no tener dinero, te mata el no poder tratarte, y te van matando distintas cosas, pues. Al final todo siempre cae en eso. También a poner ojo en nuestro círculo, porque esto tampoco se habla mucho, como que hablamos ya de, no sé, pues de accionar o de muchas otras cosas, pero no se habla también de la estabilidad que tenemos cada uno. Entonces, igual es importante, y a tratar de apañarnos entre nosotros, si no estamos nosotros, ¿quién va a estar? Lo hablado es un poema que él tenía escrito. Día a día siempre es igual. Le doy plata al capital. Que me robe, que me mate. A nadie más le importará. Cada día que me despierto,

0: contextualizando nuestra alimentación antiespecista. Existen plantas comestibles presentes en todo el territorio. Les vamos a llamar buenezas. ¿Por qué buenezas? Las mal llamadas malezas nos aportan vitaminas y minerales de alta calidad, ya que no han sido deterioradas por la cruza ni siembra agrícola. Recomendaciones: no recolectar en lugares contaminados y estar seguras de que es la planta que queremos. Luego, dejarlas remojando con un chorrito de vinagre por algunas horas para eliminar bacterias y otros contaminantes. Algunas buenezas son: diente de león. Se puede consumir sus hojas crudas o cocinadas, en sopas, tortillas, ensaladas, etc. Yantén. Existe yantén menor y yantén mayor. Se consumen sus hojas jóvenes, crudas o cocidas. Su semilla también se consume cruda o cocinada, como el cuscús o agregando al pan. Tiene igual cantidad de proteínas que el diente de león. Yuyo o nabo silvestre. Se consumen sus hojas, flores, rizoma y tallos tiernos, en sopas, ensaladas, tortillas, etc. Las semillas también se pueden utilizar como condimento. Acederilla silvestre o vinagrillo. Sus hojas se pueden consumir en ensaladas o bebidas cítricas con limón u otras frutas. Borraja. Se consumen las hojas al vapor o cocidas. Sus tallos también se comen tiernos y pelados. Puede ser utilizada en ensaladas verdes, picles o vinagretas.
1: Malva silvestre. Se utilizan sus hojas jóvenes, picadas en sopas. Sus flores también son comestibles, contienen provitamina A. Quinoa o quingüilla. Se utilizan sus hojas crudas o cocidas, en sopas, guisos, canelones o cualquier receta de hoja como la espinaca. Topinambur, papa chanchera. Se utilizan sus rizomas cocidos, posee un sabor parecido a la alcachofa y es antitumoral. Capuchina o espuela de galán. Se utilizan sus flores y hojas en ensaladas y sus semillas se utilizan como conserva en vinagre. Zarzamora. Se utilizan sus frutos, ya que poseen vitamina A, calcio, vitamina C y hierro. Se pueden consumir sus hojas secas para un sabroso té. También se pueden consumir sus brotes tiernos. Pica pica. Se pueden consumir sus botones o sumidades florales en vinagre, como alcaparras. Ortiga. Se utilizan sus hojas jóvenes. Las antiguas pueden irritar riñones. Deben ser pasadas por agua hirviendo y se pueden comer en sopas, tortillas y cualquier preparación. Contienen vitamina A y C. Hinojo. Se consumen sus hojas jóvenes, crudas o cocinadas. Sus semillas aromatizan salsas, tartas y pan. Se pueden germinar.
0: Cardo borriquero. Sus pétalos se utilizan como condimento, resaltando los sabores. Sus semillas tostadas se consumen como café. Sus tallos pelados se consumen como ensaladas. También puedes recolectar alimentos como hongos. En este territorio se encuentran los digüeñes y changles. Frutos silvestres, como el michay, el maqui, el fruto del boldo, la mora, el fruto de la chilca, mutilla, avellanas, castañas y la frutilla silvestre. Puedes recolectar algas, como el coyofe o cochayuyo, luche y ulte. Cuando recolectes, recolecta con respeto, solo lo que necesitas, para no perjudicar a otras recolectoras ni al ecosistema. Si recolectas rizomas o raíces, cuida de que la planta esté en abundancia y siempre deja un pedazo de raíz.

Kano Sugako nace el 7 de junio de 1881. Fue una comunicadora anarcofeminista japonesa que escribió una serie de artículos acerca de la opresión de las mujeres y contra el régimen del emperador Mutsuhito, conocido como Meiji. Durante su vida, publicó en el periódico feminista japonés Sekai Fujin, así como también en una serie de periódicos de corte anarquista, en donde conoció a distintos exponentes y traductores de las ideas sagradas. En aquellos años, el emperador era asimilado como un dios. Los métodos coercitivos que éste utilizaba eran calificados como cobardes y bárbaros por compas anarquistas de la época. En 1910, Kano fue acusada de alta traición por el gobierno japonés en el denominado caso Kotoku, Taiyaku Hiken, cuyo objetivo era el asesinato del emperador Meiji mediante un artefacto explosivo, acción que se vio truncada por la delación de Shimizu Taichiro, a quien le habían pedido que almacenara la bomba, pero este decidió dar aviso a la policía. La delación provocó la arremetida represiva del Imperio japonés, que detuvo a 25 anarquistas, entre los cuales se encontraba la compañera Kano Sugako. Sin embargo, solo 5 eran parte de la conspiración. El resto fue detenido por ser anarquista y participar de las últimas y controversiales manifestaciones del despertar ácrata en Japón. Todos ellos fueron en primera instancia condenados a pena de muerte. Durante su cautiverio, Kano escribió un diario en donde volvió.

0: Escribo esto como un registro del periodo comprendido entre el momento que se pronunció la sentencia de muerte hasta el momento que subí al caldazo. Escribiré las cosas con franqueza y honestidad de una manera directa. Este diario se escribirá sin ninguna falsedad o pretensión.
1: Manifestaban las hojas que le acompañaron sus últimos días. El hecho de que compañeros que no habían participado en la planificación de la acción fueran detenidos y condenados a muerte atormentaba brutalmente a Kano. Con esto, la justicia y el gobierno imperialista de Japón buscaba castigar y acabar con toda expresión ácrata, lo que también se había manifestado en la censura de múltiples periódicos. En su diario, Kano se refería a esto.
0: La acusación argumentó que el caso fue una conspiración de los anarquistas. Una cosa es ser anarquista y otra es ser amigo de un anarquista. Para ellos, todos participaron en la conspiración. Arrestaron a la gente utilizando ese razonamiento atroz. Mis pobres amigos, mis pobres camaradas, más de la mitad de ellos eran testigos inocentes que se vieron implicados por las acciones de 5 o 6 de nosotros. Solo porque estaban relacionados con nosotros, ahora deben ser sacrificados de esta manera tan monstruosa. Solo por ser anarquistas van a ser arrojados al abismo hasta su muerte.
1: Pasados los días, el emperador Meiji decide indultar a más de la mitad de los detenidos, lo cual significó un gran alivio para Kano, que debía enfrentar la presión psicológica de saber inocentes a la mayoría de los detenidos. Lamentablemente, 12 de ellos, incluyéndola, se mantuvieron condenados a muerte. El 23 de enero de 1911, Kano escribió al respecto.
0: Los veredictos fueron tan injustos que esto no me sorprende. Aún así, es una hermosa noticia. No sé a quiénes se les redujo la sentencia, pero deben ser los que tuvieron muy poco que ver con el asunto. Esas personas que, en mi opinión, eran completamente inocentes. Las autoridades primero dictan estas duras condenas, luego las reducen, pregonando la medida como un acto de benevolencia del emperador. Intentan dar la impresión al pueblo de Japón, así como a las otras naciones, de que este es un acto de justicia y misericordia.
1: Kano Sugako fue la primera mujer presa política anarquista ejecutada en la historia moderna de Japón, el día 25 de enero de 1911. Su asesinato fue descrito en el libro Reflexiones Camino a la Hoguera, en el cual se menciona: le ordenaron que se sentara en el suelo. Dos cuerdas muy finas fueron colgadas alrededor de su cuello. La placa del suelo fue removida. En dos

pensamientos aún extienden sus alas en el mundo libre de las ideas. Nada puede atar mis pensamientos o interferir en ellos. Podéis vivir 100 años, pero ¿qué vale una vida sin libertad, una vida de esclavitud?

0: Protesora, grupo de lucha armada de mujeres y lesbianas.
1: Protesora, o Zorras Rojas en castellano, fue un grupo de lucha armada de lesbianas y mujeres que se dio a conocer por primera vez en 1977 con un ataque a la Cámara Federal Alemana de Médicos. Aunque esta no era su primera acción, dado que en 1975 ya habían puesto una bomba en el Tribunal Constitucional, llamándose por aquel entonces Células de Mujeres Revolucionarias. Ambas acciones estaban relacionadas con la campaña por la despenalización del aborto que aglutinaba a gran parte del movimiento feminista alemán de entonces.
0: Para Rotesora, era obsoleta la imposición hacia las mujeres de habitar una feminidad sumisa y pasiva. Se enfrentaron al imperialismo, al Estado, a las leyes, a las políticas capitalistas. Se posicionaron siempre desde la organización autónoma, prolongada, desde la constancia y disciplina a largo plazo. Mantuvieron una organización separatista ante la violencia que vivían las mujeres en diferentes espacios mixtos. Cuestionaron las lógicas jerárquicas y, por sobre todo, la opresión hacia el cuerpo de las mujeres, el sexismo, la trata, la comercialización de los cuerpos, la heterosexualidad y maternidad obligatoria, la medicalización y la biotecnología. Durante casi 20 años, Rotesora llevó a cabo numerosas acciones en apoyo a diferentes luchas feministas.
1: Según cuentan en su libro La danza de Milly sobre el hielo, en los años 70 en Alemania, las mujeres y lesbianas organizadas comenzaron a separarse de los grupos mixtos revolucionarios de izquierda, por estar forjándose desde los mismos orígenes patriarcales y porque las luchas de las feministas estaban solapadas por las luchas generales que llevaban los hombres. Es por esto que aparecen varios colectivos autónomos feministas, asumiendo esta separación como necesaria para el desarrollo de la liberación de las mujeres y todas las otras luchas que les atravesaban.
0: En el mismo tiempo que comenzaban algunas mujeres a rebelarse, crearon redes autónomas ante la violencia patriarcal, pero también comenzó la profesionalización e institucionalización de algunas mujeres. En ese momento, se evidenció la capacidad del sistema de integrar las protestas y aprovechar la oposición radical para empujar nuevas innovaciones y utilizar la política de las luchas sociales como fuente de creatividad para las instituciones y también destruir con toda dureza las estructuras de resistencia. Este hecho confirmó para el grupo de lucha armada de mujeres lesbianas que la oposición al sistema tenía que mostrarse de manera más fundamental, que debería ser menos controlable y que no finalizase los límites impuestos por el Estado.
1: Crear vuestras propias bandas fue el lema en los comienzos, con el cual quisieron contribuir a la difusión de la idea de organización militante. Era importante para Rotesora demostrar que la injusticia y la violencia no era solo estructural, sino que también era posible tocar y atacar a los responsables. En un contexto de guerra y opresión hacia el cuerpo de las mujeres, tomaron la decisión consciente de utilizar los medios violentos en su política como algo enormemente liberador. En consecuencia, la clandestinidad era la forma más idónea para perturbar la tranquilidad de las clases dominantes, los patriarcas y los imperialistas.
0: El grupo armado de mujeres y lesbianas Rotesora generó diferentes acciones a lo largo de su historia. En 1980, atacaron al abogado de un especulador inmobiliario. Distribuyeron en la zona del Ruhr billetes falsos en tren de cercanías. En 1981, publicaron su primer manifiesto llamado Cada corazón es una bomba de relojería. Atacaron el parque tecnológico de Heidelberg con explosivos. Destruyeron el archivo del Instituto de Genética Humana en Münster y robaron algunos archivos, atacaron un centro biotécnico e hicieron acciones internacionalistas atacando varias sucursales y la administración central de una empresa alemana por una huelga de sus trabajadoras textiles en Corea del Norte por tratos inhumanos. La última acción de Rotesora tuvo lugar en 1994. En 1996, anunciaron su disolución.
1: Atacaron a la Corte Suprema repudiando al Estado, las políticas públicas y las leyes. Atacaron a los abogados, policías, médicos y jueces, comerciantes de mujeres y empresarios. Repartieron panfletos, ocuparon casas, salieron a pintar la calle, sellaron cerraduras, tiraron piedras, pusieron artefactos explosivos e incendiarios. Todo era importante para ellas en cuanto se complementaron. Intentaron demostrar que no era tan difícil atacarles, incomodarles o accionar de diferentes formas. Cualquier mujer, al igual que ella, podría hacerlo. No somos distintas a vosotras, decían desde la clandestinidad. Ninguna rotesora estuvo en la cárcel ningún día. Ninguna fue identificada por nadie hasta el día de hoy.
0: Mujeres, levantaos, que el mundo se va a enterar. No te protege ningún muro. Estamos al acecho. Las rotesoras vamos a entrenar y a darte una paliza. Vamos a incendiar tu coche. Vamos a diseccionar tu jardín y a demoler tu chalet. Cread vuestras propias pandillas. Saludos y besos. Rotesora.

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1: Libro Marcela Rodríguez, compañera subversiva, combatiente de las fuerzas rebeldes populares Lautaro. 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Poco se puede explicar las diversas implicancias que ha tenido esta entrevista en nuestras vidas. Primeramente, el llegar a una compañera, a su increíble historia y poder recoger sus vivencias de primera fuente es una experiencia escasa que no se da a menudo y, por supuesto, que viene cargada de fuerza y de una cantidad importante de emociones. Muchas veces se reconoce la importancia de las vidas y acciones de nuestras compañeras luego de sus decesos físicos. Sin embargo, esta vez no buscábamos la historia de una compañera por libros, archivos o registros, sino que teníamos la posibilidad de llegar a ella sin mediadores, sin visiones externas ni interpretaciones de quién es o fue. 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
1: Marcela, propagaremos tu memoria subversiva.

a matar a otro gallo. Si no eran los mismos, no importa, porque es la misma institución asesina. Deberíamos haber dado ese paso de buscar la venganza, porque en realidad la venganza, la iglesia y todo el mundo nos ha metido en la cabeza que es malo vengarse. Pero ellos, ustedes fíjense que ellos, los ricos, los poderosos, solamente por haberle tocado sus bienes, por haberle tocado su fábrica, su tierra, ellos tomaron las armas inmediatamente. No se les tocó nunca a un hijo, nunca. Nunca se les tocó, no se mató a nadie. Sin embargo, ellos tomaron las armas y empezaron.

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4: 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Muchas veces se reconoce la importancia de las vidas y acciones de nuestras compañeras luego de sus decesos físicos. 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

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Me presento, soy Dalí Mirai Jaracollío, una niña que desde los 5 años rapea, a los 7 años lanzó su primer disco. Ahora con 13 años siento que rapear es lo que más me apasiona. Me identifico en los niños y sus sueños, aquellos pequeños del gueto. Y a ellos los vengo a representar, también represento el rap mapuche y voy a presentarles un poco de mi música ahora.

Sí. La pequeña femenina. Con todo el estilo. 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
0: Este es un espacio de Radio La Zarzamora para compartir distintas prácticas, consejos y saberes que podemos adoptar en nuestra cotidianidad para alimentarnos, sanarnos, vestirnos y más, sin el sufrimiento de las otras especies y la explotación de la tierra y las aguas. Es necesario que tomemos conciencia y abortemos nuestros privilegios humanos y dejemos de oprimir a los otros seres en función de nuestra comodidad. Así podremos hablar de liberación. Manjar o dulce de leche de arroz. Para este solo necesitamos arroz, preferentemente integral, si no blanco, y azúcar, también preferentemente orgánica, si no la que haya. Para este solo necesitamos poner, primero, si el arroz es integral, hay que remojarlo bastante para que se ablande y no tarde tanto su cocción. Y si no, simplemente lo ponemos a cocer hasta que esté bien cocido. Una vez que el arroz esté cocido, lo dejamos enfriar. Y luego lo molemos con la mini pimer hasta que quede totalmente molido. Usaremos todo el arroz junto al agua misma que le haya quedado. Una vez que tenemos el arroz molido, lo meteremos en una olla y ahí le agregaremos azúcar. Si, por ejemplo, ocupamos una taza de arroz, también ocuparemos una taza de azúcar. Y también le agregaremos un chorro de esencia de vainilla y... Si tenemos también 2 cucharadas de chía y le agregaremos 2 cucharadas de maicena disueltas en agua fría previamente. Y todo eso lo ponemos a cocer durante bastante tiempo, aproximadamente 1 hora y media. Hay que ir revolviendo para que no se pegue hasta que veamos que vaya tomando de a poco la consistencia de manjar. Hay que recordar que igual cuando se enfríe va a volverse mucho más sólido.
1: 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Libro Marcela Rodríguez, compañera subversiva, combatiente de las fuerzas rebeldes populares Lautaro. Entrevista realizada el año 2023 por Medio Libre Anarcofeminista, La Zarzamora. Poco se puede explicar las diversas implicancias que ha tenido esta entrevista en nuestras vidas. Primeramente, el llegar a una compañera, a su increíble historia y poder recoger sus vivencias de primera fuente es una experiencia escasa que no se da a menudo y, por supuesto, que viene cargada de fuerza y de una cantidad importante de emociones. Muchas veces se reconoce la importancia de las vidas y acciones de nuestras compañeras luego de sus decesos físicos. Sin embargo, esta vez no buscábamos la historia de una compañera por libros, archivos o registros, sino que teníamos la posibilidad de llegar a ella sin mediadores, sin visiones externas ni interpretaciones de quién es o fue. 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

0: La Loica es un taller de manufactura textil que nació el 2015 de la necesidad de empezar a generar ingresos, donde retomo el oficio que aprendí de mi abuela Luzmila, que era costurera. Los diseños que elabora La Loica buscan entregar una narrativa social con una perspectiva de género, que entreguen mensajes de empoderamiento y fortalecimiento a mujeres y comunidades de la diversidad sexual. Con la cual hoy tengo un sitio web funcionando, que es www.laloica.com.
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súper común ver cómo se vive la ley del más fuerte. Las jerarquías, las autoridades, las clases sociales. Cómo se violenta al más débil, a las minorías, al más pobre. Igual es lo más fácil, ¿no? Es mejor adaptarse a esto, a tener un criterio propio y así visualizar bien a tu enemigo, a tu opresor, tu agresor. 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Hay una necesidad en común. Todos queremos estar.

Rabia, odio, pena, angustia siento yo. ¿Qué sentirá él? ¿Y a ti no te revisan a tu familia? ¿No leen tus cartas de amor? ¿No manosean tu comida? ¿No te tiran al suelo? ¿No te apalean? Rabia, odio, pena, angustia siento yo. ¿Qué hago? ¿Qué debo hacer? Fácil, lo más fácil. Seguir las costumbres, la ley del más fuerte. Las autoridades entre nosotros mismos. Las jerarquías haciendo distancia entre nuestro hacinamiento. Sentirme más preso de lo preso que estoy. Ser un preso ejemplar. Seguir el juego eterno, drogarme y pelearme con mis pares y terminar castigado, y así sucesivamente. ¿No estaría equivocado? ¿Mal enfocado? ¡Ah! 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Quisiera comparar la violencia del Estado con la violencia de un preso hacia otro preso.

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0: Contextualizando nuestra alimentación antiespecista. Existen plantas comestibles presentes en todo el territorio. Les vamos a llamar buenesas. ¿Por qué buenesas? Las mal llamadas malezas nos aportan vitaminas y minerales de alta calidad, ya que no han sido deterioradas por la cruza ni siembra agrícola. Recomendaciones: no recolectar en lugares contaminados y estar seguras de que es la planta que queremos. Luego, dejarlas remojando con un chorrito de vinagre por algunas horas para eliminar bacterias y otros contaminantes. Algunas buenesas son: diente de león. Se puede consumir sus hojas crudas o cocinadas, en sopas, tortillas, ensaladas, etc. Yantén. Existe yantén menor y yantén mayor. Se consumen sus hojas jóvenes, crudas o cocidas. Su semilla también se consume cruda o cocinada, como el cuscús o agregando al pan. Tiene igual cantidad de proteínas que el diente de león. Yuyo o nabo silvestre. Se consumen sus hojas, flores, rizoma y tallos tiernos, en sopas, ensaladas, tortillas, etc. Las semillas también se pueden utilizar como condimento. Acederilla silvestre o vinagrillo. Sus hojas se pueden consumir en ensaladas o bebidas cítricas con limón u otras frutas. Borraja. Se consumen las hojas al vapor o cocidas. Sus tallos también se comen tiernos y pelados. Puede ser utilizada en ensaladas, verdes, picles o vinagretas.
7: Malva silvestre. Se utilizan sus hojas jóvenes, picadas en sopas. Sus flores también son comestibles, contienen provitamina A. Quinoa o quingüilla. Se utilizan sus hojas crudas o cocidas en sopas, guisos, canelones o cualquier receta de hoja como la espinaca. Topinambur, papa chanchera. Se utilizan sus rizomas cocidos, posee un sabor parecido a la alcachofa y es antitumoral. Capuchina o espuela de galán. Se utilizan sus flores y hojas en ensaladas y sus semillas se utilizan como conserva en vinagre. Zarzamora. Se utilizan sus frutos, ya que poseen vitamina A, calcio, vitamina C y hierro. Se pueden consumir sus hojas secas para un sabroso té. También se pueden consumir sus brotes tiernos. Pica pica. Se pueden consumir sus botones o sumidades florales en vinagre, como alcaparras. Ortiga. Se utilizan sus hojas jóvenes. Las antiguas pueden irritar riñones. Deben ser pasadas por agua hirviendo y se pueden comer en sopas, tortillas y cualquier preparación. Contienen vitamina A y C. Hinojo. Se consumen sus hojas jóvenes, crudas o cocinadas. Sus semillas aromatizan salsas, tartas y pan. Se pueden germinar.
0: Cardo borriquero. Sus pétalos se utilizan como condimento, resaltando los sabores. Sus semillas tostadas se consumen como café. Sus tallos pelados se consumen como ensaladas. También puedes recolectar alimentos como hongos. En este territorio se encuentran los digüeñes y changles. Frutos silvestres, como el michay, el maqui, el fruto del boldo, la mora, el fruto de la chilca, mutilla, avellanas, castañas y la frutilla silvestre. Puedes recolectar algas, como el coyofe o cochayuyo, luche y ulte. Cuando recolectes, recolecta con respeto, solo lo que necesitas, para no perjudicar a otras recolectoras ni al ecosistema. Si recolectas rizomas o raíces, cuida de que la planta esté en abundancia y siempre deja un pedazo de raíz.

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2: Este es un espacio de Radio La Zarzamora para compartir distintas prácticas, consejos y saberes que podemos adoptar en nuestra cotidianidad para alimentarnos, sanarnos, vestirnos y más, sin el sufrimiento de las otras especies y la explotación de la tierra y las aguas. Es necesario que tomemos conciencia y abortemos nuestros privilegios humanos y dejemos de oprimir a los otros seres en función de nuestra comodidad. Así podremos hablar de liberación.
3: La leche de las vacas es para las vacas.
4: No es para ti. Tú puedes tomar leche de arroz, leche de avena, leche de semilla, leche de frutos secos, etc. Por ejemplo, la leche de arroz es una gran fuente de vitamina B12 y ayuda a la formación de glóbulos rojos, al funcionamiento del sistema nervioso central y regula el proceso digestivo. La leche de avena contiene gran cantidad de vitamina E y lípidos que ayudan al funcionamiento cardiovascular y reducen el colesterol, además de su cantidad de omegas 3 y omegas 6 que favorecen a nuestro sistema inmune. También puedes tomar leche de semillas como de cáñamo, de sésamo, de girasol, de zapallo, etc. Estas son gran fuente de proteínas, aminoácidos y ácidos grasos como vitaminas B1, vitamina B2, B3, B6, vitamina C y vitamina E. También contienen gran cantidad de fósforo, de calcio, potasio y magnesio. Estimulan el sistema inmune. Los frutos secos como las almendras, las nueces, el coco, las avellanas, etc. son gran fuentes de proteínas, calcio, magnesio, potasio y vitamina E y protegen a las células de los radicales libres.
2: Para preparar cualquier leche, debes remojar una taza de lo que elijas para tu leche con agua tibia. En el caso de los frutos secos, alcanza solo con un puñado para un litro. Dejas esto remojando durante toda la noche para que se activen las propiedades y se conserve su sabor. Luego, debes licuarlo con un litro de agua y colarlo con una tela fina. En el caso del arroz, se cuece antes de licuarlo. Recuerda que con estas leches y pulpas restantes puedes hacer quesos y cremas siguiendo las recetas que ya te enseñamos. Si no las recuerdas, puedes buscarlas en Radio La Zarzamora.
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2: 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Es necesario que tomemos conciencia y abortemos nuestros privilegios humanos y dejemos de oprimir a los otros seres en función de nuestra comodidad. Así podremos hablar de liberación. La leche de las vacas es para las vacas.
3: No es para ti.
4: Tú puedes tomar leche de arroz, leche de avena, leche de semillas, leche de frutos secos, etc. Por ejemplo, la leche de arroz es una gran fuente de vitamina B12 y ayuda a la formación de glóbulos rojos, al funcionamiento del sistema nervioso central y regula el proceso digestivo. La leche de avena contiene gran cantidad de vitamina E y lípidos que ayudan al funcionamiento cardiovascular y reducen el colesterol, además de su cantidad de omega 3 y omega 6 que favorecen a nuestro sistema inmune. También puedes tomar leche de semillas como de cáñamo, de sésamo, de girasol, de zapallo, etc. Estas son gran fuente de proteínas, aminoácidos y ácidos grasos como vitaminas B1, vitamina B2, B3, B6, vitamina C y vitamina E. También

0: se activen las propiedades y se conserve su sabor. Luego, debes licuarlo con un litro de agua y colarlo con una tela fina. En el caso del arroz, se cuece antes de licuarlo. Recuerda que con estas leches y pulpas restantes puedes hacer quesos y cremas siguiendo las recetas que ya te enseñamos. Si no las recuerdas, puedes buscarlas en Radio La Zarzamora.
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가사도얼마허가래Policía total, munibas, tomateros, serchainas, nacional, secretas, de los otros, marotos, de la moto y toda su puta raza, ¿vale? Si quieren rapar el pelo, por mucho hippie que haya, que quieran rapar el pelo a su puta madre. ¿O no? ¿Eh?

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0: 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originarios campesinos, y en especial, actualmente, igualmente, al igual que ustedes, nosotros estamos pasando por un proceso de defensa de derechos a un pueblo indígena que está siendo avasallado por parte de empresas mineras, que es el Ayllu-Acre en Tequera, el cual está siendo avasallado, sus tierras, sus aguas están siendo desviadas para temas mineros. 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
7: Libro Marcela Rodríguez, compañera subversiva, combatiente de las fuerzas rebeldes populares Lautaro. Entrevista realizada el año 2023 por Medio Libre Anarcofeminista, La Zarzamora. Poco se puede explicar las diversas implicancias que ha tenido esta entrevista en nuestras vidas. Primeramente, el llegar a una compañera, a su increíble historia y poder recoger sus vivencias de primera fuente es una experiencia escasa que no se da a menudo. Y por supuesto, que viene cargada de fuerza y de una cantidad importante de emociones. Muchas veces se reconoce la importancia de las vidas y acciones de nuestras compañeras luego de sus decesos físicos. Sin embargo, esta vez no buscábamos la historia de una compañera por libros, archivos o registros, sino que teníamos la posibilidad de llegar a ella sin mediadores, sin visiones externas ni interpretaciones de quién es o fue. Creemos que ese es el más grande logro y la mayor importancia de esta entrevista.
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7: ¿Por cuáles manos ha pasado el proyecto minero que busca instalarse en Penco? Para entender quién está detrás de la empresa minera que hoy amenaza a Penco, debemos ir al año 2011, fecha en que se constituyó la Sociedad por Acciones REE 1 SPA, creada por el ex asesor de la Subsecretaría del Medio Ambiente, Manuel Barrón Lecaros, cargo que ocupó durante la primera administración del presidente Sebastián Piñera. En 2012 los únicos accionistas de esta empresa eran Barrón Lecaros y el fondo de inversión privado Lantanios. Sin embargo, cuando la empresa comenzó sus primeras tramitaciones ambientales y faenas mineras, como una planta piloto en los cerros de Penco, pasó a las manos de Minera Activa, que impulsó el proyecto conocido como Biolantanios, ligada al grupo Larraín Vial. En el año 2019, las familias Páez y Cueto ingresaron como inversionistas a Biolantanios. Sin embargo, no fue hasta el año 2018 cuando el grupo Hochschild, actor fundamental en el proyecto minero, comenzó a tomar un importante protagonismo. Tras una contundente inversión para alcanzar el control de las acciones de REE 1 SPA, Hochschild Mining, empresa de origen peruano, pero con casa matriz en Londres, informó que adquirió el 93,8% del proyecto. Es decir, se estableció como el dueño de la empresa que pasó por distintas manos empresariales. Sin embargo, el año 2021, Hochschild Mining buscó separar la operación del proyecto en Penco, por lo que transfirió la propiedad sobre REE 1 SPA desde Londres vía una triangulación en un paraíso fiscal a la Bolsa de Valores de Toronto, Canadá, donde es manejada por Aclara Research. Pese a esto, Aclara sigue siendo propiedad del grupo Hochschild y, en Chile, actúa con un nombre de fantasía, debido a que el nombre de la empresa, que es dueña de cientos de miles de concesiones mineras en el país, incluyendo las de Penco, es realmente REE 1 SPA.
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3: Y bueno, nos encontramos en este momento en Radio 8 de Octubre con una de las entrevistas que tenemos planificadas para el día de hoy. Y bueno, justamente ya está la compañera acá con nosotras, compañera radialista también. Le vamos a dar el pase para que ella misma se presente. Gaby.
4: Gracias, Verónica. Gracias, María, también ahí que está haciendo el trabajo en controles, y a todas las compañeras, compañeros y compañeres que hacen parte de Radio 8 de Octubre. Aquí muy contenta de poder compartir este espacio y pues dispuestas a lo que ustedes deseen preguntar o conocer respecto a lo que viene aconteciendo aquí en Bolivia, ¿no? Soy parte de una red de radios, de la Red de la Diversidad aquí en Bolivia. Tenemos una radio, la 101.8 FM, que se emite en El Alto y La Paz. Y tenemos la radio Zipaztambo, la 92.2 FM, que se emite en el departamento de Chuquisaca, así como nuestra plataforma online, que es www.losmuros.org, donde pueden seguir nuestra radio a través de la señal de internet.
3: Muchísimas gracias, Gaby. Bueno, ya en otras ocasiones desde Radio 8 de Octubre hemos compartido el material que ustedes producen, siempre desde los medios libres, ¿verdad? Y bueno, justo por eso, porque sabemos cómo han venido trabajando y desde dónde vienen sus palabras, es que nos gustaría hoy detenernos a hablar un poquito más a profundidad. Y bueno, es que sabemos que muchas cosas están sucediendo allá en Bolivia, pero que muchas veces este mismo cerco mediático que decimos no nos permite entender, dimensionar el contexto que hay más allá de la acción, ¿verdad? O el evento puntual. Desde acá, desde Centroamérica, estamos en este momento haciendo esfuerzos por romperlo. Sabemos lo importante que es que los pueblos y las luchas se entreconecten unas con otras, ¿verdad? Sabemos que muchas veces decimos, no vivimos lo mismo, pero las cosas que vivimos vienen de las mismas raíces, cada lugar con sus características particulares, ¿verdad? Es como parte de donde siempre nos posicionamos en Radio 8 de Octubre, y bueno, hoy en día hablar de geopolítica es un tema trascendental para cualquier medio de comunicación que también tiene un corazón político, ¿cierto? Y que sueña mundos y vidas más dignas para todos y para todas las personas. Sabemos, entrando al tema, que desde inicios de este año se han venido dando expresiones de rechazo por parte del pueblo hacia el gobierno boliviano, Rodrigo Paz, y que con el paso de los meses estas tensiones se han ido acumulando hasta llegar al punto que estamos viviendo el día de hoy. Entonces, te queríamos preguntar si esto es así, qué conflictos políticos y sociales son estos que se han venido desarrollando y qué historia hay detrás de este momento específico que se está viviendo.
4: Bueno, pues es amplio lo que me planteas, ¿no? Para que estemos ya en este punto. Todo inicia con las elecciones del pasado año, donde en segunda vuelta gana el señor Rodrigo Paz Pereira con su vicepresidente, el señor Edman Lara. Ya Bolivia venía atravesando una crisis producto de la mala administración del gobierno de parte del entonces presidente, el señor Luis Arce, muchos actos de corrupción denunciados, una falta de manejo adecuado de la crisis, ¿no? Donde también a la par de esto se venía notando ya y habían serias diferencias y una ruptura irreconciliable entre distintas facciones del movimiento al socialismo, que hasta entonces ya pues era quien estaba al mando del gobierno ya por 20 años, ¿no? Consecutivos. Y pues ahí se dividen en más de dos hasta tres corrientes, donde esta crisis profunda se va pues profundizando mucho más y concluye con esto que les decía, ¿no? La fragmentación completa del movimiento al socialismo. Y así fragmentado es que pues se llegan a unas elecciones presidenciales con un movimiento al socialismo completamente debilitado por esta fragmentación, pero también por los actos de corrupción, por el manejo inadecuado de la crisis que ya veníamos atravesando, y una campaña mediática enorme, ¿no? Que satanizaba estos 20 años de gobierno, que hacía uso de estos actos de corrupción en los que se habían visto muy involucrados, pues personeros del gobierno también, y pues la implementación del discurso que ahorita está imperando en varios países, ¿no? Que es esto de el combatir la corrupción con mano dura y mano firme. Es ahí que toma protagonismo, sin darnos cuenta, principalmente por plataformas, el señor Edman Lara, que es pues un ex agente de policía, un ex funcionario, un policía, ¿no? Y no sé específicamente el rango que tiene, pero un policía que en un determinado momento había sido arrestado por establecer una huelga de hambre de denuncia hacia sus superiores por corrupción. Entonces lo arrestan, lo encarcelan y le dan de baja, ¿no? Él se gradúa de abogado, después de eso sale de la cárcel, se gradúa de abogado, perdón, y empieza a abrir una página de TikTok donde empieza a hablar y denunciar los actos de corrupción, a tomar este discurso tan característico de los gobernantes de ahora, ¿no? Y de ultraderecha, de corte populista, de discursos más que reflejaban esta mano firme contra la corrupción, una promesa de reformar, de regresarnos a los momentos que necesitábamos para reconstituir nuestro país, encaminar el camino que se estaba desviando, por así decirlo, ¿no? Un discurso muy fuerte, especialmente en cuanto a la denuncia de actos de corrupción, ¿no? Ahí se hace una alianza con el señor Rodrigo Paz, y esto es muy contradictorio porque el señor Rodrigo Paz tiene serias denuncias del departamento del cual él es originario, se podría decir, ¿no? Y donde incluso ha ocupado cargos públicos como concejal, ya después igual entró a toda esta palestra del servicio público, se podría decir, ¿no? Como diputado, como senador. Pero en el departamento de origen él tiene serios casos de corrupción, ¿no? Entonces se alía con este señor y sorprendentemente, por todo el descontento que ya existía en la población, por esta fragmentación y por todo lo demás, es que el señor Edman Lara, junto a Rodrigo Paz Pereira y Tuto, que es un clásico representante de la ultraderecha rancia aquí, vigente, un señor que candidatea en cada elección, logran pasar a segunda vuelta, ¿no? El MAS, como instrumento político, como partido político, recibe una paliza, ¿no? No llegando ni siquiera a obtener ningún senador y con suerte han logrado posicionar a 3 diputados, ¿no? Teniendo entonces así la Cámara de Legisladores y Senadores con amplias mayorías de partidos de ultraderecha conservadora y centroderecha, ¿no? Y pues así, la gente, y se da este fenómeno, y la gente, cuando esto sucede y nos vamos a segunda vuelta, estamos entre la representación más rancia de la ultraderecha, en la cabeza del señor Tuto Quiroga, y en esta promesa de concertar diálogo, encuentro y combatir la corrupción que venía encabezando el señor ahora presidente Rodrigo Paz Pereira junto a su vicepresidente Edman Lara, ¿no? Que también uno de sus eslogans de campaña era capitalismo para todos. Ahí ya podrán entender más o menos por dónde iba la cosa. Vamos a segunda vuelta y pues como ya todo el pueblo boliviano tiene memoria, especialmente el área rural, pues llegan a darle su voto de confianza por esta campaña que también ya había emprendido el señor Lara junto a el señor Paz Pereira por las distintas comunidades, prometiendo que el señor Edman Lara era garantía de que el señor Rodrigo Paz Pereira iba a actuar de acuerdo a las demandas de la población, ¿no? Esta lucha contra la corrupción, mejor redistribución de los recursos, el potenciar nuestras empresas nacionales, el potenciar el sector productivo, que Bolivia es un país que produce más alimentos que exportar minerales y otro lo demás. O sea, sí exportamos, sí se exporta en gran cantidad, pero los recursos nos llegan más del lado agroproductor, ¿no? Que de los otros de extractivismo, que son sectores altamente privilegiados y altamente atendidos, incluso durante los 20 años de gobierno del MAS, ¿no? Después hablamos de eso si quieren. Pero gana estas elecciones con un 55% y pues asume la presidencia. Inmediatamente asume la presidencia, el señor Paz Pereira se le borra todos los discursos de conciliación que habían establecido y se rodea en la Cámara, en su gabinete de ministros, con muchos personajes ya nefastos para nuestra historia, ¿no? Establece alianzas con el señor Doria Medina, que tiene ya muchas, que también candidateó, siempre candidatea y nunca gana, ¿no? Es así como un personaje muy característico en nuestro país cuando te refieres a la hora de tener mala suerte, ¿no? Si el señor te dice algo, tú siempre vas a tener mala suerte, el señor Doria Medina, y se rodea de ese entorno, pues donde ya conocíamos su proceder, ¿no? Ya daba indicios de por dónde iba a ir su política administrativa, su política económica y su política de concertación con los movimientos sociales. Entonces, pasa ese tiempo, hay descontentos, se los manifiesta, se lo hace conocer, pero el señor hace caso omiso, ¿no? Sin embargo, en ese gobierno todos los anteriores contendientes se hacen uno solo, ¿no? O sea, en la Cámara de Diputados y en la Cámara de Senadores no podemos hablar de una oposición. Todos siguen una misma corriente, ¿no? Y nos han entregado a ese punto, hemos llegado a ese punto, estamos ahí. Pasa ese tiempo, pasan las Navidades, justo antes de Navidad se lanza, el 15 de diciembre específicamente del año pasado, lanzan el decreto 5503. Que era la versión nueva del 21060, ¿no? Que implicaba el control de nuestros recursos naturales, contratos que se saltaban completamente la normativa existente en la Constitución Política del Estado, temas de educación, temas de salud, de los combustibles, temas que nos afectan directamente a todos y todas, ¿no? En nuestros bolsillos, pero también en nuestros territorios. Y la población se da cuenta, ya estábamos, como te decía, en un momento de fragmentación terrible desde los movimientos sociales, también producto de la injerencia del Estado en las mismas, ¿no? El movimiento al socialismo, en lugar de fortalecer los movimientos, lo que ha hecho es fragmentarlos y pues trabajaba con quienes estaban de acuerdo con él, ¿no? Es algo que se les va a reprochar siempre en cuanto a la historia, ¿no? Con un movimiento social completamente debilitado, se lanza este decreto. La gente lo empieza a analizar y a la cabeza de la Central Obrera Boliviana y el señor Argollo es que se llama una manifestación, porque la gente ya conoce, tenemos memoria histórica y está vigente. O sea, 20 años lo podemos ver como si fuera un gran tiempo y seguro que lo es, pero para nosotros no lo es tanto, ¿no? Porque lo que nos ha pasado previo a esos 20 años es como si nos hubiese pasado ayer. Así se convoca una gran movilización y lo más increíble es que pese a que toda la movilización social, el movimiento social estaba fragmentado, logra unirse, cohesionarse en este pedido de abrogación del decreto 5503. Se paraliza completamente el país, se entran en marcha en el Departamento de La Paz, en la sede de gobierno, se presiona, se hacen bloqueos, una convulsión así en menos de... ¿qué te digo? O sea, menos de tres meses de haber sido posesionado el gobierno, ¿no? Se da su primera batalla, digamos, contra los movimientos sociales, donde el señor Paz Pereira tiene que ceder junto a sus ministros y se abroga este decreto, ¿no? Sin embargo, después de haber firmado este acuerdo, uno de los movimientos sociales que estaba ahí presente y es muy fuerte, especialmente en las 20 provincias del Departamento de La Paz, que es la Federación Túpac Katari, no está de acuerdo con firmar ese acuerdo, ¿no? En el que se había llegado en diálogo con la Central Obrera Boliviana. Se reúnen en los ambientes de la Federación Túpac Katari en la Ciudad del Alto. Van sus ministros, eso es lo más importante también, ¿no? Y hay que ponerlo en la mesa de debate. Ya no van técnicos a dialogar, van los ministros, porque así lo había exigido la movilización. Entonces tienen que ir los ministros, firman, se pacifica el país, volvemos a la normalidad, y pocos meses después viene un problema mucho más grande, ¿no? Que es el tema, entre esos acuerdos que se había firmado, se llega a que se va a quitar la subvención a los combustibles, ¿no? Es decir, que el precio aumenta, por tanto, aumenta el precio del pan, aumenta el precio de los productos de la canasta familiar, de los pasajes, y la población decide aceptar porque también asume que es momento de hacerlo, ¿no? Sin embargo, como siempre, la crisis la está pagando el pueblo. Sigue con eso, después pasa el tiempo de este acuerdo, se logra pacificar el país y se hace un contrato para la adquisición de combustible. Y este llega completamente contaminado, ¿no? A tal punto que ha arruinado muchos vehículos del parque automotor de nuestro país, vehículos que servían como herramienta de trabajo ya para una población que viene siendo golpeada fuertemente por la crisis. El hecho de que dañe su herramienta de trabajo es pues mucho peor, ¿no? Mucha gente, muchos conductores, taxistas, se quejan, incluso en llanto, ¿no? Por la cantidad de dinero que han tenido que erogar para arreglar sus movilidades y después vuelven a cargar combustible y se les vuelve a averiar, ¿no? Se hace un reclamo, el gobierno niega y empieza ahí a instalar esta idea, bueno, desde la primera manifestación también lo hizo, de que detrás de las movilizaciones estaba el señor Evo Morales, ¿no? Y que eran financiados, etcétera, etcétera. Los sindicatos de transporte empiezan a movilizarse, a hacer bloqueos, a paralizar nuevamente el país. Ahí el gobierno establece mesas de diálogo y pues entabla acuerdos con la dirigencia. Cabe mencionar que la dirigencia del autotransporte siempre ha sido funcional al gobierno de turno, ¿no? Nunca ha tenido una alineación política clara, digamos. Posterior a eso, se llega a pacificar el país, el gobierno acuerda que ya no se va a vender esta gasolina basura y más bien se va a reemplazar por combustible de calidad, pero también se va a poner en marcha el funcionamiento de un seguro para la reparación de las movilidades que habían sido afectadas, ¿no? Llegada la hora del cumplimiento, había que cumplir una serie de características, una serie de requisitos para que la persona pueda ser beneficiaria de este seguro. Y el seguro tenía un límite, ¿no? Entonces ahí el sector del autotransporte se ve burlado, ¿no? Después de eso, el sector del magisterio empieza, junto a la Central Obrera Boliviana, empiezan a exigir el aumento de los salarios, ¿no? Al 20%, en concordancia al índice inflacionario que está en nuestro país, pero también a los precios de la canasta familiar, ¿no? El gobierno niega completamente esta posibilidad y pues tampoco llama a mesas de diálogo donde realmente se puedan dialogar, ¿no? Más al contrario, empieza a mover todo su mano represora, su mano de instalar narrativas contrarias a lo que manifestaba la movilización, ¿no? Tiene una movilización latente, estaban ahí en trabajos de mesas de diálogo con la central obrera, con los maestros urbanos y rurales, ¿no? Y justo en ese momento, pues hace un mes aproximadamente, se promulga la ley 1720, que es de la reversión de pequeña propiedad a mediana propiedad, una ley que contraviene en gran medida a lo que es la tenencia de la tierra para los pueblos indígenas originarios campesinos, ¿no? Un peligro porque viola completamente la inembargabilidad de los territorios, ¿no? La indivisibilidad también. Bajo argumento, ellos decían que esta ley iba a ayudar al pequeño productor para que él mismo pueda acceder a créditos del banco y así pueda mejorar su producción, cosa que es desmentida ampliamente por el sector indígena campesino. Y más bien ellos mencionan que ya habían créditos que estaban funcionando y más bien era la tarea del Estado el garantizar que estos créditos se incrementen y más bien beneficien a más compañeros y compañeras. Y más bien que les ayuden con la titulación de la tierra, que eso aún está pendiente en estas regiones. Estamos hablando del departamento de Pando y Beni, aquí en nuestro país, que es la región de la Amazonía, ¿no? Colindan con el país del Brasil, entre sus más grandes colindaciones, ¿no? Pues se da ese decreto, la movilización de la Amazonía boliviana empieza a enviar un montón de solicitudes de reunión, de socialización de la ley, cosa que nunca es atendida por el Estado boliviano, ¿no? Y al no tener respuesta alguna después de tanta asamblea, tanta deliberación, el pueblo desde la Amazonía decide emprender una marcha que ha durado más de 29 días, casi un mes, hasta llegar a la sede de gobierno. En todo momento se ha tenido la predisposición de establecer el diálogo, primando siempre la demanda principal, uno, respetar la constitución política del Estado, y dos, la abrogación total de la ley 1720. No, han habido como cuatro intentos de diálogo donde mandaban técnicos, viceministros, pero nunca iban las cabezas de las carteras encargadas, digamos, ¿no? Hasta que al final, casi en el último tramo, sí iban algunos viceministros y ministros, pero sin reformas completas, ¿no? En todo ese trayecto, lo que ha hecho el gobierno es nuevamente atacar a la movilización con que eran financiados por ONGs, estaban pagados por Evo Morales. O la gente no entendía el espíritu de esa ley, ¿no? Pero el espíritu estaba clarísimo, el riesgo que presentaba no solamente para la pequeña propiedad, sino también para las TCOs que tenemos, los TIMs, que son nominativos a tierras comunitarias de origen, que protege a la población indígena originaria campesina de ese lugar, ¿no? No teniendo en cuenta la vocación productiva que existe ahí y que, no, que todo el tiempo se le ha repetido al Estado, ¿no? Sin embargo, el Estado nunca hizo caso al gobierno. Al final, en el último intento de diálogo, el mismo fracasa. Ahí también la población de los pueblos indígenas originarios campesinos empiezan a movilizarse por el tema de esta ley, porque realmente representaba un peligro y sigue representando, ya les explico por qué también esto, ¿no? Y pese a todo esto, esta marcha tan sacrificada llega al Departamento de La Paz. En cierto momento, ya al concluir el último intento de diálogo, la marcha dice que ya no iba a conversar con viceministros, ni ministros, ni técnicos, que quería conversar con el presidente, ¿no? Se ha lanzado esa intención y nunca el señor Paz ha tenido la dignidad, la voluntad de reunirse con esta marcha, ¿no? Más al contrario, al igual que se iban levantando, que se iban organizando y manifestando distintas centrales agrarias, distintas TCOs, distintas organizaciones de pueblos indígenas originarios de la Amazonía, de los llanos, de tierras bajas, de los valles, de la parte andina, también se empiezan a alarmar los señores de la agroindustria, ¿no? Que son lo peor que tenemos aquí, ¿no? En mi opinión personal y en la opinión de varias personas también. Manifiestan su preocupación e inmediatamente solicitan una reunión con el presidente. ¿Y qué es lo que sucede? El señor Rodrigo Paz viaja a Santa Cruz para reunirse con ese sector, dejando de lado a la multitudinaria marcha que se había desplazado a pie hasta la sede de gobierno, llegando a un departamento, un territorio que tenía todas las condiciones adversas para ellos en cuanto a temas de salud, ¿no? Porque el tema de la altura les ha afectado mucho. Durante su último trayecto han habido muchas bajas de hermanos y hermanas por el tema de la altura, ¿no? Y eso también ha sido bien doloroso verlo. Nosotros y nosotras como medio de comunicación hemos acompañado a esta marcha desde su trayecto de Sapecho hasta llegar, que es en el norte paceño, hasta llegar a la sede de gobierno, ¿no? Y hemos sido testigos y testigas de cuál ha sido el trato que se le ha dado desde la instancia gubernamental a esta movilización, ¿no? Se reúne inmediatamente con ellos, no quiere reunirse con la marcha, pese que estaba en sus manos abrogar esta ley, dice, no, yo ya no lo puedo hacer, ahora esto corresponde a la Cámara de Senadores y Diputados que me den una orden para yo abrogar esta ley. Entonces, así, pues también desde la organización, desde la sabiduría de la marcha, también deciden seguir el curso regular, ¿no? Y empiezan a presionar a la Cámara de Senadores para que se reúnan y abroguen esta ley, la ley 1720 o ley Branko Marinković. Branko Marinković es un ser nefasto para nuestro país, es lo peor que existe. Y él estaba defendiendo a capa y espada esta ley, porque a él le beneficia en gran medida el seguirse haciendo con más tierras en el oriente boliviano y en la Amazonía, ¿no? Él tiene más de 30 millones de hectáreas, de las cuales eroga el menos de un 0,001% en impuestos a nuestro país, ¿no? Y se beneficia mucho de las ayudas que se dan desde el Estado, pero también de la exportación que él realiza, ¿no? Y toda su familia ha tenido juicios por haberse querido apropiar de una laguna, Laguna Colorada, que pertenecía a un pueblo indígena originario del Oriente. Y pues más bien se han organizado, han logrado recuperar esa laguna y este señor sigue con ganas de recuperar eso que ha perdido, ¿no? Entonces, él es un completo defensor de esta ley y empiezan a utilizar otra vez los medios. Al final, los hermanos logran hacer que desde la Cámara de Senadores se abrogue esta ley, luego pasa a diputados, pero con una trampa, ¿no? Le ponen dos condicionantes, que una de ellas, donde dice que en menos de 60 días la Cámara de Diputados y Senadores van a tener que aprobar una nueva ley con similares características a la que se había abrogado. La marcha ya estaba muy golpeada por los temas de salud, por el tema de que ya en el país se estaba empezando a convulsionar, ya habían bloqueos hacia el norte paceño, ya se estaban instalando otros bloqueos en el occidente, pues deciden retornar también. Ya habían estado un mes y más, un mes en marcha y 2 semanas y un poco más en movilización y vigilia constante en la sede de gobierno. Entonces ya era tiempo de que retornen a sus territorios y retornan, ¿no? Durante ese tiempo de estadía en La Paz se ha firmado un acuerdo entre la Tupac Katari, Bartolina Sisa, Central Obrera Boliviana, Magisterio Urbano, Magisterio Rural y nuestros hermanos y hermanas de la marcha de un pacto de no traición, ¿no? Ya se había establecido un pliego petitorio donde el centro de ese pliego petitorio era el respeto a la constitución política del Estado, entre otras demandas sectoriales que se han ido incorporando ahí, ¿no? El señor Rodrigo Paz dice que va a llamar al diálogo y hace su cumbre. Él dice que todo se va a solucionar con una cumbre y reúne a todos sus aliados y a la gente que le aplaude todas sus barbaridades en el departamento de Cochabamba, en un hotel de 5 estrellas, ¿no? Otra vez desoyendo los clamores que ya se iban manifestando, ¿no? Todas estas demandas. Decide no escucharlas, hace su cumbre y regresa y dice, pues, que ya tenía la solución, ¿no? Y empieza a firmar acuerdos con otros sectores que también estaban movilizados, ¿no? Se da una gran manifestación en una de estas, donde ingresan los cooperativistas mineros, ¿no? Con dinamitas, asustan a la gente y todo lo demás, a punta de dinamitazo logran reunirse con el presidente los recibe y sus ministros y logran hacer aprobar un decreto, ¿no? Donde incluso ese decreto hay que analizarlo porque les está dando muchas potestades, incluso para explorar y extraer y explotar en áreas protegidas. No, se les ha permitido incluso ellos van a seguir recibiendo gasolina con subvención a 3.70. Esto no, tampoco lo ha aclarado el gobierno, ¿no? Se les ha perdonado una deuda de 90 millones al servicio de la Caja Nacional de Salud, donde aportan todos los trabajadores y trabajadoras que están asegurados, ¿no? Esa deuda crea un gran déficit que va a ser pagado por los trabajadores y trabajadoras. Entonces, pues establece una gran alianza con este sector de las cooperativas mineras, que además le está haciendo un daño tremendo, especialmente las auríferas a nuestra Amazonía, ¿no? Hay ríos que están altamente contaminados por mercurio, poblaciones desplazadas, poblaciones que tienen altas concentraciones de mercurio en la sangre, en sus alimentos, y pues no se está hablando de nada de cómo se va a resarcir ese daño que se ha ocasionado por la explotación, ¿no? Y además es el sector que más está ganando, ¿no? Que más ha ganado en el gobierno del señor Evo Morales y Luis Arce, y más está ganando también con este gobierno, porque todo lo que explotan, lo exportan y apenas dejan aquí un 5% o menos de un 5% de aportes al TGN, ¿no? De impuestos. Más aporta el sector también, digamos, de la minería, pero de Potosí, de estaño y estos otros minerales. Pero también, en segundo lugar, lo que está aportando es más la producción agrícola, ¿no? Entonces, estos sectores de la agroindustria y las cooperativas mineras están, pues, más bien sangrando al Estado y dejando muy poco y destrozando los territorios, ¿no? Se da ese hecho reprochable, se desmarcan de la movilización. Y empiezan nuevamente estos discursos, pues que en lugar de llamar al diálogo, desconocen todo, ¿no? Desde el gobierno se dan discursos o narrativas de odio, de discriminación hacia el sector movilizado, incitando a la violencia, incitando que la población salga a defender sus calles. Se registra un cerco mediático increíble. Ahorita en nuestro propio país, no sabemos a través de los medios masivos empresariales lo que está pasando. No, nos mienten en la cara. Más bien está la presencia de los medios comunicativos, comunicacionales alternativos y desde los mismos movimientos, ¿no? Han logrado organizar un brazo comunicacional bien interesante y a la vez sólido, ¿no? Que informa a través de sus plataformas lo que se viene gestando y lo que se viene manifestando. Desde la fecha de que la marcha ha retornado, se ha ido recrudeciendo más las manifestaciones, hasta que el 17 de mayo los bloqueos han ido incrementando por este desoír del gobierno central, por esta nula intención al diálogo. Más bien lo que ha hecho ha sido reunirse con dirigencias acordes o afines a él, dirigencias vendidas, ¿no? Y algo que hay que resaltar de lo que está sucediendo en nuestro país es que ya no existen dirigencias que puedan hablar por las bases. Las bases son las que están movilizando, ¿no? A estos dirigentes que han pactado con el gobierno, han firmado acuerdos, actualmente muchos de ellos ya han sido apartados de sus cargos por la base, ¿no? En esa cumbre que ha tenido en Cochabamba, en lugar de sacar medidas o de tranquilizar a la movilización, lo que ha hecho ha sido alertarla más, porque ha anunciado un paquete de leyes que tienen que ver con nuestros recursos naturales, con nuestro sistema de educación, con nuestro sistema de salud, y que tiene que ver, han hablado de reformas a nuestra constitución política del Estado, ¿no? Y eso alertó y ha movilizado pues a toda la población, ¿no? Porque tenemos una de las pocas mejores constituciones políticas del Estado a nivel Latinoamérica, podemos decir, en cuanto a derechos de pueblos indígenas originarios. Y no estamos dispuestos y dispuestas a perderlo, ¿no? No estamos dispuestos y dispuestas a que se lo manosee como ellos quieren hacerlo, ¿no? Y eso se ha dado a entender desde la movilización, se ha entendido que no hay intención alguna de llamar o de establecer al diálogo y que no, o sea, que además es un gobierno que nos miente y traiciona los acuerdos a los cuales llega, ¿no? Estamos en ese momento, el día 17 ha habido una movilización en El Alto, en la ciudad del Alto, movilización que ha sido brutalmente reprimida. Se hablan de personas fallecidas producto de esa movilización que se manejan desde los movimientos sociales, pero que el gobierno no reconoce, ¿no? Que sigue negándolo. Después de eso, la semana pasada, el lunes, ha habido también una violenta represión hacia las manifestaciones que han sido multitudinarias. Son grandes. Si ustedes pueden ver las plataformas digitales, pueden ver Instagram, Facebook, lo que están mostrando en cuanto a cantidad no es mentira. Así de grandes y masivas han sido. Y cada vez que dicen que esto está financiado, pues se va cayendo el discurso porque no es así. Hay la solidaridad de los pueblos, hay la organización de las mismas comunidades, tienen pues reglas, tienen acuerdos orgánicos que hacen que la movilización se pueda mantener, ¿no? Hay una claridad increíble en cada una de las intervenciones que hacen los hermanos y hermanas movilizadas, desde entender que este gobierno no va a responder a las necesidades que se plantean, no está dispuesto a escuchar, ¿no? Y muchos de ellos y ellas dicen, preferimos aguantar en movilización 3-4 meses o el tiempo que sea, a estar 5 años con este gobierno, porque sabemos lo que nos va a hacer, ya nos ha demostrado, ¿no? Entonces, ahí seguimos en la movilización. El día viernes ha habido también una brutal represión. Este sábado recién ha habido otra brutal represión con esta excusa de hacer pasar un corredor humanitario de banderas blancas, donde han asesinado a un hermano de la comunidad de Vilaque, allá, ¿no? Carretera Oruro La Paz, ¿no? Lo han asesinado con bala, ¿no? Y ahora y ese mismo rato, cuando se ha mostrado, cuando se ha confirmado, el vocero de gobierno lo que ha dicho ha sido que no existen muertos. Ha negado lo que era evidente, a pesar de que si ya se tenía certificado, se tenía todo, él decía que no había. Después ha tenido que rectificar en sus declaraciones un día después y decir que van a investigar, ¿no? Al día de hoy, la narrativa es que se han, pues, que la policía ni los militares tenían orden de disparar, no estaban con armas y pues que lo han matado a detrás y que nos hemos matado entre nosotros y nosotras, han dado a entender como siempre, ¿no? Eso por una parte, a eso sí lo acompañan las denuncias de corrupción respecto a las ayudas que están llegando supuestamente para abastecer al Departamento de La Paz, que está al borde de la inanición, cosa que tampoco es tan cierta, ¿no? Sí, hay productos que se han encarecido, especialmente el tema de la carne de vaca y de pollo, pero la carne de vaca especialmente, o de res o de novillo, ya era inalcanzable para nosotros y nosotras desde el año pasado, ¿no? Antes comprábamos el kilo de carne, un buen corte, en 35 bolivianos, exagerando. Ya desde el año pasado ese corte te cuesta entre 180 y ahora debe estar a 180 bolivianos el kilo, ¿no? Así estábamos ya. Y esto por las medidas que ha asumido también el gobierno, entre otras de las medidas ha sido la liberación hacia las exportaciones. Así es que toda la carne que antes tenía que primero responder a las necesidades, satisfacer las necesidades de la población local nuestra y después exportar, ahora ya no, ahora se exporta directo, ¿no? La carne también se ha vuelto en un bien ya muy escaso para nosotros y nosotras, ¿no? Entonces, pero la gente ahí tiene mucha memoria, especialmente porque, como les decía al inicio, Bolivia es un país que tiene muchas características de origen, de sangre, de herencia, de memoria ancestral en cuanto a producción de alimentos, ¿no? Y entonces sabemos cómo sobrellevar estos momentos. Si bien no encuentras esos productos, encuentras otros, donde las caseritas, la gente que trabaja en el agro, en la producción, en la comercialización, tienen sus modos de hacernos llegar aquí a las ciudades, ¿no? Entonces, pues se han transado, se han, más que transado, se han pedido en ayudas, ¿no? En estas relaciones bilaterales que se tienen con países vecinos, la llegada de ayuda, de apoyo en cuanto a alimentación, ¿no? Nos han llegado ayudas de Perú, de Chile. Y desde Argentina nos ha llegado la ayuda de un avión, ¿no? Decían que tenía alimentos, pero al final resulta que no, que era un avión vacío, que Argentina solo nos estaba cediendo el avión y personal para operar este vuelo. Ahí han habido denuncias desde diputados argentinos y desde diputados de acá incluso, más que diputados, las dirigencias también aquí, de que Argentina en realidad lo que había mandado en ese avión era material para la represión del pueblo. No, todavía es algo que no se nos ha aclarado, que seguramente no se está investigando y que lo vamos a saber de aquí a 20 años, qué había en ese avión. Sin embargo, al tener esto, se nos facilita ese vuelo, se nos facilita el personal y el Estado lo que hace es pagar la gasolina para poder mover alimentos entre departamentos. ¿Y qué es lo que hace el Estado? Lo que hace es beneficiar a los privados, ¿no? O sea, que los supermercados o que estas grandes cadenas de venta de alimentos administrados por gente, por empresarios, sean los encargados de vender esta ayuda. Lo cual hace que nuevamente los productos nunca nos lleguen. Hay serias denuncias de corrupción en cuanto a la gestión de las ayudas que tampoco se están investigando y que no saben respondernos. O sea, lo decían a cara ancha que toda la ayuda se estaba distribuyendo a través de los empresarios privados, así completamente tranquilos, ¿no? Pues estamos en eso. El día de la semana pasada ya se venía hablando de nosotros y nosotras, el 20 de el 2020, la Cámara de Diputados y Senadores aprobó una ley, la 1341, que regula los estados de excepción, que pone una serie de candados para que el instalar un estado de excepción no sea tan fácil y además que se lo pueda regular desde la Cámara de Diputados, desde la Cámara de Senadores, ¿no? Si en caso que fuese necesario instalarlo. Pero la semana pasada hemos cerrado la semana con que la Cámara de Senadores había aprobado en grande la abrogación del proyecto de ley para abrogar la ley 1341 de estados de excepción o ley Eva Copa, como la habían denominado, ¿no? Esto se instala justamente después de lo acontecido en 2019 y los excesos que ha tenido la policía y las Fuerzas Armadas en cuanto a la represión del pueblo, ¿no? Hoy día sesionaba la Cámara de Diputados y nosotros y nosotras teníamos algo de esperanza, ¿no? Porque los diputados ya son elegidos pues de manera territorial, representan a comunidades, conocen a la gente, se supone. Pero cerramos el día de ayer con que se ha aprobado con más de 2/3 la ley que va a abrogar la ley 1341 y un poquito de tiempo más después el presidente firma y esta ley está abrogada, o sea que nos encontramos con un estado que ahorita puede llamar cualquier rato hacia una ley de estado de excepción y los militares van a poder salir ya a hacer su rol de control, ¿no? Y ya sabemos qué pasa cuando los militares están sueltos para establecer el orden. Ese es el estado actual de nuestro país, ese es el estado actual de las movilizaciones. La movilización grande no va a dialogar con el señor Rodrigo Paz por todo lo que ha sucedido, por que ya no se confía en este señor y en todo su gabinete, para tratar de entablar el diálogo. La semana pasada habló de una reestructuración de su gabinete de ministros, ¿no? De reordenamiento, pero no ha hecho nada, ¿no? Lo único que ha hecho ha sido instalar a un ex candidato a la gobernación de Tarija como viceministro de, no me acuerdo la cartera, pero creo que tiene que ver con tierras y territorio, y el ministro de Trabajo, el señor Amílcar Barral, que es el que ha promovido una ley que va para sancionar a los bloqueos, ¿no? Y esa es otra demanda central del pliego petitorio, archivar completamente la ley antibloqueos, ¿no? Pues entre otras demandas. Pero ya ahorita la demanda central de toda la movilización es la renuncia del señor Rodrigo Paz, y de ahí ya no se mueve, entonces ya tampoco se va a establecer el diálogo, también por todas las muestras que ha dado el Estado y que sigue dando hasta el momento.
3: Muchísimas gracias, Gaby. Estamos en este momento en Radio 8 de Octubre compartiendo con la compañera de la Red de la Diversidad, Huayna Tambo, desde Bolivia. Y bueno, justo la idea de esta entrevista era poder comprender a detalle, como vos nos has compartido, acerca de estos pormenores. Gabo, es importante y reconocerlos porque son lo que puede ayudarnos a generar paralelismos, ¿no?, entre las diferentes dinámicas y cómo están operando los grupos políticos y económicos en los distintos países, ¿verdad? Como decíamos al inicio, cada quien con sus características particulares, cada territorio es distinto, pero estas lógicas en que opera el poder son bastante comunes y se ha reconocido. Están hartos, ¿verdad?, a lo largo de todo Ayala, por qué no decir el mundo, pero también como pueblo tenemos que entender, analizar qué es lo que pasa para poder construir estrategias colectivas, ¿verdad?, que van primero desde el entendimiento y segundo desde la solidaridad internacionalista también. Pero bueno, Gaby, teníamos una última pregunta que para nosotras también es importante para completar como este recorrido que vos nos has contado con mucho detalle. Queríamos preguntarte por el contexto regional, específicamente a nivel geopolítico. Sabemos que Estados Unidos está profundizando, ¿verdad?, también su injerencia en América Latina y fortaleciendo muchos proyectos conservadores, extractivistas, autoritarios en distintos países, y que esto se vuelve complejo porque, como vos decías, ¿verdad?, de pronto los presidentes llegan con un discurso, pero luego son otros. Entonces tenemos que estar siempre muy atento a lo que realmente sucede en la práctica. Pero bueno, ¿en qué lugar para vos se encuentra Bolivia dentro de este tablero geopolítico? Un poco nos lo decías, pero si podemos como verlo más a detalle, y cómo se relaciona el actual gobierno con estos intereses imperialistas que Estados Unidos está extendiendo y profundizando en la región.
4: Mira, te voy a decir así con hechos concretos, lo que ha demostrado también en su accionar, ¿no? Uno de ellos es el restablecimiento de relaciones con Estados Unidos, así de la manera más campante y alegre. Se ha hablado del retorno de la DEA, ¿no? Que ha sido uno, y es en el mundo, ya tiene varias denuncias de corrupción, incluso de gente que estaba pues muy ligada al narcotráfico, ¿no? Aquí se han escrito historias, hay libros que pueden leer y revisar la gente, ¿no? Y esa memoria también está ahí presente, y pues no se quiere su retorno, ¿no? Pero ya se nos es impuesto, ya se dice que van a tener oficinas en el Departamento de La Paz y también en el Departamento de Santa Cruz. Se dice también que ya están aquí. Y pues sí, ellos mismos lo han confirmado, ¿no? Recientemente, hace un mes o dos meses atrás, han capturado a un gran narcotraficante uruguayo, el señor Marcet, con supuestamente ayuda de la DEA, pero todo el mundo aquí en Bolivia sabe que no ha sido así, ¿no? Que ha sido un acuerdo que pues lo han sapeado sus mismos agentes de la policía que trabajaban con él y que lo protegían, porque ahí es otra cosa bien chistosa, les cuento. O sea, lo atrapan y tiene una cantidad de bienes, llegan a su domicilio que estaba precintado y resulta que lo habían desvalijado todo. Joyas, dinero, todo desapareció, se repartieron entre los policías. Todo el mundo lo sabe, ¿no? Y no lo asume, pero ahí está. Se han restablecido las relaciones con el Estado genocida de Israel. Recientemente se han sostenido reuniones para que les asesoren en el tema de seguridad nacional. O sea que no es, no, nosotros y nosotras no estamos negando la posibilidad, no nos escapamos a la posibilidad que nuestros teléfonos también ya estén intervenidos, porque sabemos cómo actúa la inteligencia de Israel. Las técnicas que están utilizando ahora para la represión son técnicas, por ejemplo, unos compañeros que han hecho la cobertura en territorio de la movilización denuncian de que antes de que haya represión hay drones volando las manifestaciones, ¿no? Y luego viene un gas, dicen, ¿no? Pero no saben de dónde, si lo lanzan de edificios o hay alguien que está infiltrado en la movilización y bota un gas, no se sabe. Pero la gente empieza a alertarse por esa presencia del gas y luego la policía los cerca y empieza a reprimirlos. O sea, los niveles de la violencia utilizados en la represión no son pues niveles que habíamos visto antes. Ahora están mucho más sofisticados. ¿Y dónde han aprendido eso? ¿Quién les ha enseñado? No, ahí está la respuesta, solita se canta. O sea, ¿para qué estaban estos señores de Estados Unidos, de Estados Unidos e Israel, que han ofrecido contentos este asesoramiento logístico de control de los conflictos? ¿No? Ese es el apoyo que estamos recibiendo, por una parte. Por otra parte, pues el señor Paz ha entrado a esta su agrupación, su, pues no sé qué será, su célula, en tanto con países latinoamericanos y centroamericanos del escudo de las Américas, que se han manifestado y que no van a permitir que se rompa el orden constitucional en nuestro país. Yo me pregunto quiénes son ellos para permitir o no permitir que vaya a pasar en nuestro territorio, para empezar, ¿no? ¿Y cuál es el beneficio que obtenemos? Ahí no hay beneficio, no tenemos beneficio alguno, más bien estamos saliendo comprometiendo nuestros recursos naturales, y ese es otro tema. Dicen que ya se ha pactado la explotación del litio, que va a beneficiar a empresas norteamericanas, que no se está diciendo, pero que ya está. La Chiquitanía está altamente preocupada porque es otra región de otro ecosistema en nuestro territorio, un ecosistema muy delicado, pero muy necesario para poder conservar la vida en nuestro territorio, la producción de alimentos, nuestras fuentes de agua, pero que tiene tierras raras y que ya también se ha comprometido su explotación de las mismas, ¿no?
3: Ajá, a eso que vos estás diciendo, ¿verdad? Costa Rica también forma parte del escudo de las Américas. Y justamente es igual, es decir, que en este momento de pronto se está impulsando un TLC, Tratado de Libre Comercio, con Israel, al mismo tiempo que por primera vez en la historia de Costa Rica, la DEA y el FBI van a tener sede permanente en el país, con esto de la excusa de articular esfuerzos contra el crimen organizado, ¿verdad? A pesar de todas las denuncias históricas que sabemos que tiene la DEA de vinculación con el crimen organizado, como vos estás diciendo, ¿verdad? Entonces, nada, como que solo quería complementar esto, que es importante hablarnos, ponernos de acuerdo, entendernos, porque, bueno, hay muchísimos hilos que nos están interconectando.
4: Sí, y otro tema bien importante es el de la energía, ¿no? Ya se ha lanzado un decreto que tampoco se explica a la población, pero sí sabemos que nos van a subir las tarifas de la luz eléctrica, ¿no? Por el consumo, y que ya van a poder empresas extranjeras invertir en el desarrollo de estas energías. Y es una vaina, ¿no? O sea, sin decir, están incurriendo en acciones intencionales para la quiebra de empresas estatales, empresas que algunas sí tienen deficiencias y hay que analizarlas, pero muchas de ellas sí generan utilidad para el Estado, ¿no? Y para los productores y productoras donde se encuentran ubicadas las mismas. Se está haciendo toda una estrategia para empezar con el proyecto de capitalización, aunque lo nieguen. Es evidente, por eso también lo repito, el pueblo boliviano tiene mucha memoria histórica y es algo de lo que yo en lo personal me siento bastante orgullosa, ¿no? Hay mucha memoria histórica. Sabemos lo que nos viene a nosotras, no nos la pueden charlar porque lo hemos vivido y está fresco en la memoria de nuestros hermanos y hermanas movilizados. Por eso siempre les digo, invito a la población que nos está escuchando, escuchen las voces de nuestros hermanos y hermanas movilizados que están ahí en las plataformas digitales. Hay una claridad increíble al respecto y están mostrándonos la ruta para resistir a esto que se nos quiere imponer a nombre de progreso. ¿Progreso para quién? ¿Desarrollo para quién? ¿A costa de quiénes? ¿no? Y desde los países que integran nuestra Abya Yala, ya han empezado a tomar este como un proceso histórico. Sí lo es. Para nosotros y nosotras aquí en territorio también lo es. Pero urge que esto se logre articular con más movilización a nivel continental, porque así solo vamos a lograr a frenar todo lo que se nos está viniendo en Costa Rica, en El Salvador, que está 7 años en un estado de excepción, que si aquí se instala, sabemos que corremos el riesgo de que sea igual que en El Salvador, porque ahora, como les decía, en la Cámara de Diputados y Senadores no hay oposición. Todos y todas van para un mismo lado, ¿no? Entonces pueden extenderlo, van a detener, o sea, y es por eso también que entendemos que la represión a esta manifestación va a ser bien dura, ¿no? Y para eso necesitamos la articulación de la Abya Yala, para que nos ayuden a denunciar, para que nos ayuden a visibilizar lo que sucede, porque como también al inicio de mi intervención decía, hay un fuerte cerco mediático. Es increíble el cerco mediático que se ha impuesto por parte de las empresas comunicacionales hegemónicas, ¿no? Y que son las que sacan afuera con otras empresas que lastimosamente la gente ve. Yo creo que hay que empezar a buscar en toda esta maraña, en todo esto que hay en el internet, medios alternativos donde informarnos y por donde también seguir transmitiendo el discurso, el posicionamiento, las palabras, el sentimiento que está vigente en la movilización. Sabemos que va a ser dura la resistencia, pero como nuestros hermanos y hermanas decían, en palabras bien duras, ¿no? El día de ayer un hermano decía, no nos vamos a rendir porque no, ya no queremos hablar, o sea, no, ya no les creemos. No queremos dialogar, queremos su renuncia, queremos que se vayan todos. Después de lo que ha sucedido ayer en la Cámara de Diputados y la aprobación de la abrogación de la ley 1341, ahora el discurso es que se vayan todos, ¿no? Y eso sabemos. Y el hermano decía, pues nosotros y nosotras tenemos la memoria de la Revolución del 52. Si quieren ver las carreteras alfombradas con nuestros cadáveres para resistir a esto, lo vamos a hacer. No tenemos miedo. Y yo sí les creo, porque así es el movimiento indígena campesino originario de mi país. No puedo decir que me llena de orgullo, pero sí me reivindica en los sentimientos, en todo, en esta idea de construir otros mundos posibles, mirándonos e incluyéndonos.

0: 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Nos gustaría que nos des unas palabras de despedida para la audiencia que te está escuchando.
1: Bueno, yo hago un llamado, ¿no? Lo decía anteriormente, un llamado a unirnos a estas movilizaciones, porque si seguimos mirando de palco, pues es lo que decía también un hermano con el que nosotras solemos tener contactos frecuentes desde la Franja de Gaza, esa nación que también está pasando por un genocidio terrible, ¿no? Él decía y nos llamaba siempre la atención, ¿por qué el mundo no está paralizando, por qué la gente no está paralizando el mundo frente a lo que acontece en Gaza? Porque lo que están haciendo aquí lo van a hacer en cualquier otro país más adelante. Gaza es la escuela de lo que les va a pasar a todos ustedes. Y no mentía, pasó en Venezuela, está pasando con Cuba, quieren hacer lo mismo con Bolivia y seguro van a ir contra otros países. Lo está viviendo el Ecuador, lo está viviendo el Perú, lo está viviendo Chile. Así es que urge una unificación de la Abya Yala para que podamos resistir a esto, porque solos y solas no vamos a poder, ¿no? Porque las herramientas, las estrategias, todo lo que ellos, la media, todo lo que manejan está a su favor, ¿no? Y pues, si no nos encontramos aquí, si no podemos nosotros y nosotras como latinoamericanos, como centroamericanos, como personas que hacemos, ocupamos, formamos parte de estos territorios de la Abya Yala, pues muy triste va a ser nuestro futuro, ¿no? Vienen por todo. No están jugándose a las que me voy por una cosita primero, no, vienen por todo. Tierra, recursos y nuestras vidas, ¿no? Y pues si no nos movemos, si no nos organizamos y si no nos paramos y hacemos resistencia articulada, entretejida desde la Abya Yala, pues van a ganar, ¿no? Eso, muchísimas gracias por el espacio, un gran abrazo a todo, pues a toda la audiencia, a toda Costa Rica también que sigue esta señal. También agradecemos mucho las muestras de solidaridad que se están dando desde distintos continentes y vamos a estar aquí para informarles de lo que vaya sucediendo siempre que el contexto lo permita. Ahorita estamos en un estado de vilo porque no sabemos cuándo se vaya a instalar el tan mencionado estado de excepción o estado de sitio y qué pueda pasar con la movilización, pero ahí vamos a estar para transmitirles en la medida de nuestro, siempre que sea posible, lo que viene aconteciendo.
0: Muchísimas gracias. Vamos a seguir el contacto y siempre decimos acá los micrófonos de Radio 8 de Octubre están para esto, para comunicar, para romper el cerco mediático, para generar solidaridad y bueno, siempre siguiendo también el trabajo que ustedes hacen desde la Red de la Diversidad Huaynatambo. Ahí vamos a seguir en contacto, Gaby.
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1: Detenciones en Grecia. Solidaridad con los compañeros detenidos en Kato Titorea el pasado 11 de mayo. La mañana del 11 de mayo, un grupo de compañeros expropió un banco en Kato Titorea, Grecia. Horas después, 8 anarquistas fueron arrestados tras operativos simultáneos en Atenas y en la provincia de Ática, incluyendo allanamientos domiciliarios. Se les acusaba no solo de la expropiación, sino también de otros delitos sin resolver. Durante el operativo, algunos fueron detenidos violentamente por la policía. Los compañeros fueron llevados a los juzgados y a la sede central de la policía de Atenas, donde se les presentó una acusación formal por 5 delitos graves relacionados con la formación y pertenencia a una organización criminal, hurtos y robos.

0: por asociación, así como posesión ilegal de armas de fuego y porte de armas. Tras esto, se llamó a una concentración frente a los juzgados de Eurípida el pasado viernes 15 de mayo, concentración que buscaba romper el clima represivo que las autoridades judiciales están tratando de crear. Las expropiaciones bancarias son otra pieza del mosaico de la lucha anarquista. Nadie está ni estará sole en manos del Estado. Solidaridad con los 8 compañeros perseguidos. Asamblea de solidaridad con los activistas encarcelados, prófugos y perseguidos.
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0: Etelvina Fontoura, desaparecida. La cacique guaraní Etelvina Fontoura, de 71 años de edad, está desaparecida desde el pasado 5 de abril, cuando fue vista por última vez en el territorio indígena Cambirela, Paljoca, SC, Brasil. No existe ninguna explicación para su desaparición o cualquier actualización de una supuesta investigación. También los familiares y comunidad denuncian el actuar inoperante por parte del Estado, que una vez más comete una negligencia hacia la vida de los pueblos originarios. Desde Medios Libres de Brasil, dicen que no es primera vez que una mujer indígena desaparece en un gobierno progresista, aludiendo al caso de Julia Chunil. Queremos la aparición con vida de Etelvina. Por la defensa de las mujeres indígenas, ¿dónde está Etelvina?
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0: Nuevo proyecto fanzine, poesía, cárcel y calle. Juan Sorroche, Miguel Peralta. Queremos difundir este nuevo llamado a la poesía, al haiku sin haiku, y al verso libre y desencadenado, nacido como continuación del haiku sin haiku del 2023. La nueva colección se titulará Raíces y Radicalidad y fue lanzada por los compañeros Juan Sorroche, prisionero en Terni, en el territorio que hoy se llama Italia, y Miguel Peralta, quien actualmente escapa de la persecución del Estado mexicano en algún lugar del mundo. Raíces y Radicalidad busca crear un espacio de encuentro, convergencia y expresión para quienes confrontan, resisten y luchan contra el poder cada día en las diferentes latitudes. Por tanto, les invitamos a contribuir con versos, pensamientos, sentimientos y palabras a esta colección. Acogemos contribuciones en cualquier idioma, lenguas nativas y aquellas que resisten y florecen a pesar de la imposición de lenguas coloniales, así como cualquier forma libre de expresión. Este es un llamado a nunca dejar de soñar, imaginar y crear infinitos mundos nuevos. Para más información, comunícate a raicesyradicalidad@canagly.net. Italia. Lanzamiento del libro Marcela Rodríguez, combatiente de las fuerzas rebeldes populares Lautaro. Conversamos con Julio Araya, esposo de Marcela, quien nos cuenta sobre los detalles de este libro y cómo se desarrolló su presentación el pasado sábado 2 de mayo en Abbiate Grasso, cerca de Milán.
2: Hola queridas compañeras de La Zarzamora, les habla Julio Araya, marido y compañero de Marcela Rodríguez, valdivieso, combatiente de las fuerzas rebeldes y populares Lautaro. Yo les quiero contar lo que sucedió el sábado 2 de mayo, recién pasado, aquí en Abbiate Grasso, que es una ciudad muy chiquitita a las afueras de Milán, en Italia, cuando se presentó el libro Marcela Rodríguez Valdivieso, combatiente de las fuerzas rebeldes y populares Lautaro. Bueno, esto ocurrió el sábado 2 de mayo, en la tarde, tipo 4 de la tarde, en una cooperativa social que se llama Renacer, o Rinascita, que se dice en italiano, ¿no? Muy cerca del centro de Abbiate Grasso. Había un público muy interesado, un público muy pendiente de la historia de Marcela, A pesar que habíamos tenido el puente el 1 de mayo, el Día Internacional de los Trabajadores, y tuvimos un público de 25 o 30 personas, que eso me dio tanto gusto. Mucha emoción, mucha tensión de parte mía, mucha nerviosismo, porque una cosa es hablar de nuestros trabajos literarios y otra es hablar de Marcela, que ya son 7 meses y un poquito más que partió, desgraciadamente. Y contarles que este libro, ¿no?, fue publicado por el colectivo y chiquillas, que le digo yo con cariño, de la Zarzamora en Chile, ¿no? Y después se hizo una edición aquí en Italia, español e italiana, en italiano, disculpen, ¿no?, que fue publicada por la Sociedad de Escritores Latinoamericanos y Europeos, SELAE, la editorial Julio Araya, que yo, una pequeña casa editorial, el colectivo italiano Lota Mapuche y el colectivo La Zarzamora. Bueno, había un público muy de amigos, ya. Por ejemplo, había dos representantes de la Asociación de Amistad Italia-Cuba, de ABT Grasso. Escritores, poetas, cantantes, de actrices, pintores, había todo un mundo, un público muy expectante, porque todos conocían la parte de Marcela la escritora, Marcela la historiadora, Marcela la poeta. También conocían esa Marcela que hacía pulseras de piedras de río, ¿no?, de piedras preciosas, digamos, de plata o de oro, ¿no?, la que hacía estas pulseras de a crochet, ¿no?, de lana o de hilo, esta que hacía estas bufandas también de hilo y de lana, ¿no? Conocían que también hizo unas arpilleras maravillosas, porque era una artista completa, además que ha cantado. Marcela dejó unos CD con canciones de ella, ¿no?, que eso lo hablaremos en una futura entrevista de una grabación clandestina, se hizo en el 2000 y 2001, ¿no?, que espero que podamos hacer un trabajo sobre eso. Y fue muy emocionante, muy conmovente. La introducción la hizo un escritor y amigo llamado Alejandro de Becchi, o Alessandro de Becchi, que le habló, porque era amigo de Marcela, habló de la persona humana, de la poeta y de la historiadora, ¿no? Y también habló de su fuerza interior que tuvo Marcela, que llevar el dolor por 35 años en silla de ruedas. Después me dieron la palabra a mí, que fue la parte más dura. A mí me tocó 2 o 3 veces que me quebré, pero pude estar en pie, sobrevivir, no sé cómo. Yo hablé de Marcela, que en su vida ha sufrido 2 veces, ¿no? Primero en dictadura y después en la pseudodemocracia chilena, ¿no? La dictadura, estamos hablando del 73 al 90, y la pseudodemocracia del 90 hasta hoy día, 2026. Habló después un representante del colectivo Lota Mapuche, que se llama Loris, junto a su esposa y compañera Matilde, donde contaron cómo nació este libro, ¿no?, que la importancia histórica que tiene, ¿no?, de que Marcela fue siempre una mujer que luchó en la defensa de los más pobres, los más desposeídos, los humillados y los pisoteados de Chile y del mundo, ¿no?, y en especial el pueblo mapuche. ¿Ah? Sin dejar de mencionar el pueblo palestino, el pueblo saharaui, el pueblo kurdo, porque el pueblo tibetano, porque ella era una mujer que era internacionalista y creía en la lucha y la independencia de los pueblos. Después hicimos una conexión vía WhatsApp con una representante del colectivo de las Zarzamoras de Chile, que por 15 minutos contó cómo nació esta entrevista, que esta entrevista nació en el 2023. El 2023 para los 50 años, conmemorar los 50 años del golpe de Estado, ¿no?, de la dictadura de Pinochet cívico-militar. Y ellas gentilmente preguntaron si Marcela podía dejar su testimonio. Marcel en ese periodo había vuelto al hospital, estaba muy débil y yo le decía las preguntas, ella me dictaba para poder responderlas, después ella con un computador chiquitito se puso a corregir y nació esta entrevista. Y esta entrevista que es publicada, se publicó a fines del año pasado, en diciembre en Chile, y nosotros la publicamos ahora en mayo aquí en... perdón, en abril aquí en Italia, versión italiana y versión española. Y Marcela cuenta todo lo que se quitaron las preguntas, se sacaron las preguntas y quedó como un relato, un testimonio. Marcela cuenta todo el testimonio de que ella era una joven de 20 años cuando viene el golpe de Estado y todos sus sueños, sus esperanzas y anhelos de un Chile mejor se fueron a la mierda, disculpen los chilenos, ¿no? Y lo claro, el pueblo chileno sufrió 18 años de dictadura despiadada y sangrinaria. Marcela, ella desde el primer momento comenzó a luchar contra la dictadura. No, siempre interviniendo en grupos de culturales, de danza, de música, de teatro, y tratar de llevar un poco la conciencia al pueblo, ¿no? De la dictadura que se estaba viviendo. En el 2020, 2080, no, perdón, en 1983, el pueblo chileno o tres grupos se hartaron, se aburrieron, se asquearon de solamente haber muerto del pueblo y se rebelaron. Entre ellos una división del Frente Patriótico Manuel Rodríguez, que era un destacamento creado por el Partido Comunista, ¿no? Se creó el Frente Patriótico Manuel Rodríguez. El MIR tuvo una división también en donde quedó el MIR político, el MIR militar, ¿no? Y en el Mapu histórico, nace el Mapu Lautaro, que vino la división que después daría origen a las fuerzas rebeldes y populares Lautaro. Y obviamente también significó que la fuerza rebelde comenzaron a hacer acciones de defensa del pueblo, ¿no? Acciones para llevarle al pueblo y a las poblaciones más marginales, más pobres, más desposeídas, llevar, por ejemplo, para un 18 de septiembre, recuperar, porque no era robar, era recuperar camiones de carne, por ejemplo, de pollo, carne, para que la gente, el pueblo también festejar el 18 de septiembre, ¿no? Pero los periodos de Navidad ellos recuperaban en juguetería, ¿no? Porque los niños más desposeídos, los niños más pobres siempre recibían estos juguetes horribles de plástico, ¿no? Y ellos también tenían derecho a tener juguetes bonitos, elegantes. Y de cierto nivel, no porque eran pobres, no podían tener eso. También hicieron recuperación de preservativos, de anticonceptivos, para llevarlo a los liceos, a la escuela, porque obviamente la educación sexual en Chile es un tabú. Y ellos hablaban de una política que se llama Sexo Nuestro, ¿no? Que quiere decir que tú tenías que tener precauciones para no dejar a la niña embarazada, ¿no? Sobre todo si eran estudiantes o menores de 14, 15, 16 años, ¿no? Como no había una política ni de la dictadura, ni ahora de la pseudodemocracia, de una educación sexual abierta y clara, ¿no? Obviamente esto se aprende en la calle, con los amigos, se aprende de mala forma, se meten tabúes, mitos, leyendas. El movimiento Lautaro recuperó un prisionero político de la dictadura en noviembre del 90, que estaba siendo torturado por el nuevo gobierno, la nueva democracia, gracias a este organismo siniestro llamado la Oficina y todo su organismo de seguridad, donde reclutaron mercenarios de izquierda, mercenarios de derecha, mercenarios de centro, soplones, ¿no? Gente, incluso reclutaron gente que había sido parte de la DINA y la CNI, ¿no? Como diciendo, bueno, ya que ustedes tienen la experiencia de torturar, matar y hacer lo que quieran, nosotros los llamamos para que de nuevo se incorporen a su viejo trabajo en este nuevo sistema democrático, que la oficina fue creada por Belisario Velasco, subsecretario del Ministerio del Interior, y su primer director fue el desgraciado de Marcelo Chilín, diputado socialista, embajador y todos los cargos que ha tenido en estos periodos. Y después pasaron a diferentes directores que pasó a llamarse hoy día ANI, y gracias a la ministra Toá, la insigne ministra de Boric, el cretino, no sé, el idiota, ¿no? Se creó el Ministerio de Seguridad Pública, que no es un ministerio para la seguridad contra la delincuencia, es un ministerio para reprimir, matar, perseguir y hostigar a los dirigentes sociales, dirigentes estudiantiles, dirigentes políticos, dirigentes sindicales y nuestro pueblo mapuche. Este libro relata a Marcela que ella en esta acción del rescate de Marco Ariel Antonelletti recibe una bala de un paco, desgraciado que le tiró una bala por la espalda mientras ella arrancaba con Marco Ariel, porque su misión era portarlo a la camioneta y después llevarlo a un lugar seguro. Desgraciadamente mi esposa recibió este balazo en la espalda que la dejó automáticamente inmóvil, con un daño vertebral increíblemente grande y alto que le significó una paraplegia o quedar en silla de ruedas o inválida. Y Marcela cuenta todo lo que pasó, ¿no? A líneas muy generales, habla cómo Chile en estos 35 años, el sistema político, social, económico, cultural de la dictadura no ha sido tocado por la nueva democracia o esta pseudo-democracia, de Elwin hasta hoy día, hasta Acaz. Todos han sido unos desgraciados y unos malditos que han oprimido, han seguido empobreciendo a nuestro pueblo. Y Marcela lo expresa claramente, la constitución es la constitución de Pinochet, las leyes son las de Pinochet. Ella cuenta cómo nuestro pueblo ha sufrido no solamente 18 años de la dictadura, sino 35, ¿no?, de pseudo-democracia, que es lo mismo, igual que la dictadura. Lo único que cambia son los números de muertos, los números de torturados, los números de exiliados, porque en Chile todavía se hace. Tanto ahora último nuestros luchadores y combatientes del estallido social, ¿no?, del 2019, y nuestro pueblo mapuche que sigue siendo perseguido, masacrado, oprimido por robar sus tierras para las grandes empresas de los amigos de los políticos, desde la derecha a la izquierda, porque aquí no cambia, o sea, todos son responsables, cómplices, desde la UDI hasta el Partido Comunista. Y fue una emoción muy grande hablar de mi esposa. Fue muy emocionante, sentimientos muy encontrados, porque me llegó un sentimiento de rabia, impotencia, pero de mucha dignidad y de mucho coraje decir que el trabajo que se había hecho en Chile, que nació en Chile, tocó la fibra muy personal de tantos italianos amigos nuestros, que ellos no entendían cómo y por qué Chile, después de Pinochet, si era una democracia, seguían ocurriendo estas cosas. Entonces, el mejor ejemplo que se me ocurrió en ese momento fue explicar el ejemplo de que cuando uno tiene un fundo o un pedazo de tierra, ¿no?, generalmente no es el patrón el que está ahí al pie de los trabajadores con el látigo en la mano. Llama a uno de los trabajadores, ¿no?, para que haga el papel del trabajo sucio, ¿no?, que el capataz, el mediero, como se quiera llamar, y es él que tiene que explotar, humillar, golpear a sus propios compañeros de clase. Entonces, ¿qué mejor ejemplo? Se fue el dueño del fondo, que fue Pinochet, y la dictadura y la clase política de derecha, ¿no?, y la derecha económica, ¿no?, pero quedó el capataz, quedó el mediero del fondo, que son estos individuos que Marcela detestaba y odiaba, ¿no?, desde Elwin hasta Kass. Así que eso fue, pero un pomerillo lleno de emoción, mucha gente quedó muy contenta de conocer esta parte de Marcela. yo se lo agradezco de corazón a ustedes. Espero que cuando el libro sea presentado poder ser partícipe indirectamente desde 25.000 kilómetros de distancia, que me une afecto, solidaridad, cariño, admiración y lucha con el colectivo La Zarzamora, con todas estas grandes niñas que muestran tanto coraje, valentía y también porfía, porque hay que ser porfiado o terco en esta vida para insistir y lograr las cosas. Y yo creo que tuve el gran honor de estar al lado de una gran mujer en todos los sentidos de la palabra, ¿no? De su lucha, su consecuencia y su coherencia por 28 años. Ah, y eso me tiene orgulloso. Marcela siempre es y será del pueblo chileno, de su memoria histórica, en el corazón de los más pobres, los desposeídos, de su gente, de los hombres, mujeres, niños, trabajadores, obreros, operarios, de todo, ¿no? Que hacen, trabajan y luchan cada día por darle un futuro mejor a sus hijos. Así que Marcela voló como una mariposa y esta mariposa es de todos ustedes. Gracias de corazón. Contarles que ha sido una gran emoción hablarles y contarles que ese 2 de mayo de este año 2026 fue una presentación muy linda, muy maravillosa, y contento y orgulloso de haber presentado este libro a nombre del colectivo La Zarzamora, a nombre del colectivo Lota Mapuche y de las dos pequeñas, la asociación CELAE y de la editorial Julio Araya. Muchas gracias, un abrazo solidario, fraterno, un beso muy grande a todos desde la distancia. Muchas gracias.

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1: Preparándonos para lo peor. Posible entrega a Italia del compañero Gabriel Pombo da Silva. En diciembre del 2025, nuestro compañero fue detenido bajo una rogatoria internacional, OEDE, enviada desde Italia. Una detención que duró 5 horas hasta que el juez instructor Pedraz le dio la libertad provisional con firmas y prohibición de salir del país. Esa OEDE es hija de una de las tantas operaciones represivas italianas, la operación Scriptamanent del 2016, que terminó para Gabriel con una condena de 2 años por instigación al delito en el año 2022. Al final de noviembre del año pasado, el Tribunal de Turín comunicó que no se aceptaban las medidas alternativas a la privación de libertad pedidas por la abogada por falta de autocrítica de sus propios valores. Bonita metáfora para remarcar la falta de arrepentimiento, dando así paso a la ejecución de la pena. Por eso fue emitida la OEDE. El juez Pedraz consideró este delito como un delito de opinión y por eso no decretó prisión, pidiendo a las dos partes determinadas documentación. Hace unos días llegó un auto firmado por ese mismo juez, que dando la razón un poco a una parte y un poco a la otra, facilita la posible entrega a Italia de Gabriel, si se cumplen determinados requisitos. Por el momento, no nos interesa comentar los detalles jurídicos, aunque resulta interesante ver cómo los estados usan sus verdades laberínticas para justificar la caza a les brujes. Se trata de un auto extremadamente contradictorio, donde se escriben mentiras y donde los italianos han jugado con la psicología de la propaganda, extrapolando palabras y conceptos de la condena de Gabriel para justificar su petición. Este auto cierra la fase de instrucción, no es firme y el abogado lo está recurriendo. Aunque no existan los extremos jurídicos para que Gabriel cumpla condena en cárceles italianas, no es difícil interpretar ese auto como una de las tantas maniobras que desde hace años el Estado italiano está usando para seguir coleccionando sus trofeos de guerra. En unas semanas, el fiscal y el letrado argumentarán sus razones en una visita en la Audiencia Nacional. Sabemos desde siempre que no son las razones jurídicas a prevaler, sino que la venganza política y personal. Los luchadores dignes tienen que ser castigados de manera ejemplar. Por eso no hay ningún asombro y nos preparamos para la peor situación, más fuertes que nunca. Seguirán actualizaciones. Gabriel y Elisa.

0: Muy buenas, aquí estamos en una nueva edición de la Contratertulia. En este caso vamos a grabar el martes 12 de mayo del 2026, la que va a ser la 176ª edición de la segunda época de la Contratertulia. En este programa vamos a estar 5 contratertulianos, contratertuliana. Vamos a estar aquí desde Galicia, Gabriel y Elisa. Va a estar también desde Vallecas el compañero Paulo a los mandos del programa. Redín también desde el centro peninsular. Y yo desde León, desde la Sierra de Gredos. Bueno, pues este es un programa de la Contratertulia que nos gustaría no tratar el tema que vamos a tratar, pero no nos queda más remedio, porque entre otras cosas afecta a una de las personas que participa en el programa, a uno de los contratertulianos y de los que acabo de mentar. Y es que hay novedades sobre la situación, se puede decir, judicial y represiva contra el compañero que está aquí con nosotros, por supuesto, Gabriel Pombo da Silva. Y bueno, pues os contamos, ha llegado, bueno, os contamos, para empezar, la situación. Voy a leer primero un comunicado que hemos escrito por aquí, que es así breve, para que os pongáis en materia, y después vamos a profundizar durante todo este tiempo con lo que pasa. Que lo que pasa es lo siguiente, que se pretende entregar a Italia, extraditar a Italia, al compañero Gabriel Pombo da Silva. Gabriel fue condenado en Italia en un juicio en el que no estuvo presente a 2 años de prisión por apología del terrorismo. En este delirante procedimiento judicial, el Estado italiano le acusa y condena por unos actos que eran escribir y o debatir y o divulgar, unos actos cometidos desde el interior de su celda en una cárcel de alta seguridad en Alemania, donde cumplía condena. En Alemania opinar no es delito, además. Los delitos fueron difundidos en 3 blogs desde el año 2009 al año 2012. Italia ha cursado una OEDE, que es una orden de europea de detención y entrega contra Gabriel. Por eso mismo fue detenido en Vigo, eso lo contamos ya, lo comentamos en pasadas ediciones del programa, fue detenido en Vigo el 7 de diciembre del año 2025, del año pasado, y fue puesto a disposición de la sección de instrucción del Tribunal Central de Instancia a cargo del juez Santiago Pedraz Gómez. Ese mismo día, este juez le dejó en libertad provisional, como ir a firmar cada semana, que luego se han relajado algo. Este juez ha cedido a la detención y entrega de Gabriel a los italianos, si bien condiciona a esta última a que allí garanticen su derecho a un nuevo juicio o a interponer un recurso, lo que allí es simplemente imposible. Italia es un Estado obsesionado con liquidar a las revolucionarias anarquistas, a quienes persigue recalcitrantemente, con quienes se ensaña y a quienes se encarcela a discreción. Arrojar a un anarquista como Gabriel, a quien la prensa mercenaria italiana, por encargo de la policía, ha bautizado como el rey de los anarquistas, a las fauces de la Inquisición antianarquista itálica, es lo mismo que entregar a un militante palestino a Israel o a un activista homosexual a Arabia Saudí. Nadie duda del exquisito trato que recibirán. Como ejemplo, Alfredo Cospito, anarquista preso en Italia desde 2012 y que lleva en aislamiento extremo el artículo 41 bis italiano desde mayo del 2022, que se ha defendido con dura huelga de hambre, le han prorrogado esta infame medida este pasado 30 de abril, hace pocos días, le han prorrogado el aislamiento extremo durante otros 4 interminables años. El aislamiento extremo es tortura extrema. Si a Gabriel se le lanza la garra del sistema judicial italiano, nadie puede garantizar que regrese ni en qué condiciones lo haga. Nuestro compañero ha pagado con más de 30 años de cárcel su entrega desinteresada, su compromiso con la lucha por la justicia, la equidad y la libertad integrales. Y ahora le quieren arrancar de entre los suyos, de su compañera, de su hija, de su tierra, para entregarle maniatado al sádico y anarcófobo Estado italiano. No lo podemos permitir, no lo vamos a permitir. Bueno, pues pidiendo la máxima difusión de este comunicado y pidiendo solidaridad, esto es una cosilla que hemos escrito y este programa pues va a ir solo sobre este tema. Y aquí tenemos a Gabriel. Cuéntanos, Gabriel, cómo, entre otras cosas, cómo has recibido tú tan desagradable noticia.
1: Bueno, buenas noches. La verdad es que ya lleva tantos años detrás de nuestra con esta historia que ya se hacen un poco pesadetes, ¿no? Pero claro, que se pongan unos pesadetes, la cuestión es que siguen ahí y que me quieren llevar allí, eso es un hecho. y que, bueno, hablar de una cuestión jurídica es decirle demasiado, porque al final nosotros consideramos que es una operación política. Se me está persiguiendo desde el principio porque me querían tener allí, porque la intención de ellos no era un delito menor. De hecho, al principio nos acusaban de organización terrorista, de acciones terroristas y todo eso, que fue en el primer proceso de que fue la operación Ardire, que eso todavía lo tenemos que tematizar un poco para que la gente sepa un poco de dónde nació toda esta historia, ¿no? Básicamente era el bloque Culmine, donde había otros compañeros como, pues, como Elisa y como otro compañero que se llamaba Ste, pues que publicábamos los sabotajes que estaban habiendo en ese momento en contra del mundo de las nocividades, o sea, de todas las toxicidades de un mundo capitalista, nocivo en cuanto a todas las fuerzas de producción, en fin. Todo esto enraizado con el anarquismo verde, revolucionario y toda esta historia. Y el concurso de esas debates, discusiones, etcétera, etcétera, caí en el radar del Estado italiano, así como también Elisa, el Bloc Culmine y demás. Y bajo la mano de un primer juez que se llama Tartaglia, que hoy es un ministro juez también, se presentó en el 2007 a verme a la cárcel de Agen para preguntarme sobre un grupo que había atentado en Italia y que se llamaba RAT, que por lo visto RAT era Revuelta Anónima y Tremenda, y que luego más adelante sabemos que ese es el juicio porque encausaron a Alfredo Cospito, de que la acusan de masacre sin haber habido ninguna masacre. O sea, por poner básicamente un petardo en un de estos de basura cerca de una comisaría. A raíz de ahí, entramos en contacto con la historia de Alfredo, que sabemos de sobra que Alfredo es un anarquista que lleva toda la vida dando caña. Mucha gente igual le recuerda por la historia de Adinolfi, pero en realidad ya no está por la historia de Adinolfi, porque eso ya lo tiene más que pagado. Lo fueron metiendo más operaciones estando en la cárcel simplemente por debatir. También le metieron la operación Sibila. Porque primero, en Italia el internacionalismo es un agravante, ¿no? Un agravante penal. El que se difundan ciertos mensajes por redes telemáticas es también otro agravante. Entonces, al final, cuando no consiguieron meternos en prisión en el primer juicio Ardire, luego se inventaron lo de instigación a delinquir con finalidad de terrorismo, que no es lo mismo que apología del terrorismo. Por lo tanto, ese delito que ni siquiera existe en el Estado español no sería ni siquiera un delito desde el punto de vista jurídico español, ¿vale? Entonces, instigación a delinquir, aquí eso no existe. Con finalidad de terrorismo, o bien haces apología de un terrorismo, pero tú no instigas a nadie para que delinca, porque al final el que paga es el delincuente, no el instigador. Eso aquí no entra un instigador a delinquir, eso es una gilipollez. Y bueno, pero para entender todo este corpus teórico-jurídico que se han inventado, hay que entender cuál es la finalidad de esta gente en este proceso. Básicamente, usar las leyes, ponerlas en su contra, o sea, en contra mía, para llevarme a Italia, que era su finalidad desde el principio. Porque para ellos, tener en la cárcel a los supuestos teóricos jefes del movimiento anarquista italiano, pues utilizando la historia del movimiento anarquista durante 30 años para hacer todo un discurso desde Malatesta hasta nuestros días, tiene tela, porque si uno se lee las sentencias italianas, alucina en estéreo. Dice, o sea, en síntesis, es un juicio a las ideas anarquistas, y yo estaba por ahí de paso, con mis debates e historias, y por eso también caí dentro del foco de la policía, como así otros compañeros también. Y así se inicia pues la llamada Operación Ardire, que se apaga porque no tenía fundamento, y luego la revive bajo el nombre de Scripta Manent. De Scripta Manent, porque bueno, las operaciones italianas siempre tienen este tipo de nombres, ¿no? Un poco le llamaron Operación Ardire porque para ellos era alucinante que unos anarquistas se pusieran a debatir públicamente en un foro de internet. O sea, eso para ellos era el colmo de la arrogancia, ¿no? Por eso le llamaron Operación Osadía, ¿no? Y a raíz de ahí, bueno, ha llegado Lisa, así que mejor que la parte italiana jurídica la explique Lisa y así me quito el marrón de encima.
2: Hola a todos y todas. Tenéis que decirme bueno, dónde ha bien.
0: No pasa
2: y,
0: nada.
2: Y eso. Sí, entonces, cronología a partir de la operación Ardire, ¿no? Vale. Sí, la operación Ardire la ubicamos en el junio del 2012. Bueno, el significado, las intenciones seguramente lo has explicado ya, Gabriel. Y prácticamente consiste en detener 10 personas, 8 en Italia, 1 en Alemania, que era Gabriel, que estaba ya preso en Alemania, 1 en Suiza, es un compañero que también estaba preso en Suiza, y más de 40 investigados, de los cuales partes en Grecia, ¿vale? El objetivo era, obviamente, el enésimo golpe a lo que en Italia, desde primeros años 2000, definió el narcoinsurreccionalismo, ¿no? Evitamos en esa sede, creo, de debatir sobre lo que significa, que sea para el régimen o para nosotros, porque es un tema largo y ahora no es el momento. Pero bueno, el objetivo era intentar identificar los autores de determinadas acciones directas y también los autores de quien, a través de páginas de contrainformación anarquistas, obviamente se dedicaba a difundir comunicados que tenían algo que ver con estas acciones directas, que además ocurrían en todo el mundo. Ni solo en Italia, ni solo en Alemania, ni solo en Grecia, ni solo en Suiza. Todo lo contrario, la mayoría ocurría en países, como se suele decir, más allá del charco, ¿no? La cosa interesante a nivel represivo es que por la primera vez, a nivel de código penal, se inventaron y legitimaron el agravante de internacionalismo solo y exclusivamente porque estos comunicados salían en varios idiomas. Incluso mi pareja en la época, ítalo-argentino, recibió un agravante en su pena e incluso en el desarrollo de la detención preventiva solo por haber nacido en Mar del Plata, en Argentina. Entonces, inventándose el internacionalismo como agravante, obviamente se sentían legitimados a golpear cualquier tipo de actividad, que fueran teórica, que fueran acción directa, en cualquier parte del mundo. Obviamente la operación no ha podido, a nivel judicial, salir de Europa. Si hubieran tenido las herramientas de sus leyes, se lo hubieran hecho sin duda. Obviamente, después, unos meses, hasta un año y medio de prisión preventiva, han tenido, porque no todos sufrimos la misma cantidad de meses o de años en prisión preventiva, han tenido que soltarnos porque cuando se superan determinados años desde que se abrieron las investigaciones y todavía no se empieza un proceso, no puede ser infinita una prisión preventiva. Entonces, simplemente nos soltaron y ocurrieron muchas más operaciones, pero bueno, al principio no se estaba desarrollando en ninguna manera. Hasta que en el septiembre del 2016 vuelven al ataque con la operación Scriptamanent, que aunque la mayoría no lo sepa, en realidad era un apéndice del Ardire, pero más ampliadas. ¿Por qué digo eso? Porque en realidad el número de procedimiento penal siempre fue lo mismo. Son detalles que obviamente no se debaten, pero es interesante ver cómo todos estos detalles daban como una fuerza superior a Italia, porque siendo en realidad una mafia judiciaria, no respetaban ni sus mismas leyes y podían demostrarlo de manera incluso orgullosa. Entonces, cuando llegaron a detener más personas en el 2016, hicieron por la primera vez en territorio italiano una gran operación totalmente ilegal, o sea, añadir a un procedimiento penal anterior, mucho más, 7 en concretos, personas, compañeros y compañeras detenidas y muchísimos más, docenas y docenas de investigados también, cuando no es posible. Tú tienes que cerrar un capítulo y como mucho abrir otro. Y eso fue solo el principio. Podría perder muchas horas en detallaros, decimos, los juegos sucios y las cartas falsas que han usado en aulas de tribunales para poder condenar a quien todavía está pudriéndose en la cárcel. Pero, por ejemplo, hay un límite máximo para formalizar las acusaciones desde que empieza una investigación. Este límite nunca lo han respetado. Hay un límite máximo para añadir determinados conjuzgados. Nunca lo han respetado. ¿Cómo pasó, por ejemplo, entre primera y segunda instancia de juicio, en, el mismo en la misma operación Skiptamanet, cuando empezó el respectivo juicio? El fiscal había recurrido después que había vencido el plazo y los jueces admitieron igual este recurso, por ejemplo, porque era el fiscal. Se lo hubiera hecho un abogado, no lo hubieran admitido. Y estos son solo los ejemplos más evidentes que se pueden documentar, que se pueden leer en muchísimas fuentes citográficas, pero se pasaron mucho más que en operaciones anteriores. Lo que pasa es que pasándose, van a crear un antecedente jurídico que el fiscal siguiente usa como arma remarcada, ¿no? Porque si no pasa... Si no pasa nada, ¿por qué tengo que dejar de hacerlo, no? Y así para mucho más detalles. Entonces, ¿qué pasó? Con la operación Skiptamanet de 2016, añadieron más detenidos, entre los cuales Alfredo Cospito y entre los cuales también Sandro, el compañero que junto a Sara murió el 29 de marzo pasado. Una pequeña errata corrige, Sandra y Sara murieron el 19 de marzo, no el 29. Me he confundido con el Día del Joven Combatiente en Chile. Es que lamentablemente tenemos tantas tristes fechas en la cabeza. De todos modos, recordamos Sandra y Sara, Sandro y Sara, obviamente con los puños levantados. Y bueno... aparte, Alfredo también detuvieron a Danna y algunos más. Si tuviéramos el tiempo de hablar de todos, sería prácticamente una transmisión infinita, porque lamentablemente hay muchísimos datos. El hecho de concentrarnos en Gabriel en algún caso o en Alfredo y Anne en otros casos no quiere decir que nos olvidamos de los demás. Eso quiero que se sepa para que nos escucha. Es simplemente una necesidad de hacer una síntesis porque hay tantos detalles represivos que merece la pena, y un día seguramente lo haremos, escribir libros o dossiers sobre estas cosas que seguramente irán empeorando en medio mundo. De todos modos, aquí empieza una verdadera odisea, y hablo de odisea porque Alfredo, por el caso Skiptamanet, sigue preso y sigue preso bajo un régimen 41 bis, del cual hemos comentado algo, creo, el año pasado, siempre en la contratertulia, que lo que se suele llamar carcere duro en Italia, o sea, una durísima forma de aislamiento carcelario, incluso multado por comisiones europeas de derechos humanos, y que Italia sigue manteniendo con la excusa que viene aplicado a la mafia. Es verdad que este régimen surgió en el 94 con el objetivo de reprimir la mafia, y de hecho de ahí salieron vivos solo exclusivamente lo que al final acabaron colaborando con la justicia, pero en realidad ya no es así. Desde primeros años 2000 ya se aplica a los comunistas, y con Alfredo Cospito, que está en este régimen desde el 2022, desde el 5 de mayo del 2022 precisamente, Por la primera vez tenemos un compañero anarquista encerrado en este régimen. Es importante recordar a Alfredo porque el motivo, la causa de su encierro bajo este régimen fue el hecho que escribía demasiado a personas solidarias externas, obviamente, a la cárcel. O sea, si ya en el caso de Gabriel se criminalizaron debates teóricos a través de cartas, con Alfredo ya la represión italiana va a hacer un paso más allá, gravísimo, porque claro, en Italia, como en otros sitios, pero creo que Italia realmente es campeona en ese sentido, evidentemente piensan que la anarquía sea un peligrosísimo virus contagioso y que solo escribiendo y expresando solidaridad pueda crear un caos irrefrenable. En concreto, un periódico, una revista anarquista que se llama Vetriolo, había, creo recordar, en el 2021 o a principios del 2022, ahora no recuerdo precisamente, quiso dedicar una parte de un número en concreto a una entrevista que hicieron al mismo Alfredo. Y a raíz de lo que este Alfredo escribió, simplemente reivindicándose como anarquista y remarcando su postura digna como luchador, ya en la cárcel desde muchos años antes por otras cuestiones, se inventaron que Alfredo tenía que estar aislado porque era imposible que esta revista iba a coger una entrevista hecha con sus palabras, ¿no? Otra cosa alucinante es notar lo siguiente. Aparte, poner a Alfredo en el mayo de 2022 en el régimen 41 bis a raíz de este artículo, de esta entrevista que salió en Vetriolo, fueron criminalizados y investigados y detenidos y cacheados varios compañeros que gestionaban o escribían en esta revista. Pero en el enero pasado, en el enero del 2025, en realidad todos fueron absueltos, incluso el mismo Alfredo. Entonces, incluso jurídicamente, desde esta absolución cayó la razón en virtud de la cual los jueces pusieron en el régimen 41 bis Alfredo. Sin embargo, lo quisieron mantener bajo este régimen porque es un régimen que jurídicamente se renueva de 4 años en 4 años, y ahora, precisamente antes del 5 de mayo de este año, caducando los 4 años, se lo han renovado, pese a que ya no hay extremos jurídicos. Y aquí volvemos al tema que me imagino habéis comentado antes con Gabriel, de lo que está pasando a Gabriel, de la gana que le tienen para extraditarlo a Italia. O sea, que no es el fundamento jurídico la razón de tanta represión. Es una cuestión política y una venganza personal. Lo han hecho con Alfredo, lo están haciendo con Gabriel, y lo han hecho, lo siguen haciendo y lo van a hacer con todo lo que han demostrado una postura digna y coherente. Esta es la moraleja de todos estos ejemplos. Que yo entiendo que pueda resultar un poco espesa mi exposición porque pese a mi intención de hacer una síntesis, realmente hay muchísimos datos. Y eso, hay que considerar otros detalles que a nosotros parecen tristemente interesantes. La operación Osadía en el 2012 fue coordinada por el general Ganser, que en el 2010, 2 años antes, había recibido una condena de 14 años por tráfico de armas internacional, por ejemplo. Cosas que los jueces hicieron adrede dejar que caducaran y dejar
0: que prescribiera, ¿te refieres?
2: Exactamente, lo dejaron prescribir, entonces, claro, el general Ganser encontró sus cómplices en los mismos jueces y nunca le pasó nada, y sin embargo con la operación Osadía pudo jubilarse, por ejemplo. Repito, no quiero esforzarme en ese momento en recordar todo ese tipo de detalles que prueban la naturaleza fascistas y mafiosas de la represión, pero realmente hay mucho más. ¿Qué pasa en ese momento? Que Alfredo sigue preso en 41 bis, le ha renovado este régimen precisamente hace unos días, pasándose por el forro todos los requisitos jurídicos que, como ya comenté, no dejan de existir para mantenerlo en ese régimen. Pero cuando ya hace meses se olía esta intención de renovarle, el abogado que nunca ha dejado de impugnar esta documentación vengativa, esta confirmación de este régimen, recibía como respuesta que el señor Alfredo Cospito no es demasiado famoso. Entonces, a mayor razón, aunque hayan decaído los requisitos jurídicos, hay que aislarlo completamente.
0: Sí, es lo que aquí llaman alarma social, me imagino, ¿no?
2: La alarma social. Entonces, ¿por qué, aparte de ser conocido adentro del movimiento anarquista, se volvió famoso, como dice el régimen italiano? ¿Por qué, cuando lo pusieron en 41 bis la primera vez, en el 22, estaba todavía en marcha el proceso scriptamanente y querían darle la cadena perpetua? Y Alfredo no ha matado a nadie. No ha matado a nadie. Lo consideraban autor de de unas cuantas acciones directas, pero nunca hubo muertos. Por eso, y sin embargo, querían darle un tipo de cadena perpetua que en Italia se llama ostativa, o sea que no te permite disfrutar nunca jamás y nunca de ningún tipo de beneficio penitenciario. Entonces, él en el octubre del mismo año, del 2022, se puso en huelga de hambre indefinida, declarando ya que estaba dispuesto a morir. Fue una huelga que duró 181 días. Y durante esos 181 días, no solo medio mundo anarquista le expresó su solidaridad, además, solidaridad hipercriminalizada, que tenemos gente presa por esta misma solidaridad, sino que la misma televisión italiana ha dado mucho bombo a esta situación porque se consideraba realmente increíble. Un ejemplo, a principios de los años 90, fue muy famoso un atentado mafioso que provocó la muerte de un juez antimafia y todos sus hombres, y el autor mafioso de este atentado fue condenado a 14 años. Y a raíz de esta comparación, incluso la mísera izquierda italiana, a través de la televisión, dio bombo a Alfredo Cospito, que estaba en un régimen teóricamente pensado para los mafiosos. Entonces, eso jodió tanto al régimen italiano que este castigo ya va mucho más allá de la operación scriptamanent de por sí, mucho más allá de una condena por un hecho específico, porque fuese atentado terrorista o asociación ilícita con finalidad terrorista o instigación al delito o todos los delitos que están contemplados en esta misma operación. Es una venganza personal para haber recalcado la injusticia que va más allá de él como individuo anarquista de este régimen, porque él incluso habló para los mafiosos ya medio muertos y muy mayores que están encerrados en este régimen, que es un castigo puro y sin más, ¿no? Entonces, claro que se ha vuelto famoso Alfredo, pero usan estos ser famosos, ¿no?, como un arma más en sus manos. Entonces, habría que decir muchas cosas. Aquí nos paramos, pero bueno, junto a Alfredo también fue condenada a 17 años más o menos Ana Beniamino, que sigue presa en las cárceles de alta seguridad en Roma, que también tuvo un cáncer, por ejemplo, y que nunca han pensado ni soltar ni que disfrutara de ningún beneficio, obviamente, y que sigue presa ahí. Vamos, que el régimen italiano es absolutamente brutal contra quien forma parte de su lista negra, obviamente. Ahora, el scriptamanent ya pasó, o sea que hemos llegado ya en el 2000.

0: a nadie, pero una buenísima noticia en proporción al temor principal, que era precisamente una cadena perpetua. Ahora, obviamente, lo de Gabriel es la consecuencia de este juicio. En primera instancia, eso es otro detalle interesante, absolvieron un montón de nosotros. En la primera instancia hubo lugar en el 2018, porque obviamente al principio querían exclusivamente condenarnos por las cosas más gordas, o sea, asociación ilícita terrorista y atentado terrorista. Cuando vieron que en primera instancia salieron más absueltos que condenados, se inventaron la instigación a delinquir, la instigación al delito. Antes, ni cuando estaba en marcha la operación Ardire, ni cuando empezó Scriptamanent, la contemplaron. ¿Por qué les sirvió eso? Para condenar en segunda instancia y luego confirmar estas condenas en casación, lo que en primera instancia fueron absueltos, entre los cuales Gabriel. Entonces, claro, de ahí viene toda esta historia. Las condenas respecto, obviamente, a los 23 años de Alfredo, a los 17 años de Ana, son de 2 años o 2 años y medio. Algunos, como por ejemplo Sandro, el compañero fallecido en marzo, sí que había recibido una condena de 5 años. Obviamente se consideran en proporción condenas mínimas, pero no hay que olvidar que Gabriel ya pagó 34 años en las cárceles entre Alemania y España, por ejemplo, y no tiene por qué ir a cumplir nada en Italia. No hay ningún requisito jurídico, pero lo repetimos hasta la náusea, se trata de una venganza personal. Como me imagino ya habéis comentado, se está recurriendo, vamos a lucharlo jurídicamente y no solo jurídicamente, porque es la enésima prueba de que Italia sigue coleccionando sus trofeos de guerras.
1: Elisa, una cosa. ¿Tú cuánto estuviste en prisión preventiva por la Scriptamanent? ¿Cuánto estuviste en preventiva en este estado?
0: Estuve en prisión preventiva 15 meses. Más.
1: Pero otra cosa, hemos estado. Ahora vamos a volver a centrarnos un poco en el caso de Gabriel, que hemos comunicado, hemos leído el comunicado, ha estado hablando Gabriel también, pero bueno, el tema es este, que decir lo primero eso, que cuando ha llegado este auto de entrega de Gabriel a Italia, en teoría, en la presentación dice eso, que hay orden de europea de detención y entrega contra Gabriel Pombo da Silva por un delito de apología del terrorismo, cosa para empezar que ya no es así, porque como bien hemos dicho, el delito que se inventaron después de que primera instancia nos condenaran y os absolvieran, este delito nuevo no es apología del terrorismo, como se entiende aquí en España, ¿no? Es instigación al delito con finalidades terroristas, algo así. Que ese delito no existe aquí. Se lo sacaron de la manga los italianos, pero aquí no existe. Lo primero, dejar claro eso, ¿no? Y luego, bueno, pues eso, aquí hablan, replica aquí el juzgado este, el Pedraz, de lo que dicen los italianos, que ha sido condenado porque con otras personas ejecutaron el mismo plan criminal. El plan criminal, que suena tan cosa así, tan plan criminal, pues fue divulgar en tres sitios, en tres blogs de estos, diferentes comunicados y debates, que ellos dicen que pueden ponerse en relación con actividades criminales realizadas por organización anarquista informal, cuando esa organización anarquista informal no existe, lo primero, ¿no? Entonces, bueno, pues.
0: Exactamente, no existe porque, bueno, pequeña minúscula paréntesis. Aquí en el Estado español intentaron imitar estas intenciones represivo-jurídicas, intentando probar la informalidad de la organización anarquista con las operaciones Piñata, Pandora y Ice, ¿vale? No, fracasaron, no fue posible, porque aquí sigue vigiendo una jurisdicción que no permitió a los represores hacer como hicieron en Italia. En Italia, en realidad, en el momento en que condenaron a Alfredo y a Anna también por atentado terrorista y asociación ilícita, sí que probaron la existencia de una asociación que llevaba supuestamente el nombre de Fai Free o Célula X, Fai y otra cosa. Porque eso fue el antecedente. Scriptamanent, con las condenas firmes que han llegado hace añitos, fue el primer ejemplo en todo el territorio italiano, en un país donde desde 1996, con la Operación Marini, nunca

0: han dejado en paz. Fue la primera vez, escrita Manette, donde se prueba la existencia de una asociación ilícita. Lo han intentado muchas veces antes. Esa supuesta sigla empezó a comparecer ya a primeros años 2000, en el 2003, por ejemplo. Y lo han intentado, pero Scripta Manent fue el triunfo para ellos, porque con estas condenas sí que pueden decir de haber descubierto su existencia. De hecho, hay artículos muy buenos en internet donde precisamente se explica muy bien que Scripta Manent no fue nada más que la criminalización del movimiento anarquista de los últimos 20 años. Obviamente han mezclado churros con merinas, han hecho corta y pega de mil cosas, creando confusiones inexplicables y todo amparado por sus chanchullos ilegales, que repito, siempre como anarquista no nos interesa la cuestión legal o ilegal, si recurrimos a la ley es para dar la vuelta a sus cañones, ¿vale? Esto me gusta recalcarlo. Pero efectivamente, Scripta Manent marca un antes y un después en relación a la posibilidad de probar jurídicamente, hablo obviamente de una herramienta que está en manos del Estado, la existencia de una asociación ilícita. Entonces, ya eso lo usarán a de por vida. Así sí, como...
1: Pero como bien has dicho tú, eso han conseguido meter esa falacia, ¿no? Hacerla legal, se puede decir, o sea, eso que es una falsedad en Italia, pero no así aquí. Entonces, que aquí extraditen a un supuesto ciudadano español por una invención italiana, pero que aquí no tiene vigencia ni reconocimiento, es algo que luego no se explica ni se entiende. Y ahora pregunto, hemos aquí dicho, hemos comentado lo que ha pasado, el siguiente paso que va a haber va a ser...
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0: Muy buenos días a todas las personas que nos sintonizan. Empezamos con esta edición de Radio 8 de Octubre. Hoy es jueves 21 de mayo del 2026, el año número 19 de esta colectividad de Radio 8 de Octubre, de estar transmitiendo al aire las voces de los pueblos organizados, de las organizaciones populares, de las colectividades que luchan y de las personas que piensan por sí mismas y construyen pensamiento crítico frente a este sistema capitalista, devorador, colonialista, patriarcal, racista y supremacista. Aquí estamos, como cada jueves, empezando Radio 8 de Octubre. Muy buenos días, Jason.
1: Muy buenos días a todas, a todes, a todos que nos escuchan el día de hoy, ya finalizando el mes de mayo, que según su geografía y según su hora está haciendo frío o está haciendo calorcito. Bienvenidas, bienvenidos a este su espacio Radio 8 de Octubre. Como siempre, saludar a quien nos escucha hoy a través de la 101.9 FM en Radio U, desde hace más de 18 años en transmisión ininterrumpida por las frecuencias de Radio U, en esta frecuencia FM a nivel nacional. Así que un saludo grande y especial a usted que nos acompaña a través de ese maravilloso aparato que nos está en los carros, en las casas, donde sea que estemos, incluso en los celulares, que es la radio. Usted que nos acompaña en la radio, pues bienvenida y bienvenido. Aquí nos escucha desde las frecuencias no modulares, sino desde las frecuencias del internet. Aquí nos escucha allá en el norte, más al norte del continente, en México. Un saludo y un abrazo muy, muy grande a quien nos escucha a través de las radios del Copín, la radio Guarajambala. Un abrazo especial a usted que se encuentra en su montañita, en su milpa, en su trabajo, en su carro, corriendo en la casa, corriendo, trabajando, donde sea que se encuentre. Un abrazo, porque ya casi empieza Radio 8 de Octubre. También a quien nos escuchan en el sur del continente, Paula.
0: Así es, un saludo bien grande para la gente que nos escucha a través del medio libre La Zarzamora, a quienes nos escuchan a través también de Radio Curruj, a quienes nos escuchan a través de Underground Radio y, bueno, a todas las señales que transmiten este espacio de Radio 8 de Octubre. Les agradecemos muchísimo por retransmitir justamente estas palabras, por saltar el cerco mediático tan fuerte que cada vez nos imponen más las grandes corporaciones de la comunicación, obviamente aliadas, como siempre hemos dicho en este espacio de Radio 8 de Octubre, aliadas al poder económico, son parte de lo mismo, son lo mismo, por decir así. Entonces, bueno, este espacio, este medio de comunicación, este medio libre, pues eso intentamos, aportar un granito de arena a lo que es la comunicación popular, los medios libres, y pues compartir otras perspectivas, otras narrativas de lo que vemos, de lo que está sucediendo en este mundo. Aprovechamos también para decir cuáles son los medios por los cuales nos pueden encontrar. Pueden encontrarnos en Instagram como radio8deoctubre.cr. Pueden encontrarnos también a través de el Facebook Radio 8 de Octubre de Costa Rica y también, por supuesto, a través de nuestra página web radio8deoctubre.org. De hecho, en este momento estamos en transmisión a través de nuestra página web, por si alguien pues tiene que dejar ahí la radio y dice, oh, tengo que irme corriendo, pues allí puede seguir en sintonía de Radio 8 de Octubre a través de nuestra página. Y pues bueno, el día de hoy pues quisiéramos compartir, como siempre hacemos, una serie de reflexiones sobre el momento de la historia que transitamos. Entre Irán, Venezuela, Cuba, México, Colombia, amenazados por la voracidad suicida del sistema económico capitalista y muchos otros acontecimientos que siguen sucediendo en todo el mundo y en todos los territorios del mundo, pues claramente este momento de la historia política del mundo, la locura militarista y la voracidad extractivista nos tiene al borde de la vida al límite.
1: Así es, y es que en Abya Yala, entre Milei, Novoa, Katz, Bukele, Paz y todas las derechas ultra del fascismo, todo explícito por medio de casos como el de Honduras Gate o el de los agentes de la CIA muertos en México y la DEA esparcida y filtrada por todo el continente para imponer regímenes serviles al fraude financiero que nos domina entre tecnofascistas y neomonarcas, nosotros, acá abajo, en el mundo terrenal de los excluidos, de las excluidas, de los excluides, con fuerzas en los brazos para apenas poder enfrentar los problemas de trabajo, salud, educación y vivienda, nuestros dilemas diarios continúan.
0: Y es que mientras todo esto sucede, los mismos de siempre continúan repartiéndose la riqueza y las tierras del mundo como piezas de colección.
1: Las ansias imperialistas continúan dándole forma a la geopolítica mundial. El ejemplo más claro y doloroso es la supuesta reconstrucción de Gaza, que no es más que el gran resort de lujo de la familia Trump, a costa de un pueblo palestino destruido, a quienes le proponen como alternativa la reconstrucción de su tierra como un paraíso capitalista, donde los palestinos, las palestinas, serán esclavos, serán obreros.
0: Al mismo tiempo, al pueblo latinoamericano nos dicen que los sionistas traerán tecnologías y seguridad, cuando lo que se reporta en todas partes de nuestro continente es la llegada de grupos de colonos israelíes sionistas agresivos que buscan adueñarse de comunidades enteras, comprándolas o alquilándolas o haciéndose de ellas por las malas.
1: Pero vale la pena preguntarlos, ¿cuál es el hilo común que une todos estos casos?
0: ¿Por qué en Palestina, en Líbano, en Irán, llegan con bombas, hambres, tortura y crueldad, pero en Abya Yala llegan con leyes y negocios de conquista y sumisión? Y aunque a veces nos suenen muy lejanas estas palabras, pues Costa Rica no es la excepción.
1: En el pasado traspaso de poderes presidenciales pudimos presenciar un show que fue acompañado por un desfile policial de apertura que portó el estandarte nacional, sustituyendo el histórico desfile de estudiantes.
0: Y pues en este mismo circo mediático, mientras algunos asistentes ondeaban en sus pechos banderas de Israel, unas chicas en el mismo acto eran detenidas mientras portaban las banderas de Palestina en una clásica práctica de sumisión colonial nacional al sionismo internacional.
1: También tenemos el reporte de una diputada del Partido de Gobierno Nacional de Costa Rica que dice que es un irrespeto llamar genocida al Estado de Israel. ¡Ja! Vayas palabras. Ignorando por conveniencia política, por servilismo y por sumisión, las imágenes y videos que circulan por miles en los medios de comunicación de cómo un grupo de criminales se ha encargado de destruir sistemáticamente al pueblo palestino desde hace más de 75 años y que en los últimos 3 años se ha reducido a escombros toda la ciudad de Gaza. Han asesinado de las formas más crueles a no menos de 75 mil personas, incluyendo miles de niños y bebés.
0: Y ahora siguen con sus mentes colonizadoras, avanzando sobre las tierras de nuestro continente junto con los gringos. Hace apenas 3 días, el ministro de Finanzas de este ente genocida anunció públicamente que cualquier orden de arresto en su contra significará la guerra total contra el mundo entero y que él, el gobierno de Netanyahu y el sionismo están por encima de las leyes. Nos preguntamos, ¿es con estas personas, con este movimiento político que ha demostrado ser un peligro para el planeta entero, con quienes Costa Rica va a firmar un tratado de libre comercio?
1: En unos países tiran bombas, en otros firman escudos de seguridad. En unos lugares queman bosques enteros y cambian las leyes para que entregarle las tierras a los colonos sea el negocio, para que se formen comunidades de sionistas israelíes, mientras que en otros lados firman acuerdos comerciales, porque entienden que la estrategia cambia según el contexto, pero en el fondo la intención es la misma. Colonialismo puro, supremacismo, desplazamiento extractivo intensivo de los elementos de la naturaleza hasta agotarla.
0: ante estos panoramas buscan dejarle este mensaje a la juventud y a la infancia. El capital y el militarismo es lo que importa, mientras se recortan los presupuestos de educación y salud.
1: Desde Radio 8 nos preguntamos qué futuro nos espera si se vende la idea de que lo importante es el individualismo, sin nadie, sin comunidad, sin colectividad, sin apoyo mutuo.
0: Ante el negacionismo, el racismo, la ignorancia impuesta como valor, se hace necesario pensar, criticar y detenerse a mirar lo que hacen.
1: Porque saber, entender, criticar, analizar es un peligro para el poder. Y por ello debemos cultivarlo.

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1: Y venimos, volvemos acá a Radio 8 de Octubre. Venimos con más información. El día de hoy les acompaño porque nuestra compañera Verónica se encuentra haciendo diligencias y giras, así que no la escucharán el día de hoy. Un saludo a ella que nos escuchará posteriormente. Y bueno, el día de hoy les acompañaré con Paula. Así que Paula, ¿de qué venimos el día de hoy en la primera hora y de qué venimos en la segunda hora para que la gente se quede acá con nosotras y nosotros?
2: Bueno, en este mismo momento vamos a arrancar una entrevista que tenemos con una de las personas que son parte del movimiento Ríos Vivos. De hecho, ya por ahí está con nosotras en esta cabina virtual, como le hemos dicho, y vamos a estar hablando sobre las amenazas que hay alrededor del proyecto de ley de apertura del mercado eléctrico acá en Costa Rica. También vamos a estar hablando en la segunda hora sobre pues toda la situación que está sucediendo, bueno, no toda, pero un reporte por lo menos de lo que está pasando en Bolivia en este momento, la huelga general y el movimiento popular que está pues en este momento en las calles desde hace más de 15 días. También vamos a estar compartiendo una entrevista sobre los incendios que han ocurrido en la Araucanía chilena en las últimas semanas, que también hemos estado pues compartiendo información en nuestras redes sociales. Y finalmente vamos a compartir un reportecito que nos envían los compañeros de Palestina UCR en relación con la captura de otra flotilla de ayuda humanitaria que salió desde Europa hacia Palestina y bueno, que fue interceptada y capturada por las fuerzas genocidas de Israel. Pero Jason, bueno, en la misma boca de los ultrarricos, y simplificando al máximo los hechos, sabemos que en este momento esos ultrarricos, este capitalismo voraz, necesita más energía, más minerales y más dinero para continuar con su lujosa vida. Y como siempre, los políticos de los gobiernos de turno les están cumpliendo sus deseos, claro, porque son parte del mismo selecto grupo o porque aspiran a hacerlo.
1: Así como ahora sabemos cuáles son los planes para Honduras, que concuerdan justo con lo que acabamos de decir, para Costa Rica también vemos los planes que hay y curiosamente concuerdan con los deseos de los ultra ricos, ultramillonarios y tecnofascistas.
2: Uno de esos deseos es suministrar energía a las plantas industriales en Estados Unidos y el norte global, y eso incluye a las mega granjas de datos que ya están instaladas y también las que están planificando construir en el norte global. Cada una de esas granjas puede consumir la energía que consume una ciudad pequeña como San José y también tragan millones de litros de agua por año.
1: En Estados Unidos pretenden instalar en el estado de Utah el megacentro de datos Stratos, que consumiría el doble de energía en comparación a todo el estado donde se plantea instalar. Consumiría más de 16 billones de galones de agua al año y provocaría una devastación ambiental sin precedentes en el valle y en el lago de Utah.
2: Consumen tanta energía, tanta agua y provocan tanta radiación calórica que en Estados Unidos ya hay una gran oposición popular a la instalación de estas granjas de datos en sus comunidades. ¿Y por qué hablamos de esto? Bueno, es que se estima que solo la instalación y puesta en operación de los nuevos centros de datos que se proyectan dentro de Estados Unidos, más la llegada de estas granjas de datos a Sudamérica, significará un aumento exponencial del consumo energético mundial en los próximos años.
1: Y es que aquí estamos describiendo el consumo energético de solo uno de los sectores de la industria global que empuja a la extracción intensiva de los elementos de la naturaleza y de las comunidades, porque otro sector que presiona el consumo de electricidad es la producción y el uso de vehículos eléctricos como parte de estas falsas soluciones.
2: A esta lectura tenemos que agregarle el pequeño gran detalle y donde se encienden las alarmas, porque públicamente se anunció que la ahora presidenta Laura Fernández se reunió con el secretario de Energía de Estados Unidos en el pasado mes de marzo para analizar la reforma al mercado eléctrico de Costa Rica. Esto sucedió en el marco de la firma del Escudo de las Américas.
1: En fin, estamos frente a un aumento sin precedentes del consumo eléctrico mundial, producto de la ambición, del tecnofascismo, de la inteligencia artificial, del telefascistas. Y en este país que llaman Costa Rica, el gobierno ha provocado a una discusión, o perdón, ha convocado a una discusión del proyecto de ley para la apertura del mercado eléctrico. Vamos a hablar con una de las voceras, compañeras, compañeros de Movimiento Ríos Vivos, para conversar sobre de qué va este proyecto de ley y cómo puede afectar a las comunidades que habitan que habitan en nuestras zonas, en nuestros campos, en nuestros territorios llenos, llenitos de agua, de ríos, de vida. Así que, bienvenida, compa.
3: Hola, muy buenos días a Radio 8 de Octubre y a todos, todas, todos los radioescuchas en Costa Rica, en Latinoamericano. Mi nombre es Malesa Barrantes y formo parte del Movimiento Ríos Vivos y de la Federación Ecologista FECOM. Y bueno, es el espacio, siempre es un gusto pues conversar con Radio 8 de Octubre, que nos ayuda a visibilizar nuestras luchas y que siempre ha pues caminado junto a los movimientos sociales.
1: Muchas gracias, bienvenida, bienvenido, compa, que, bueno, quisiéramos iniciar con algo que los medios nunca hacen, que es abrirnos a la sinceridad. Es decir, nosotros partimos de una premisa: el consumo eléctrico, de electricidad, es un derecho de todas y todos en este país. Tener acceso a electricidad para estudiar, para cocinar, para convivir, para lo que sea, es un derecho. Y de ello partimos. La electricidad no es un producto cualquiera, de un elemento de mercado, una mercancía, sino es un derecho. Y de ahí partimos. Démosle para adelante entonces, pues.
3: Pues sí, totalmente de acuerdo. La electricidad es un derecho de todos y, bueno, tiene que ser entendido como un bien común, un bien que es de todos también, ¿verdad? No entendido como un bien de lucro, como pretenden hacer justamente con este proyecto, ¿verdad? En donde ya lo importante no es justamente abastecer a los pueblos de esta necesidad, de este derecho que es el acceso a la electricidad, sino que y se quiere cambiar a ser visto como un bien de lucro que se vende y se compra en un mercado mercancía.
2: Compa, hace un tiempo pues atrás, ¿verdad? Hace algunos meses, a veces perdemos la perspectiva del tiempo, en Radio 8 de Octubre, pero calculamos que hace 6, 8, casi un año más o menos, estuvimos reportando sobre la discusión de un proyecto de ley que justamente pretendía abrir el mercado eléctrico nacional. Y bueno, en este mismo momento vuelve a lanzarse nuevamente esta alarma de que hay un proyecto de ley que pretende hacer lo mismo. Entonces, tal vez si nos puedes contar un poco, pues, ¿por qué se detuvo la discusión anteriormente sobre este proyecto de ley? Si es que se detuvo, ¿qué fue lo que pasó por ahí? ¿Y por qué ahora estamos nuevamente ante este escenario de una posible apertura del mercado eléctrico? Si nos puedes contar como eso que pasó en el medio, que obviamente, pues, difícilmente se conoce, ¿verdad? O no es muy reconocido, entonces para poder entender pues esta línea de discusión que se lleva actualmente pues en el orden nacional.
3: Ajá. Bueno, nuestra lectura es que ese proyecto, que es el 23.414, se dejó de discutir el año pasado meramente por cálculo político, ¿verdad? Al estar en campaña presidencial, pues los diferentes candidaturas pues prefirieron no mostrar apoyo, ¿verdad? O siquiera como discutir este proyecto que resulta tan controversial, ¿verdad? Porque es un proyecto que implica cambios muy profundos en la forma en que funciona el sistema eléctrico nacional, cambios profundos que implica, por ejemplo, el debilitamiento del Instituto Costarricense de Electricidad, del ICE, cambios que llegarían a afectar a todas las personas de ese país, ¿verdad? Entonces, pues nuestra lectura es que básicamente se dejó de discutir para no entrar en controversias y no afectarse de su campaña política, pero pues ahora empieza una nueva legislatura, ¿verdad? Un nuevo periodo con, lamentablemente, una asamblea legislativa con presencia mayormente del partido oficialista, que este de hecho es un proyecto propuesto por el partido, bueno, anteriormente de Rodrigo Chávez, ahora de Laura Fernández. Y bueno, vienen con todo, ¿verdad? Y este es uno de los varios proyectos nefastos que están ahorita convocando a ser votados directamente, ya no discutidos, sino votados directamente en primer debate en la Asamblea Legislativa para los próximos días. Básicamente eso es pues lo que sucede y la situación en la que estamos ahorita, ¿verdad?
1: Tal vez si nos comentás para compas que se encuentran, por ejemplo, escuchándonos en este momento, en su montañita allá en Intibucá, Honduras, que tienen una lucha fuertísima para condenar a los asesinos de la compañera Berta Cáceres, quienes quisieron llevar a cabo una represa en un río precisamente para lo mismo, para vender electricidad e enriquecerse con los recursos que le llaman los capitalistas, las fuerzas de la vida le llamamos otros, de la naturaleza. Cuéntanos muy en sencillo, para quienes escuchan otras geografías, ¿cuáles son estos cambios de los que estás comentando que vamos a ver afectado en nuestro día a día?
3: Bueno, lo primero es que el recibo de la luz aumentaría para todas las personas del país. Esto lo podemos decir con confianza, tranquilidad, porque algo que propone este proyecto es justamente la apertura del mercado de la electricidad, como comentaban ustedes anteriormente, es decir, que en la actualidad únicamente el ICE puede exportar electricidad a un mercado de electricidad regional que existe, que interconecta países de Panamá hasta Guatemala, ¿verdad? Actualmente solo el ICE puede exportar electricidad a ese mercado. Pero con
1: perdona, el ICE es el Instituto Costarricense de Electricidad, para quienes nos escuchan afuera, nada más esa aclaración.
3: Ok, sí, así es. Y con este proyecto pretenden que se abra ese mercado para que entonces ya la generación eléctrica no sea producida y planificada a partir de la necesidad de las personas en electricidad, sino que cualquier empresa privada pueda construir un proyecto eléctrico, o sea, de hidroelectricidad, o eólico, solar, lo que sea, para generar electricidad y vender en este mercado regional. Actualmente, con las exportaciones de excedentes de electricidad del ICE a ese mercado, esas ganancias por esa venta en ese mercado, el ICE las reintegra directamente a las facturas eléctricas de todas las personas consumidoras de electricidad aquí en el país. Entonces, con este proyecto, eso se eliminaría, ya esos excedentes del ICE no irían a nuestras facturas eléctricas, entonces el residuo de la luz aumentaría. También ocurre otra situación, y es que se crea un mercado de subastas interno, en donde básicamente se permitiría que empresas privadas generadoras de electricidad puedan vender directamente electricidad a grandes consumidores como Intel, la cementera Holcim, entre otras. Entonces, básicamente le quitarían clientes, digamos, al ICE, y que son grandes consumidores que generan dinero, grandes cantidades de dinero para el ICE, para que el ICE pueda pues funcionar, ¿verdad? Mantener los sistemas eléctricos funcionando y demás. Entonces, si no tiene estos grandes consumidores aportando ese presupuesto con el que el ICE contaba, pues poder suplir esos proyectos que tiene o llevar a cabo esos proyectos que tiene, pues también nos terminaría subiendo el precio de la electricidad a todas las personas. ¿Verdad? Esos son algunos de los cambios que veríamos en el día a día, pero bueno, también digamos, las personas que vivimos en zonas rurales especialmente, ¿verdad? Es muy probable que también pudiéramos ver una proliferación de propuestas de proyectos de generación eléctrica por parte de empresas privadas, y esos proyectos pues sabemos que no toman en consideración ni a los ecosistemas ni a las comunidades que puedan llegar a afectar. Entonces pues también veríamos como una presión en ese sentido, tanto a pues, los bienes comunes, los ecosistemas y a nuestras propias comunidades. Bueno, no sé si fue un poco complicado lo que expliqué, pero
1: no, buenísimo.
3: Son algunos de los cambios que incluye este proyecto.
1: Ahora mencionabas un elemento que es el tema del consumo y la venta y la exportación de ICE electricidad. Aquí hay que dejar clarísimo que el modelo... ¿Me escuchan?
3: Sí.
1: Ok, perfecto. ¿Qué el modelo de producción eléctrico tiene pues subvenciones, tiene precios de un carácter, de carácter solidario? Es decir, es un modelo que se preocupa en primera instancia por satisfacer las necesidades de todas y todos los que nos transportamos, cocinamos, guardamos nuestra comida en una refri, etcétera, etcétera. Trabajamos en una computadora, es decir, para satisfacer esas necesidades nuestras. Hay que dejar claro que Costa Rica en este momento tiene una capacidad instalada, es decir, tiene la capacidad de producir electricidad para satisfacer el mercado nacional total y completamente y muchísimo más. Cuando digo muchísimo más, es que incluso se tiene proyectado que si nuestro consumo de país aumentara el doble, incluso ahí podríamos abastecer, incluso ahí podríamos satisfacer las demandas eléctricas de productivas, diarias, cotidianas, convivenciales de nuestro país con lo que ya tenemos. Y que además ya tenemos una capacidad instalada para cubrir nuestras necesidades, sino que incluso tenemos un poquito más. Y eso se vende afuera. Es decir, ya hay esta excusa que quieren decir que tenemos demasiada electricidad para venderlo a otros afuera, como un modelo de negocios, se les cae cuando se pone en evidencia que de por sí ya bajo el modelo solidario abastecemos a otros mercados, como lo llaman ellos, a otra geografía, le diríamos nosotros, de electricidad para satisfacer sus necesidades. Es decir, aquí lo que estamos hablando, lo que podríamos hablar es de un negocio de privatizar y de sacar de los ríos, de represar, como decías vos, en tu comunidad, de hacer del río que por años tu tío pescó, tus primos jugaron, tus hermanas crecieron y demás, represarlo y hacerlo pues ya un negocio. De eso es lo que estamos hablando y es lo que podríamos hablar. ¿Es así o estoy completamente perdido en esta discusión, compa?
3: Es así exactamente como lo estás diciendo, ¿verdad? De hecho, bueno, contarles un poquito sobre el movimiento Ríos Vivos. Nosotros somos un movimiento que surgió acá en la zona sur del país, entre los cantones de Pérez Zeledón, Buenos Aires y Cotobruz, porque hace un poco más de una década surgió un boom de proyectos hidroeléctricos acá en la región, en la zona sur, en donde, bueno, habían 18 proyectos hidroeléctricos propuestos para ríos de la zona. De estos 18, 15 eran propuestos por empresas privadas, ¿verdad? De hecho, acá en mi comunidad, en Cristo Rey, en el río Convento, que pasa detrás de mi casa, había un proyecto planteado en el que, ¿verdad? De lo que estamos hablando es básicamente de empresas privadas que pretendían llegar a nuestras comunidades a despojarnos del agua, de los ríos, de nuestras comunidades, que, ¿verdad? Que, pues, los ríos representan parte importante de nuestra identidad, de nuestras dinámicas, también pues, de los ecosistemas, y pues básicamente estábamos hablando de empresas que pretendían venir a las comunidades, quitarnos el agua para generar electricidad y ellos poder lucrar, ¿verdad? Es decir, justamente esto que hablábamos de, ¿verdad? Bueno, no poner la vida en el centro, sino más bien lo que pretenden es poner los negocios en el centro, ¿verdad? Y que tanto las comunidades como los ecosistemas prácticamente pasen a segundo plano, ¿verdad? Y bueno, con esta apertura del mercado de la electricidad, aquí en la noche que llevamos, de hecho, uno de los mayores argumentos que tuvimos para detener todos esos proyectos, porque, bueno, por dicha logramos detenerlos todos. Bueno, uno de los grandes argumentos que teníamos era justamente que las necesidades del país estaban cumplidas, ¿verdad? Con la producción general, que en realidad, con la producción que existía, perdón, que en ese momento y no era necesario todos esos proyectos hidroeléctricos que estaban siendo propuestos, ¿verdad? Entonces, digamos, si se abre el mercado de la electricidad y cambia, digamos, ya no la producción y planificación eléctrica a partir de la necesidad del país, sino como que cualquier empresa privada pueda generar electricidad y venderlo a un mercado regional para lucrar, pues básicamente estaríamos hablando que con este proyecto muy probablemente se podrían reactivar todos esos proyectos hidroeléctricos que logramos tener, y probablemente van incluso surgir más proyectos, ¿verdad? Tanto hidroeléctricos como de otros tipos, que también, aunque sean solares, eólicos, ¿verdad? Todos los tipos de generación tienen un impacto tanto en el ecosistema como en las comunidades, en los territorios. Entonces, pues es importante entender que cuando se habla de construir proyectos para extraer y generar electricidad sin un tope, ¿verdad? Sin un objetivo de realmente abastecer necesidades de un pueblo, sino para que las empresas puedan lucrar a su gusto, pues estamos hablando de, ¿verdad? De seguro afectaciones a los territorios que incluyen ecosistemas y comunidades.
2: Compa, bueno, aquí hemos hablado de algunas cosas y particularmente sobre la cuestión del abastecimiento de las necesidades de este país, que como hemos ya dicho varias veces, ya se sabe que están cubiertas, y que en realidad detrás de este proyecto lo que hay interés es de exportar energía, de entregarle, perdón, la generación eléctrica a privados para que se pueda exportar, porque aquí en eso hay que ser claros, o sea, los generadores eléctricos no van a venir necesariamente a querer darnos luz a las casas, ¿verdad? Como bien decías, está el interés es detrás de las grandes plantas de producción del país, probablemente zonas francas, o mencionabas el caso de Intel también, y llevarse la energía. ¿Tienen ustedes conocimiento de hacia dónde se exporta mayoritariamente en este momento la energía que se produce en Costa Rica como excedente? ¿Hacia dónde va?
1: Y además quiero sumarle que no solo si tienen idea hacia dónde va, y si no, también el tema de los costos de producción, porque sabemos que es un tema ahí, de que el ICE lo produce a un precio y esos privados sería más caro y habría que comprárselo más caro. ¿Qué nos puedes decir de esas dos cositas por ahí?
3: Bueno, la primera, la verdad no cuento con esos datos, ¿verdad? Lo que sé es que es exportado al mercado regional que existe, ¿verdad? En donde compran, venden los gobiernos y empresas a su gusto. Esos datos. Y ¿verdad? Eso es lo que comentabas, es actualmente el ICE le compra electricidad a varias empresas privadas generadoras de electricidad, ¿verdad? Y en realidad nosotros, todas las personas habitantes de Costa Rica, pagamos en nuestro recibo de la luz, digamos, una electricidad más cara a esas empresas eléctricas privadas que el ICE le compra electricidad, que a ICE le cuesta generarla. Es decir, es más caro comprar electricidad a las empresas privadas que lo que a ICE le cuesta generar electricidad. Como decías antes, ¿verdad? O sea, ICE tiene un modelo solidario que lleva electricidad a las zonas más lejanas de este país y aún, ¿verdad? Costa Rica tenemos uno de los precios más bajos de la región, ¿verdad? Y llegan esas empresas privadas y esos políticos a tratar de convencernos de que con este proyecto se reducirían los precios de la electricidad, que seríamos más, un país más competitivo, etcétera, cuando en realidad si buscas inclusive estos datos están en medios, ¿verdad? Como Forbes y otros en donde Costa Rica aparece como uno de los países con la electricidad más barata de la región. Es decir, son mentiras las que nos dicen para tratar de convencernos de un proyecto que vendría a afectarnos muy profundamente tanto a los territorios, las comunidades, como también realmente a absolutamente todas las personas de este país con el recibo, con el pago del recibo de la electricidad, ¿verdad?
1: Una pregunta para no quedarnos, porque bueno, esta discusión tiene mucho que ver con tecnicismos de carácter económico también, como decís, un tema de costos, beneficios, es decir, hacernos pagar costos mucho más caros para que simplemente los amigos de los poderosos se hagan millonarios. Pero aparte de esto, que de por sí ya es indignante y es razón suficiente para oponerse a que hagan negocio de esto, es el tema de la vida, el tema del represamiento, es decir, construcción de represas en los ríos de las comunidades. No me deja de dar vueltas en lo que me decías, que en tu comunidad hubo 18 proyectos de pequeñas represas. Tal vez si nos cuentas al resto de las comunidades y territorios el tema de la naturaleza, la vida, porque esos 18 proyectos que quieren instalar allá en la zona sur de nuestro país no es en ríos y caños de aguas negras, no, es un lugar particularmente rico en vida y en agua. Describinos y contanos de tu río, de tu comunidad, de la lógica y la relación que tienen en su comunidad con ese río que pretendían represar y que quieren reactivar esas iniciativas.
3: Sí. Bueno, solo para aclarar, en el río de mi comunidad, el río Convento, se planteaba solo una hidroeléctrica. Los 18 proyectos eran en toda la zona sur, por si acaso, para aclarar ese. Pero claro, bueno, el río Convento es un río mediano, no es ni tan grande ni tan pequeño, pero es un río realmente hermoso. ¿Verdad? Uno puede ver una multitud de especies, desde la garza del sol, mapaches, ¿verdad? Pues, una gran diversidad de especies que llegan al río a tomar agua, que usan los ríos como corredores, ¿verdad? Para movilizarse de un lugar a otro. Y los ríos son espacios de vida, ¿verdad? Son espacios de vida y para pues, las comunidades cercanas que habitamos junto a ellas, pues resultan espacios de suma importancia, tanto de encuentro como de recreación, ¿verdad? También pues el agua de los ríos, pues es usado para muchas de las actividades diarias de la zona, ¿verdad? ¿Verdad? Para animales y para otras actividades de la cotidianidad. Y bueno, en el río, pues, hablamos de los ríos vivos que también los ríos son nuestros amigos, ¿verdad? Uno llega a tener una relación con estos espacios, estos, ¿verdad? Nosotros los consideramos seres que pues resultan pues, es como también muy triste pensar en la posibilidad de que puedan represar, ¿verdad? Que pudieran pues matar estos amigos y estos espacios valiosos para nuestras comunidades por simplemente que una empresa privada pueda lucrar a partir de sus aguas.
2: Justamente, Malesa, esa era la pregunta hacia dónde íbamos. Sí, bueno, ustedes sabemos que como organización comunitaria han estado en contacto también con otras organizaciones, dichosamente de otros territorios fuera de Costa Rica, que ya han sido afectadas por represas. Obviamente, cuando hablamos de generación de apertura del mercado eléctrico, sabemos que hay interés particular en construcción de represas porque, y nos enfocamos en eso porque pues en este país lo que tenemos es agua, ¿verdad? Y cada vez menos, desgraciadamente, precisamente por este capitalismo voraz que destruye los bosques y contamina los ríos, pero tenemos agua, ¿verdad? Cada vez menos y ya en algunos territorios ya no llega tanto el agua, pero eso es lo que hay. Y probablemente hacia eso apuntan cuando hablan de abrir el mercado eléctrico y generar más electricidad. Pero también está pues las plantas eólicas, como decías, las termoeléctricas, los paneles solares que también impactan en la naturaleza. Entonces, ¿ustedes han podido conversar con otras comunidades de lo que significa la llegada de este tipo de proyectos extractivos energéticos a las comunidades, como para que nos hagas así como una pinceladita de lo que ya está sucediendo en otros lugares, como para que podamos tener perspectiva de lo que esto significa para nuestro territorio?
3: Claro, bueno, inclusive tenemos un compañero y bueno, siempre nos contaba, él vivía en la Tigra de San Carlos, y bueno, él siempre nos comentaba sobre su experiencia y la de su familia, de cómo vio cómo el río en el que sus hijas aprendieron a nadar fue completamente secado por justamente una construcción de una hidroeléctrica, ¿verdad? Es decir, aquí adentro del país, pues si nos movemos hacia la zona norte, contamos con ríos altamente represados, en donde ya se pueden ver pues las afectaciones que tienen estos ríos, ¿verdad? También tenemos pues registros de fotografías, ¿verdad? Cuando hay un embalse en una hidroeléctrica, ocurre acumulación de sedimentación en ese embalse, ¿verdad? Y las hidroeléctricas, en algunos casos, lo que han hecho es simplemente abrir las compuertas y dejar caer esa acumulación de sedimentación a la parte baja de ese embalse, tapando por completo el pequeño hilo de agua que dejaban pasar, ¿verdad?, en la parte baja de ese embalse. Es decir, enterrando por completo toda la vida que estaba pues luchando por existir en ese pequeño río, canalito de agua que dejaban pasar esta hidroeléctrica, ¿verdad? Y eso sucede, bueno, tenemos registro de esa situación en varios ríos de la zona norte, de hecho, que simplemente entierran los ríos, ¿verdad? Cada tanto con estas acumulaciones de sedimentación por mal manejo de esos sedimentos. Pero bueno, también en otras regiones, en otros territorios de la región, pues sabemos los casos de en Colombia, también en Guatemala, en Honduras, ¿verdad? De compas que han pues experimentado también esa pérdida de esos espacios tan valiosos que son sus ríos y pues lo que implica que llegue una hidroeléctrica a destruir pues esa dinámica, ese compartir, ese disfrute de los ríos y bueno, ¿verdad? O sea, es sumamente indignante. Por ejemplo, en Panamá está este caso de la hidroeléctrica Barro Blanco. Esta es una hidroeléctrica que se construyó hace más o menos como 8 años y recuerdo el año pasado el semanario de la universidad visibilizaba cómo la comarca Nuevo Buglé, que había sido desplazado, que estuvo luchando fuertemente contra esta hidroeléctrica y que finalmente, bueno, la construyeron, fue desplazada la comunidad y que inclusive, o sea, tras de la pérdida de su territorio, de esta conexión con este río, el Tabasarú, que era tan importante para este pueblo, ¿verdad? Los compas denunciaban cómo después de tantos años de construir la hidroeléctrica, ni siquiera cuentan con acceso a la electricidad, ni siquiera cuentan con acceso al agua limpia. Es decir, ese es el tipo de cosas que se pueden esperar cuando se prioriza el lucro sobre la vida, ¿verdad? Que simplemente las comunidades, los ecosistemas quedan desplazados a un segundo plano y ocurren este tipo de injusticias, ¿verdad?
1: Qué indignante escuchar esto. Imagínese usted, compañera, compañero, que está escuchando en este momento estas palabras de Malesa, que vengan, destruyan el río que está en su patio, lo dejen completamente seco, le prometan darle desarrollo porque viene una represa para generar electricidad y usted a la par de la represa se quede sin río y también sin electricidad. ¡Qué cínicos que son! Malesa, nos quedan solo 10 minutos de programa y no queremos dejar de preguntar a Ríos Vivos y bueno, a la organización con la que has compartido sobre otras iniciativas que están amenazando a nuestras comunidades. Decías al principio que esto es tan solo una de otras expresiones y otras amenazas que vienen por ahí en este país, anda rondando la amenaza, o no, ¿cuál amenaza? Ya está como ley, como proyecto, la ley para la zona marítimo terrestre, que es un proyecto que favorece a los proyectos de turismo, que es decir, la destrucción de bosques para la construcción de hoteles millonarios. También está la apertura de la minería de oro a cielo abierto como una propuesta de este gobierno para la destrucción total de los bosques, tierras y las aguas. Son muchas las amenazas que tenemos encima, Marisa. ¿Qué dialogan a lo interno de su organización y otras organizaciones y en tu experiencia y en tu caminar respecto a estas amenazas donde el poder económico ya no tiene ningún pudor en pues hacer presumir sus proyectos de destrucción y muerte, como lo hacen los gringos en Palestina, promoviendo con grandes bombones y grandes anuncios un proyecto de muerte y destrucción sobre Palestina? Aquí vienen a promover proyectos de minería de oro, de destrucción y muerte, con grandes anuncios, como desarrollo. ¿Qué nos puedes decir de esta oleada de la que Costa Rica no es excepción?
3: Sí, bueno, es muy claro, ¿verdad? Como justamente la línea que viene trayendo el oficialismo desde hace 4 años y que pretenden continuar. Estos proyectos que mencionas, ¿verdad? También está convocado ahorita a ser discutido en la Asamblea la ratificación justamente del TLC con Israel, ¿verdad? Probablemente van a venir más proyectos nefastos de extractivismo, de destrucción, de la vida. Pero bueno, es decir, o sea, es una realidad que el contexto es complejo. En la Asamblea Legislativa es complejo, ¿verdad? Que con ya la cantidad de diputaciones oficialistas que tienen allí, pero justamente, ¿verdad? Requiere el momento que no nos demos por vencidos, incluso, ¿verdad? Especialmente cuando ni siquiera han terminado las discusiones, es decir, estos son los momentos en los que es crucial, es imprescindible involucrarnos y accionar, ¿verdad?, en favor de nuestros derechos, de los temas, la vida del pueblo palestino. Es decir, es un momento en el que, sí, es decir, el contexto es complejo tanto en Costa Rica como a nivel regional, ¿verdad? Ahora conversaba sobre también pues la presencia tan grande, ¿verdad?, de Estados Unidos, ¿verdad?, estas alianzas de todos los gobiernos de ultraderecha con Donald Trump, también la presencia tan grande de incluso el ente genocida de Israel, ¿verdad?, en los países latinoamericanos. Y no, es decir, el contexto es sumamente complejo. También vemos un aumento en la persecución, en la criminalización a los movimientos sociales acá dentro del país. Y pues es muy preocupante, pero digamos, es un momento en el que mucha más razón es necesario, es imprescindible que nos organicemos, que nos comuniquemos, que nos articulemos con organizaciones afines o con incluso con organizaciones que tal vez antes no hemos trabajado, pero requiere el momento pues lucha de compromiso, articulación desde los movimientos sociales para poderle hacer frente a todo esto, ¿verdad? No es momento de darnos por vencidas, sino más bien todo lo contrario.
2: Maleza, para cerrar, tal vez si nos comentas alguna acción que haya próximamente planificada, pensada, convocada, pues para ver si se logra detener este avance de este proyecto de ley. No sé si tienen por ahí información o alguna acción preparada, o por lo menos los tiempos también de esto que está sucediendo.
3: ¿Aló? ¿Me escuchan?
1: Sí, te escuchamos, claro.
2: Sí. ¿Me escuchaste la pregunta?

0: De hecho, a que nos acompañen el próximo martes a las barras de la Asamblea Legislativa a las 3 de la tarde y a las afueras de la Asamblea Legislativa en la tarde-noche para una vigilia. Es sumamente importante que podamos apartar ese día y llegar a apoyar, ¿verdad? Ya sea uno de los dos momentos o en ambos momentos, es súper importante, necesario poder mostrar oposición a este proyecto, porque realmente estamos en la recta final, ¿verdad? Este proyecto, lamentablemente, todas las mociones que tenían presentadas no cuentan para este nuevo proyecto, entonces llega directamente a primer debate sin ninguna moción, directamente a ser votado. Entonces, realmente es un proyecto que, pues, ya es el momento, es ya, ¿verdad? El momento de actuar es ya, y necesitamos mostrar oposición. Y entonces, por esto les hago un llamado a todas las personas que nos escuchan y que tal vez pues tienen la posibilidad de acompañarnos el martes, pues les agradeceríamos mucho si pueden acompañarnos.
1: El momento de actuar es ya, es hora de articularnos, es hora de organizarnos y dejar cosas en el pasado. Nos dice la compa Malesta, que nos habla de Movimiento Ríos Vivos y otras organizaciones como FECON, que nos decía, y pues que nos planteaban un panorama pues complejo, como en toda la región, en todo el continente, en todo el mundo, pero también un panorama retador, que nos demanda y nos exige movernos, decía Berta, despertemos humanidad, es hora de actuar ya, nos dice Malesa. Muchísimas gracias, Malesa, por este espacio, por compartirnos, y como siempre, los micrófonos están, y las frecuencias de Radio 8 de Octubre están abiertas para cuando lo requieran. Muchas gracias por el espacio, el momento, la compartición y toda la fuerza para las actividades. Ya saben, la pueden visitar las páginas y las redes de Movimiento Río Vivos. ¿Y qué otro espacio por ahí, Malesa, para que sigan las actividades?
0: Ajá, la Federación Ecologista, FECON, y también Colectivo Causa Sur.
1: Colectivo Causa Sur y FECON, ya lo saben, por ahí para seguirse informando, resistiendo y organizando. Ya casi nos vamos a esta primera hora, Paula.
2: Ya nos fuimos. Muchas gracias, Malesa, por haber estado con nosotras esta mañana. Vamos a cerrar aquí esta primera hora de programa. Ya casi volvemos con más de Radio 8 de Octubre, que continuamos hasta las 10 de la mañana.
3: Es muy importante que las mujeres del mundo reafirmemos nuestro derecho a que los ríos sigan vivos. Reafirmemos nuestro derecho a que los ríos sigan libres.
4: Moira Millán, Huichafe Mapuche, referente del Movimiento de Mujeres Originarias por el Buen Vivir.
3: No solamente los derechos humanos son importantes, el derecho a la vida de todos los elementos, de todas las fuerzas. Nosotros no hablamos ni de elementos vitales ni de recursos. Nosotros hablamos de fuerzas de la vida, porque eso es lo que son, fuerzas de la vida, y las tenemos que salir a defender.
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6: Somos guerreras y guerreros porque venimos de un pueblo que expresa su rebeldía ante la violación de su soberanía, de su dignidad, de su vida. Entonces por eso nos levantamos y todas esas expresiones son válidas para nosotros y no permitimos y rechazamos cuando se nos criminalice. Estamos ahí luchando por el agua, por la salud, por la soberanía alimentaria, por las semillas, por el conocimiento ancestral, todas esas formas que tenemos de sabiduría, de educación, cultura, de arte. Y esa es una gran batalla que yo creo que es lo que permite a este planeta seguir sobreviviendo.

0: Venimos, volvemos.
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0: Así es, venimos y volvemos con muchísima información. Recién hablábamos sobre la situación de los proyectos, o el proyecto precisamente y concretamente de apertura eléctrica que le llaman, o básicamente que es la privatización de los servicios de

0: electricidad en el país, sus implicaciones en las comunidades y las amenazas que el capitalismo vierte sobre nuestras comunidades. Pero bueno, falta muchísima información. Esta segunda hora vamos a hacer un brevísimo recuento de lo que pasa en Bolivia. Vamos a compartir una valoración muy importante a 6 meses de los incendios en la zona sur de Chile sobre las vivencias y lo que sucedió. No sin antes ir a música. ¿Qué vamos con música, Paula?
1: Vámonos de una vez a escuchar un buen rock de Los Muertos de Cristo y esta canción que se llama Resistiré.

Una canción que habla de resistencia.

0: saludo fraterno y combativo a todo el pueblo centroamericano, sudamericano. Convocarlos, invitarlos a que creen diversas, múltiples formas de lucha y de resistencia. Todos los convocamos a que luchen, que no se dobleguen, que resistan, como estamos resistiendo en México y como están resistiendo diferentes países del mundo. La sumisión es la muerte, ¿no? La rebeldía es la vida.
1: Ireneo Sonón Roblán, integrantes del Bloque Democrático de la Sección 7 de Chiapas y miembros de la Coordinadora Nacional de los Trabajadores de Educación.

0: Y bueno, seguimos en Radio 8 de Octubre, arrancando esta segunda hora de transmisión. Estamos, bueno, en esta segunda hora dispuestas a compartir información de otros territorios, como siempre decimos acá en Radio 8 de Octubre, conocer lo que pasa en otros contextos, en otras geografías, es fundamental para saber también lo que, hacia dónde va también Costa Rica, qué está sucediendo y entendernos en un contexto más amplio, porque, bueno, lo que sucede acá en Costa Rica no está desligado de lo que está pasando en el resto del mundo. Y bueno, en este momento vamos a viajar hasta Bolivia, gracias a los compañeros de Latinoamérica Rompe el Cerco, que han hecho este reporte. Pues allá en Bolivia los movimientos populares y organizaciones indígenas llevan más de 3 semanas en protestas y todavía más tiempo aún protestando contra la ley 1720. Este fue como uno de los gérmenes de, o perdone, una de las razones por las cuales empezó todo esta revuelta que hay en este momento en Bolivia, y que se le fueron pues agregando descontentos populares a la aprobación de esa ley 1720, que atenta contra la propiedad comunitaria, la propiedad colectiva que hay en Bolivia. En este momento pues hay una huelga general indefinida allá en Bolivia. Hay ya por lo menos 4 muertos asesinados por la represión del ejército y de la policía boliviana, encabezada por el ultraderechista Rodrigo Paz. Y bueno, a continuación vamos a escuchar un breve recuento sobre esta situación en la voz de la compañera Adriana Guzmán, del Feminismo Comunitario Antipatriarcal de Bolivia, gracias a la entrevista de Les Compas de Latinoamérica Rompe el Cerco. La escuchamos.
1: Desde Bolivia, para informar que distintos sectores están movilizados ante la falta de respuesta del gobierno de Rodrigo Paz a las múltiples problemáticas desde el inicio de su gestión: la profundización de la crisis económica, la falta de combustibles de gasolina y diésel, la compra de una gasolina basura que ha dañado gran parte de los motores del transporte público, han quedado autos inservibles, miles de personas han perdido una herramienta de trabajo, el gobierno se ha comprometido a un resarcimiento, ha incumplido, ha hecho 2 compromisos de renovar esa gasolina y no lo ha hecho, sigue la problemática. Asimismo, la crisis del dólar en un precio referencial en la cabeza del presidente Paz son 7 bolivianos, en la banca son 6 y en el mercado del contrabando el precio oficial del dólar son 10 bolivianos, lo que genera una gran inflación y una devaluación de los bolivianos, un incremento de los alimentos, de los insumos, de la canasta familiar. En ese contexto, la Central Obrera Boliviana, desde el año pasado, ha planteado más de 180 puntos en su pliego petitorio. Este año ha reiterado la necesidad de un incremento salarial y del archivo de la ley antibloqueos que pretende aprobar el gobierno del presidente Paz. No ha recibido respuesta, se han sumado los fabriles, han sido detenidos, reprimidos, encarcelados. El gobierno, lejos de responder a las problemáticas, sigue los ataques al pueblo y solamente beneficiando a los empresarios y terratenientes, atacado al sector de educación, queriendo eliminar el bachillerato técnico humanístico, que es una de las pocas opciones de profesionalización que hay en las comunidades, atentando contra las fuentes de trabajo de profesoras, profesores de esta área técnica. El magisterio se ha sumado a las movilizaciones también, magisterio urbano y rural. Y finalmente, la aprobación de la ley 1720, una ley que entrega la tierra a los empresarios terratenientes, a la banca, una ley inconstitucional, porque la Constitución protege la pequeña tierra agrícola para la alimentación, la tierra comunitaria, la tierra indígena, campesina, ¿no? Una ley inconstitucional que convertía la tierra en mercancía para que pueda ser puesta en prenda en el banco y finalmente la banca quedarse con esas tierras y entregarla a los terratenientes, dejando todas esas responsabilidades que el Estado tiene con estas pequeñas tierras para garantizar el alimento, para garantizar el agua, la vida, la cultura, porque eso es la tierra y el territorio. Todas las organizaciones sociales han coincidido en exigir la abrogación de esta ley 1720. Los pueblos indígenas, mojeños y de distintos territorios de Beni y Pando han iniciado una caminata el 8 de abril que después de 30 días prácticamente ha llegado a la ciudad de La Paz exigiendo la abrogación de esta ley. Una vigilia en bajas temperaturas exigiendo que se abrogue. El presidente ha decidido no responder, no abrogar y enviar este pedido a la Cámara de Diputados, que el 9 de mayo a las 3 de la madrugada abrogaron esta ley, la enviaron a senadores y en senadores la abrogaron, una abrogación engañosa porque han anulado la ley, pero han dado un plazo máximo de 60 días para hacer otra ley. ¿Y quiénes tienen que hacer esta ley? Los mismos terratenientes que pretenden quedarse con estas tierras comunitarias, Branco Marinkovic, Ormachea, y la bancada de Libres del partido de Tuto Quiroga, que son quienes han planteado esta abrogación engañosa. Después de esta abrogación, la marcha está intentando retornar a sus comunidades, pero desconociendo el hecho de que se vaya a hacer una nueva ley. Se ha conseguido la abrogación y desconocemos las disposiciones que plantean hacer una nueva ley porque no se puede discutir con los terratenientes y patrones, porque no hay las condiciones. Esto ha generado una indignación, la burla que se ha hecho a la marcha, la burla a toda la lucha que han hecho las organizaciones. La ciudad de La Paz ha sido bloqueada, cercada, con esta exigencia de la abrogación y hacer una abrogación engañosa es burlarse del pueblo, de las luchas, de los movimientos sociales. Por eso el día de hoy, 14 de mayo, todas las organizaciones sociales han coincidido con un pedido único, que es la renuncia de Rodrigo Paz. Son meses que Rodrigo Paz no responde a las problemáticas, prácticamente no está gobernando. En Bolivia gobiernan los terratenientes y los empresarios, por lo que exigir su renuncia es solamente que transparenten la realidad de quiénes están gobernando, la derecha fascista que gobierna el país en este momento. La ciudad de La Paz, el centro del poder, está colapsado, tomado por las organizaciones sociales que hoy han estado muy cerca del centro de poder en la Plaza Murillo. El gobierno ha reaccionado con represión. Hoy han planteado amenazas de un estado de sitio. Han planteado también las amenazas de intervenir el Chapare para detener a Evo Morales, como si eso fuera a resolver, o como si eso estuvieran las demandas de las organizaciones que están movilizadas. Una muestra más de las lógicas fascistas, racistas, y además que vulneran todo el debido proceso que se debería seguir, porque eso no es una solución para las demandas. La gente, estamos en las calles porque hay una crisis económica insostenible, porque no hay alimentos, no solo por los bloqueos, sino porque no hay dinero para comprar esos alimentos y porque con las leyes que él aprueba está atentando contra la vida, los alimentos, el territorio y todos los logros que han sido escritos finalmente en la Constitución Política del Estado. Esta es la situación que estamos viviendo en este momento en Bolivia.

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2: Y bueno, continuamos acá en Radio 8 de Octubre. Continuamos después de esta información que recibíamos de un brevísimo recuento que nos hacía Adriana Guzmán, compañera de feminismo comunitario antipatriarcal de Bolivia. Nos hacía un recuento del contexto por el cual ya tiene casi 40 días, más de 40 días levantada Bolivia, rebelde, insumisa, pues por, como siempre, la traición de gobernantes que prometen a movimientos y gentes cosas que después no cumplen por hacerle el favor al capitalismo traicionando las promesas de campaña. Pero bueno, vamos a otra realidad, vamos a hacer un recorrido, un brinquito geográfico más al sur y un brinquito temporal también, compañera, porque no sé si recuerdan ustedes que a principio de año, en enero, cuando inició este año, teníamos varias malas noticias, la de Irán, en principio de año, en enero, y también teníamos la catastrófica noticia de los incendios en el sur del continente, que estaba ardiendo en fuego la Patagonia Argentina, y también estaba ardiendo en fuego Chile, incendios que venimos a retomar. ¿Qué pasó? ¿Por qué pasaron? ¿Quiénes son los involucrados? A continuación, les compartiremos una entrevista de vecinas y vecinos del territorio afectado por los incendios de principio de año, las voces de vecinas y vecinos de distintos sectores, específicamente de Penco y Lirquén, afectados por el mega incendio de enero del presente año. ¿Qué sucedió antes, durante y después de la emergencia? ¿Cómo se organizaron? ¿Qué está pasando hoy con sus terrenos? ¿Quiénes son los responsables? Son algunos de los temas que podremos escuchar en esta entrevista colaborativa que vamos a compartir entre Radio La Zarzamora, Radio Última Frecuencia y Radio Curruf, que realizaron esta transmisión, este cadenazo colaborativo para compartirnos sobre la realidad de los vecinos de Penco y Lirquén. Pero bueno, ¿con qué vamos primero, María?
3: Primero nos habla Sara, una mujer mapuche y defensora del territorio de Penco, y también vamos a escuchar, a Mirna Cárcamo, afectada directa por los incendios del principio de año, que vimos por semanas arder allá en el sur del continente. Nos van a hablar sobre el papel de las mineras y las forestales en estos incendios, así que de una, escuchemos a las compas.
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3: Bueno, saludamos a todos y todas, compañeros, compañeras, compañeros vecinos y vecinas de Penco Lirquén. Estamos hoy día acá en Penco, 9 de mayo, en una transmisión o programa colaborativo entre Radio Zarzamora, Radio Curruf y Última Frecuencia, en donde vamos a conversar con distintas personas del territorio que nos van a contar de primera fuente su experiencia respecto a lo que fue la tragedia del incendio que se vivió en enero del 2026. Contar también que este territorio es un territorio que lleva décadas de lucha ante distintos proyectos extractivistas, algunos de ellos relacionados, cierto, con lo que es el Plan IRSA, como fue el GNL Penco Lirquén, y en específico sobre el tema de los incendios, contarles que fue estos incendios iniciaron el 17 de enero del 2026, que fueron impulsados por fuertes vientos del suroeste, lo que logró que se propagaran rápidamente hacia el borde costero, afectando directamente Penco, Lirquén y también Punta de Parra por aproximadamente 48 horas, que fue una tragedia que dejó 21 víctimas fatales y destruyó cerca de un centenar de viviendas, y así también 20.000 hectáreas de territorio donde se vieron afectados directamente animales y flora, bueno, flora y fauna nativa. Dicho esto, vamos a pasar con la presentación de los invitados y las invitadas, y ellos nos vamos a contar un poco quiénes son.
6: Nos encontramos con Sara Huincatripain, vecina, mujer mapuche de Penco, parte de una familia que ha estado luchando constantemente por la defensa del territorio. También nos acompaña Birna, trabajadora del polo gastronómico del Lirquén y afectada directamente por el incendio en el cual perdió su casa en su totalidad. Mirna Cárcamo, vecina del sector de Penco Chico, lugar en el cual se quemaron un centenar de viviendas.
7: También nos acompaña Meli, estudiante de la Universidad del Biobío, que participó en los trabajos de limpieza y reconstrucción de viviendas post-incendio. Javier, vecino defensor del territorio de Penco, quien se dedica al cuidado y defensa del bosque nativo presente en el fondo Coihueco. Carlos Hernández, presidente del Club Deportivo de Cerro Porteño, lugar en el cual se levantó uno de los centros de acopio de mayor magnitud durante la emergencia.
8: También tenemos a Arnoldo Cárcamo, vecino de Penco, quien ha luchado por la defensa del territorio de Penco y Lirquén contra los diversos proyectos extractivistas que han amenazado la zona. También fue judicializado por la minera Aclar. Además también tenemos al Marcos, vecino de Cerro Porteño Penco, parte de las colectividades que defienden Penco Lirquén de la devastación extractivista que ha afectado a la zona durante años.
3: Bueno, como comentábamos anteriormente, la idea del espacio, ¿cierto?, es que nos puedan contar de primera fuente lo que se vivió en esos días de fuego. También, ¿cuáles creen ustedes que fueron las posibles causas y las consecuencias que ha traído el fuego y los incendios en el territorio? Así como también hablar un poco acerca del proceso de reconstrucción y cómo ustedes comprenden, ¿cierto?, la responsabilidad que pueden tener algunas empresas como la minera o la forestaria en lo que fue, los hechos que ocurrieron en enero del 2026. Nos gustaría que nos cuenten cómo se enteraron del incendio, qué sucedió aquel día, cómo en su memoria recuerdan todo lo ocurrido.
9: Hola, buenas tardes. Mi nombre es Birna Díaz. ¿Qué les puedo relatar de ese día? Bueno, esa noche más que nada, fue más o menos temprano. A las 5:30 más o menos la gente empezó a darse cuenta del incendio. De que ya estaba a esa hora desbordado, porque el primer indicio es que, sin tener mucho conocimiento, como decimos algunos, vimos que había un helicóptero sacando agua de mar y tirando a los cerros. Lo cual teníamos algunos vecinos en conocimiento que el agua de mar, cuando ya hay un incendio que está desbordado, no tuvimos mayor ayuda. La magnitud del incendio era grande. Entonces, ¿qué pasaba? Que no, desde el principio se dio, no, nos dimos cuenta que el incendio no quería ser apagado. Bueno, ya llegaba. Con el transcurso de la hora empieza a ser más bravo el fuego, se empieza a agrandar. Cuando empezamos a ver ya vecinos que decían que su casa en Miramar y Geochile estaban siendo quemadas, arrasadas por el fuego. Bueno, yo como persona natural empiezo a preocuparme ya de mi hija, que es asmática, y de mi nieta, que en ese entonces tenía 10 meses. Empezamos ya a salir, a llenar los vehículos con benzina, todo. Y a tratar de dar apaño en ese momento a algunos vecinos que venían bajando del cerro. Fue una noche bien, bien devastadora y bien larga. Yo logro salir ya a las 2:30, pero por un tema de que veo desde el cerro donde estaba, veo cuando pasa el fuego, baja el cerro ya. Y atraviesa la calle, que es donde está, algunos pueden escuchar o saber dónde está el terminal Ruta del Mar. Bueno, sin nada más que hacer, sino que encomendarse nomás a la vida y salir nomás. Pero sin saber cómo íbamos a volver, o si íbamos a volver, si lográbamos salir. Irrespirable, con muchos sentimientos encontrados. Y al día siguiente, bueno, ver cómo iba y encontrarnos con la gran sorpresa de que el Irken había sido devastado por en un 90-95%, siempre he dicho yo. La responsabilidad de esto, yo claramente lo dije una vez, que este tema es la minera clara, las forestales, Indura, porque a lo mejor nadie nombra a esta empresa, ¿qué será? No sé.
8: Empresa
9: Indura, donde toda el agua se parapetó, no sé cómo es la palabra, decir que se llevó, y por donde tú vieras había muchos carros de bomba, todo, pero yo digo que no era suficiente, se estaba quemando un pueblo entero, no era suficiente. Yo vi 15 carros con tanta ayuda que pidieron, o sea, a nosotros nos dejaron morir, a nosotros nos querían matar, a nosotros nos quisieron, en ningún momento nos quisieron salvar. ¿Por qué? Por decir, en una votación que no era vinculante, pero sí la gente se pronunció, no a la minera, porque en el fondo yo creo que la gente no tiene la herramienta a lo mejor para hablar, o les da vergüenza. Hay muchos vecinos que se acercan a mí y me dicen, usted hable porque usted no es más dura para hablar. ¿No le tiene miedo? Sí, yo le tengo miedo a muchas cosas. Pero si voy a vivir con miedo, no me voy a atrever nunca a demostrar mi descontento en contra de este estado que es nefasto, que lo único que nos quiere es ver muertos. Y la mejor parte, o sea, y lo mejor que fue, podría haber habido un incendio pequeño como lo vieron 2 años atrás, pero devastar un pueblo, o sea, ¿de qué estamos hablando? Esto es un genocidio, esto es un homicidio, es un asesinato, así por donde uno lo vea, a nosotros nos querían muertos, a nosotros nunca nos quisieron vivos. A lo mejor sí, yo estoy aquí, pero con la pena, porque uno tiene pena, uno y la pena se junta con la rabia. Y el desconcierto de no saber qué va a ser de nosotros. Yo no tengo nada parado en mi casa. La tengo entera quemada. Y viendo qué voy a hacer el día de mañana, si cada vez... yo no veo tele, pero me entero que el ministro dijo ahora que a lo mejor no hay dinero para levantar las casas. Porque sí, hay muchas casas levantadas, y eso alrededor, pero fueron solamente... personas que no tienen nada que ver con el Estado, influencer y todo, eso dieron sus casas. Y ahora salen, nos dicen a mucha gente que hay que desarmar muchas casas, porque están en laderas, no tienen título de dominio, están en riesgo de derrumbe. O sea, ¿y de qué estamos hablando? O sea, nos quieren rápido con una casa y después nos quieren quitar la casa. Después nos dicen que no van a construir la casa a serbio y después dicen que no hay dinero. O sea, ¿en qué quedamos? ¿En qué quedamos? Nuevamente quedamos en el aire. Nuevamente quedamos devastados algunos. Y otros, hay que seguir adelante.
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2: Y volvemos, venimos acá a Radio 8 de Octubre, donde estamos compartiendo el testimonio de vecinos y vecinas de Penco, que Penco es una comuna de la zona central de Chile, que se encuentra en la provincia de Concepción, en la región de Biobío, sobre la situación que vivieron vecinas y vecinas en los incendios de principio de año y sobre el papel de las mineras y forestales, y como decía la compañera que nos hablaba al principio, Mirna Cárcamo, los encerraron y los querían dejar quemarse. Esto porque existen intereses de mineras y forestales en esos territorios. Ahora vamos a escuchar la segunda parte de esta entrevista, porque esto solo es un extracto. Si quieren escuchar toda la entrevista, los invitamos a que visiten las páginas de Radio Curruf y Radio Zarzamora y La Última Frecuencia, que compartieron en conjunto esta producción. Por ahora vamos a escuchar a Melissa, una estudiante que atendió la emergencia, a Javier, un defensor ambiental, y a Carlos Hernández, que también vivieron lo acontecido allá en Concepción en los incendios de inicio de año. Y después volvemos con más información.
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11: Hola, buenas tardes. Mi nombre es Javier, vecino aquí de la comuna de Penco, defensor ambiental, hace más de 35 años. Bueno, yo en el día del incendio me encontraba justo en la entrada del Fundo Coihueco. Era más o menos las 5 y media de la tarde y veo una columna gigantesca de humo que se aproximaba a Penco. Llamé a los bomberos dos o tres veces hasta que me comuniqué avisándole que estaba el incendio. Ellos me decían, no, está en Maezal. Yo le dije, está aquí en Penco Chico. Empezamos la discusión, no me colgó. Después llamé a la CONAF, no me contestaron. Llamé como 10 veces. Carabinero, tampoco. Y el incendio avanzó sobre el fondo toda la noche y no tuvo resistencia, contención. No llegaron bomberos, aviones, helicópteros, no se vio nada. No se vio pasar bomberos hacia arriba, hacia el cerro, con la intención de apagarlo. Y después al otro día me doy cuenta de la magnitud del incendio que había rozado el Irquén, con muerte de personas. Yo subí en la mañana al sector Villarrica, en moto subí a ver qué es lo que había pasado y vi un desastre y la gente... agüita. Llorando, bajando el cerro, desesperado. Todavía estoy choqueado.
12: Mi nombre es Mirna Cárcamo, soy de Penco Chico y quería agregar algo que decía Javier, no vio a nadie. De hecho, antes al incendio, a este fatal incendio, bloquearon todos los caminos del bosque, digamos, todas las entradas. Hicieron unas tremendas zanjas en Penco Chico exclusivamente. Talaron árboles y los dejaron como quien, nos cercaron, los dejaron tirados. Son árboles inmensos, de unos 20 metros serán de altura, y hicieron como un camino en donde todo eso se secó y cualquier persona, o sea, cualquiera, hasta sin querer podía haber dejado haber tirado un cigarro o algo, y eso... iba a explotar. Realmente acá, por lo menos a nosotros en Penco Chico, como lo que decía Javier, que no había ayuda de nada, nos cercaron y bloquearon los caminos. Era imposible, Javier, que entraran camiones, o sea, digamos que entrara el bombero, porque bloquearon todos los caminos. Y uno de los caminos principales que queda en Miramar, a la persona que estaba encargada de la llave, digamos, de abrir un portón que tenían ahí, se la quitaron, le dijeron que no, que ya no le pasa, no tenía más acceso a esa llave. Esta señora se llama Anita, ella estuvo por años, décadas, cuidando, digamos, la entrada, justamente cuando había algún incendio en el bosque, ella abría ese portón, ella estaba 24/7 y abría ese portón, y esta vez le quitaron un día antes, digamos, de este fatal incendio, le quitaron la llave, le dijeron que no había más acceso, que ahora iban a ser los de la forestal. Y mientras tanto, la forestal hizo lo suyo, bloqueando todos los pasos, pero dejó árboles tirados por todas partes. Era cosa de ver y decir, o sea, ¿qué está pasando aquí? A mí esto fue el día viernes. Yo pasé con mi marido, damos siempre una vuelta por el bosque, y le comenté, le dije, esto va a arder todo. Le mencioné que esto iba a arder porque era una cosa obvia, o sea, estaba todo tan fríamente calculado. Para mí esto fue tan quirúrgico, porque si no hubiesen estado todos esos árboles tirados como lo dejó la forestal, Penco Chico no hubiese perdido 95 casas, y estamos hablando de más de 130 familias, porque estamos hablando de los dueños de casa, de los allegados, digamos, una cantidad enorme. Entonces, yo sostengo y lo digo, y quiero que quede súper claro, que nos cercaron y nos quemaron.
8: Quisiéramos que nos podrían indicar qué poblaciones, principalmente qué poblaciones fueron destruidas.
13: Hola, buenas tardes. Yo soy Carlos Hernández, soy presidente del Club Deportivo Cerro Porteño de Penco. Bueno, para poner en contexto, como club nosotros somos, pertenecemos vecinos directos del Fondo Coihueco. Nos hemos desenvuelto siempre como institución acompañado al alero del tranque, ¿cierto? Y del río, como tal, y de nuestro bosque. Nosotros en el sector, por iniciativa propia de nuestros vecinos, se hizo el centro de acopio de Penco, donde de manera informal hicimos un catastro de los vecinos y de las casas afectadas. Solo en nuestro sector se quemaron 96 casas, según nuestro catastro, y con un alrededor de 130 familias. Obviamente la magnitud que habían bien lejos de lo que fue el Lirquempo, ¿cierto? Estando allá a alta distancia un sector del otro. Pero dentro de lo mismo pasaron hartas situaciones como la invisibilización de nuestro sector en la catástrofe durante la ayuda. Porque directamente en nuestra ubicación, siendo directamente afectados, estamos en un punto de invisibilización de la comuna. ¿Por qué lo explico? Porque está la carretera, ¿cierto? Concepción Penco, la ruta 5 Sur y aparte ahora está la interportuaria. Entonces, la ayuda pasaba directa a los sectores más, que han sido más, más catastróficos, por así decirlo, y nosotros prácticamente tuvimos como una semana peleando por la ayuda, peleando por la visibilización. Yo, bueno, dentro de todos los vecinos aquí que han dado la opinión, que han sido bien fuertes, hay situaciones de reacción, que cuando, que por ejemplo, nuestros mismos vecinos, gente de mi club, que al minuto uno se le está quemando la casa y ellos están prácticamente delante de los bomberos, a la par de los bomberos, y desde el día domingo en la mañana nosotros empezamos nuestro centro de acopio, con el cerro quemándose y con nuestros mismos vecinos con las casas quemadas, pues entonces, dentro de la organización de nosotros como club fue más a la larga el juntar ayuda y todo. Pero eso como parte de mi evidencia en el sector, ¿cierto? El sector golpeado por la catástrofe. Eso puede decir, ha sido lenta la reconstrucción. Más que nada nosotros no tenemos como dentro del sector como villas sociales o poblaciones. Pues. Así que la mayoría son sectores, son casas que son dueños antiguos, familia antigua, heredaran los territorios. Entonces hay estas casitas paradas, pero igual hay estas casitas que no se han podido parar y moralmente igual golpea a los vecinos, porque tu vecino esté con la casa más y tú no tengas ayuda de ningún lado. Eso ahora violenta, creo, la otra parte violenta del incendio, porque primero fue claro de todo esto, la catástrofe, y después ahora el golpe de realidad. Pues.
2: Volvemos acá a Radio 8 de Octubre, estamos compartiendo el testimonio de vecinas y vecinos de la comunidad de Penco, una comuna de la zona central de Chile, en la provincia de Concepción, en la región de Biobío, que vivieron y sobrevivieron a los incendios que a principio de año, en enero del 2026, pues todas y todos en el continente atestiguamos en la televisión sobre sus experiencias y el papel de las forestales y las mineras es lo que nos compartían las vecinas y los vecinos de Penco y Lirquén allá en la región de Biobío, María.
12: Así es. Bueno, agradecemos como siempre al Medio Libre La Zarzamora, a Radio Curruf y Última Frecuencia Radio también porque han facilitado esta entrevista. Si usted quiere escucharla completa, puede hacerlo en alguno de sus, bueno, en las páginas web de cada una de estas radios o bien pueden buscar también las redes sociales de estos medios libres y pues ahí les van a dirigir hacia esta entrevista. ¿Y por qué hablamos de esto en Radio 8 de Octubre, de incendios allá en el sur-sur de nuestro continente? Bueno, porque esa ha sido la estrategia, como escuchábamos a las personas de la entrevista, la estrategia que han utilizado las forestales y las mineras para, como dicen, se dice popularmente, limpiar el terreno y dejarlo libre para que puedan pues operar y establecerse ahí nuevos proyectos extractivos, porque pues como se supone, ¿verdad? Ya no hay bosque, ya fue quemado, entonces ahora sí pueden entrar libremente. Y bueno, ahí estábamos escuchando a las vecinas, vecinos de estas comunidades, pues precisamente la situación que están viviendo.
2: María, y es importantísimo rescatar que, bueno, esto es para que nos tengamos alerta de cuáles son las acciones que son capaces de realizar estos empresarios y gobiernos al servicio del gran capital, como lo hicieron también en Argentina, donde vimos que la Patagonia, después de los incendios, o más bien justo cuando estaban sucediendo los incendios en enero, en Argentina, del otro lado de la cordillera, el Parlamento, el servicio de Milei, cambiaron la normativa de protección de uso de suelo de los bosques, que eran de los pueblos inalienables, para permitir la explotación y venta de los bosques si habían sufrido un incendio o una quema. Así de perverso y planificado es el poder cuando pretende quemar bosques, cambiar la normativa para que esos bosques puedan ser vendidos y posteriormente los vemos comprados por sionistas. Genocida del Estado, genocida de Israel, que vienen a colonizar nuestro continente. Esa es la realidad y por eso estamos pasando estos audios, para precavernos y que estemos al tanto de lo que sucede en otras geografías, María.
14: Y bueno, ahora vamos a escuchar un poquitito de canción para ya alistarnos a la última parte del programa. Tenemos un reporte que nos llega desde las compas del colectivo Palestina UCR. Vamos a oír a Agarrate Catalina desde Uruguay y esta murga que se llama La Violencia, y después vamos a escuchar a estos compañeros, compañeras, compañeres en la vocería de uno de ellos, del este colectivo Palestina UCR, que traen información importante que debemos divulgar. Escuchemos Agarrate Catalina y esta canción que se llama La Violencia.

0: Vámonos de una vez terminando este programa de hoy de Radio 8 de Octubre a escuchar este reporte que nos envían las compas, los compañeros de Palestina UCR sobre la captura y agresión que han estado viviendo los tripulantes, las tripulantes de la flotilla Global Sumud y por qué es importante la solidaridad de Costa Rica. Les dejamos con esta colectividad y nosotras nos despedimos.
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2: Hola, muy buenos días. Les hablamos desde Palestina UCR, un espacio de solidaridad con Palestina y con todos los pueblos que resisten el fascismo, el despojo y el genocidio. Desde la Universidad de Costa Rica levantamos una voz latinoamericana y queremos agradecerle a Radio 8 de Octubre por la invitación, por hacernos este espacio de diálogo y de exposición sobre lo que está sucediendo, que justamente queremos referirnos a lo que está ocurriendo en este momento con la flotilla Global Sumud, una de las iniciativas humanitarias internacionales más importantes de los últimos años para romper el bloqueo impuesto por el ente genocida israelí sobre la Franja de Gaza. La flotilla Global Sumud zarpó con un objetivo claro, el de llevar ayuda humanitaria a Gaza y desafiar desde la acción civil no violenta el cerco que mantiene a más de 2 millones de personas encerradas en un territorio devastado por el genocidio, el hambre, el desplazamiento forzado y la destrucción sistemática de la vida cotidiana. No estamos hablando de una operación militar, tampoco de una amenaza armada. Estamos hablando de embarcaciones civiles, de activistas, de personal humanitario, periodistas, representantes sociales y personas de distintos países que decidieron hacer algo muy simple y a la vez profundamente político, el de llevar ayuda donde se está intentando convertir la supervivencia en un privilegio, porque Israel ha querido criminalizar de una manera violenta y sin precedentes cualquier tipo de ayuda humanitaria. Esta última embarcación ha sido una de las más grandes que se ha organizado. Más de 430 personas provenientes de más de 40 países diferentes participaron en esta acción humanitaria internacional. Su propósito ha sido el de llegar a Gaza con ayuda y sobre todo abrir un corredor humanitario frente a un bloqueo que ha convertido a la Franja de Gaza en una cárcel a cielo abierto por el ente genocida israelí. Gaza no está aislada por accidente. Gaza está encerrada por una arquitectura política, militar y de ocupación que controla qué entra, qué sale, qué vive, quién muere, quién come, quién recibe medicina y quién queda completamente abandonado o abandonada. Por esto mismo es que la flotilla incomoda tanto a Israel, porque coloca el bloqueo bajo la mirada del mundo, porque rompe el guión israelí que pretende presentar la ayuda humanitaria como una provocación, porque expone una verdad fundamental. Si Israel necesita interceptar barcos civiles desarmados con alimentos, medicinas y ayuda humanitaria para sostener su narrativa de seguridad, entonces algo profundamente ilegítimo está ocurriendo. La captura de la flotilla se dio en días anteriores, esta misma semana, en aguas internacionales, cerca de Chipre. Eso es fundamental entenderlo porque Israel no interceptó estas embarcaciones dentro de sus aguas ocupadas. Las interceptó en alta mar, en una zona donde ninguna potencia puede actuar como si el Mediterráneo fuera su patio militar privado. Por eso, esta acción ha sido denunciada por organizaciones y gobiernos como una forma de piratería, porque implica detener embarcaciones civiles, secuestrar a sus tripulantes, trasladarlos contra su voluntad y someterlos a procedimientos de tortura y humillación por intentar llevar ayuda humanitaria. Y justamente aquí hay que decirlo con claridad, la complicidad internacional no se mide solo por lo que los gobiernos dicen, sino también por lo que permiten. La Unión Europea ha condenado el trato recibido por los activistas, sí, pero el problema es que estas condenas llegan después de la captura, después de los abusos, después del espectáculo de humillación. Los países europeos y latinoamericanos, en estos casos también Norteamérica, tienen ciudadanos y ciudadanas dentro de estas flotillas. tienen la capacidad diplomática y también tienen instrumentos económicos justamente para expresar esta presión a través de los tratados y de mecanismos. Pero una cosa es redactar comunicados solemnes, muy diplomáticos, y otra cosa muy distinta es detener materialmente la impunidad. Como decimos en Palestina UCR, el papel aguanta todo, pero Gaza no. Justamente esta operación tampoco puede presentarse como un exceso aislado de unos cuantos soldados. El propio primer ministro Benjamín Netanyahu fue reportado siguiendo la operación y luego pidió estas deportaciones y estos mecanismos de secuestro. Es decir, el secuestro de las embarcaciones ha sido una decisión política de alto nivel, en donde se plantea la intercepción, el secuestro, la tortura, la exhibición y luego expulsar. Es decir, hay una maquinaria entera de ocupación que actúa para enviar un mensaje del que quien intente romper el cerco de Gaza será criminalizado. Y eso nos lleva al trato recibido por estas personas activistas que han sido detenidas el día de ayer, 20 de mayo. Lo que hemos visto en las últimas horas ha sido profundamente grave. Las personas integrantes de la flotilla fueron llevadas de una manera forzada a territorio ocupado israelí y trasladadas a centros de detención. Organizaciones legales como Adalah y testimonios de activistas liberados han denunciado abusos físicos y psicológicos, humillaciones, agresiones, amenazas, tratos degradantes y condiciones que han sido calificadas como tortura. Pero además de la violencia material, hubo una puesta en escena política sin precedentes. El ministro de Seguridad Nacional israelí, Itamar Ben-Gvir, publicó y protagonizó un video en el que se ve a activistas arrodillados con las manos atadas mientras él los increpa, les exhibe como un trofeo. Esto justamente es una pedagogía del terror, es la normalización del fascismo contemporáneo en tiempo real. Cuerpos civiles desarmados, reducidos a una posición de humillación pública, mientras altos funcionarios actúan con una euforia grotesca como si la degradación humana fuera una victoria política. Y eso es lo verdaderamente escalofriante. No solo la violencia, sino el orgullo con que se muestra. No solo el abuso, sino la voluntad de convertirlo en propaganda. No solo la detención, sino el mensaje disciplinario. Esto le pasa a quien se solidariza con Palestina. Y el día de hoy, según los últimos reportes, muchas de estas personas están siendo trasladadas desde Sioth hacia el aeropuerto de Ramón en territorios palestinos ocupados para ser deportados principalmente hacia Estambul. Israel intenta cerrar el episodio rápidamente, capturar, humillar, deportar y pasar de página. Pero no se puede pasar de página cuando el mundo entero vio lo que ocurrió. No se puede normalizar que más de 400 personas civiles de decenas de países sean interceptadas en aguas internacionales por llevar ayuda humanitaria. La indignación internacional ha sido bastante. Gobiernos de distintos países han condenado el trato recibido por sus ciudadanos y ciudadanas. Algunos han convocado a representantes diplomáticos israelíes. Otros han exigido explicaciones y disculpas. Incluso dentro del propio gobierno israelí hubo intentos de tomar distancia del espectáculo de Ben-Gvir, no porque la entidad genocida israelí haya dejado de sostener la captura y sus propios mecanismos de ocupación, sino porque la crueldad fue tan explícita que se volvió diplomáticamente incómoda. Y esto debe de servirnos como recordatorio de algo fundamental, el de que la movilización global sí importa, la presión política sí importa. Las flotillas, las marchas, los pronunciamientos, los boicots, las denuncias, los colectivos. Israel se encuentra hoy en un entredicho internacional, no porque los gobiernos hayan despertado de pronto con esta sensibilidad humanitaria, porque sabemos que no podemos contar con este tipo de apoyo, sino porque la solidaridad global ha hecho imposible ocultar la violencia. Pero no podemos hablar solo de las personas internacionales detenidas. También tenemos que hablar de las más de 9.000 personas palestinas presas en cárceles israelíes, muchas de ellas bajo detención administrativa, es decir, sin cargos formales ni juicio. Tenemos que hablar de niños, de niñas, mujeres, personas enfermas, dirigentes políticos, estudiantes, periodistas, personas detenidas bajo un sistema que opera como una extensión carcelaria de la ocupación. Y tenemos que denunciar también la reciente ley israelí de pena de muerte dirigida de forma discriminatoria contra personas palestinas, incluyendo la ejecución por ahorcamiento. Es decir, más de esas 9.000 personas detenidas están enfrentando ahorita sin juicio el tema de la ejecución por ahorcamiento. Y esa ley definitivamente no es justicia, es una arquitectura de exterminio. Y desde Costa Rica, eso también nos interpela directamente, porque mientras el mundo observa estas imágenes de civiles humillados y humilladas por intentar llevar ayuda humanitaria, nuestro país avanza en un acercamiento comercial y diplomático con Israel. El Tratado de Libre Comercio entre Costa Rica e Israel ya fue firmado y fue enviado a la Asamblea Legislativa para su ratificación. Y eso no es un trámite neutral, justamente no se puede hablar de comercio como si el comercio ocurriera en el vacío, como si no tuviera historia, sangre, ocupación, tecnología, militar, apartheid y genocidio de fondo. El gobierno entrante y buena parte de los medios nacionales han tratado este tema del secuestro de la flotilla Sumud con una liviandad preocupante. Algunas notas han aparecido, pero la cobertura

Entrevista a Machi Miriam Mariñán. La Machi Miriam Mariñán, autoridad espiritual del Lof Juan Lincopan, ubicado en Ranquilhue, a orillas del lago Yeuyeu, se encuentra actualmente amenazada de desalojo bajo la Ley de Usurpación 157 TER, evocada irrisoriamente por Forestal Mininco, empresa históricamente vinculada a la apropiación y explotación del territorio ancestral mapuche. Desde la zarzamora quisimos conocer su situación, y esto fue lo que nos contó.

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Este lobo, esta comunidad se llama Juan Lincopan, porque antiguamente el cacique, el último cacique, se llamaba Juan Lincopan, el cual poseía junto a su gente 3.000 hectáreas de tierra. Bueno, con el tiempo se le fueron reduciendo sus hectáreas de tierra, lo que en 1880 era 3.000 hectáreas de tierra, a través del título de merced de 1905, 1900 y tanto, se redujo en un 90% lo que quedó en 420 hectáreas. Lo cual, este Mapu acá, donde nosotros ahora vivimos, donde tenemos nuestro rehue, es parte de ese territorio ancestral, lo que comprendía 3.000 hectáreas de tierra. Esa es más o menos la historia. Después del 1880 ya se instalaron los chilenos acá. Por ejemplo, un latifundista de apellido Aguayo, de apellido Ríos, ellos inscribieron esta tierra que correspondían a las parte de esta tierra que corresponderían a las 3.000 hectáreas del cacique Juan Lincopan. Posteriormente se le otorgaron títulos de dominio, aduciendo a que eran terrenos particulares. Posteriormente, Juan Lincopan quedó con 420 hectáreas, pues el resto pasó a manos de los chilenos, los cuales vivían lejos de acá, Concepción, Santiago, y eran rematadas también sus tierras. Se le otorgaron títulos de dominio en nombre de particulares. Después, posteriormente, fueron esa parte de este mapa fue en el 1971, estas tierras pertenecieron a la familia Eversperger, colono de la ciudad Concepción, Santiago, y ellos tuvieron los títulos de dominio que, según ellos, compraron estas tierras. En el 1971 fueron expropiados a estas personas a través de Cora. Estas tierras que fueron expropiadas se mantuvieron como reservas. Reserva en manos de CONAF. En ese tiempo me parece que Ponce Lerú era el que administraba CONAF. Después de eso, CONAF le traspasa a Forestal Crece en una venta casi irrisoria. Y ahí Forestal Crece después se transforma en Forestal Minico. Fueron regaladas casi las tierras de Juan Lincopan a estos particulares, latifundistas primero y después las corporaciones privadas forestales, como forestales.

esto parte de la dictadura de Pinochet. El impacto, la naturaleza tiene que ver un impacto principalmente espiritual, ya que en dictadura no se permitía desarrollar nuestra espiritualidad, como el niyatún, el palín, muchas veces fue reprimido, aduciendo a temas políticos de no juntarse las comunidades. Esa es una parte. Y segundo, que se plantó pino radiata, y eso para la naturaleza, la vida natural, es un impacto negativo, porque todo es lo mismo. Entonces, lo otro que es endémico, lo que es natural del Mapu, termina yéndose y causando empobrecimiento de la tierra, no dejando crecer lo que es natural, como el boldo, el maqui, el peumo y las plantas medicinales. Introdujeron en los mallines, donde está concentrado la vida material y espiritual, plantaron álamo, porque el álamo extranjero igual es invasivo y es tan secante como el aromo, como el pino y como el eucalipto. El álamo hace que se seque un mallín. Un mallín es una laguna pequeña donde están hay polinizadores. Y también hay diferentes tipos de pajaritos ñum que mantienen eso, ese equilibrio ahí dentro del mallín. El mallín es una laguna pequeña rodeada de árboles nativos, arbustos, canelos y mucho lagüen por alrededor, mucha medicina. Y eso, cuando llegó la forestal con sus plantas, se fueron. También hay nalcantu y también se fueron, desaparecieron. La cna, que es el morcacho, también se fue. El ranquil, que es una planta purificadora del agua, eso desapareció. Pero desapareció en el sentido de que no lo vimos, pero ellos siempre siguen estando ahí. Todo eso, esas plantas, esa vida que hay ahí, desapareció cuando pusieron el monocultivo del pino radiata y los álamos, que eran secantes para el agua. Bueno, el impacto social y económico, quiere decir un empobrecimiento de las comunidades, un empobrecimiento de nosotros como familia. Es casi una explotación a la tierra y explotación al trabajo salarial de las personas. También un empobrecimiento porque se tiene que sacar lo que es nativo, lo grande. No hablo solamente de este espacio aquí como territorio Ranquilhueche, sino también la cordillera de Nahuel Huta, donde existían los grandes aligüen, pues ya que aligüen se llaman los palos santos, palos trébol, eran inmensos de diámetro. Eso se incendió, se taló para dar el espacio a los pinos, pues, al monocultivo de eucalipto y pino. Fue una depredación de los nativos. Entonces se produce un empobrecimiento económico, ya que muchos de los terrenos que CONAF dijo que no servían para la agricultura sí eran agrícolas. Y no se pudo cultivar, si eran terrenos de pastoreo. Entonces, al reducirnos, la empresa del territorio se empobrece, el mapuche. Nosotros nos empobrecemos porque no se puede criar, no se puede pastorear, porque al momento de venir las forestales, ellos cercan. Se pone un resguardo de portones cerrados con candado. Y sus guardias forestales, los que no dejan entrar a nadie. Y si pillan animales de la gente, no los dejan. Así es más o menos cómo funciona. Entonces se produce un empobrecimiento social, económico y de la vida espiritual, de la medicina, de las costumbres.

Bueno, hoy día la forestal impacta con su nuevo plan de generar, según ellos, trabajo que va a permitir un desarrollo económico para la gente, pero finalmente no son más que empleados de los depredadores de la vida mapuche, tanto social como de su naturaleza, de su territorio, ya que ellos poseen gran cantidad de nuestro territorio, 800.000, 900.000 hectáreas de tierra, en comparación de que nosotros vivimos en un sitio. Vivimos en sitio, en una hectárea, en media hectárea, porque las familias crecen, los hijos tienen hijos, nuestros nietos van creciendo y necesitan tierra. Bueno, hoy día el Estado chileno dice que no hay tierra para devolver a los mapuches, no hay tierra para devolvernos, en comparación de que la tierra la tienen las forestales. Sí hay tierra, solo que no está la disposición y la voluntad de causarle algún impacto a ellos. No hay una disposición política de que nos devuelvan la tierra al territorio. No quieren causarle ningún problema a la forestal. Quieren que se mantenga su modelo económico neoliberal, capitalista, porque eso quedó establecido a través de la constitución en dictadura y no ha habido ningún cambio en estos gobiernos que dicen ser democrático o progresista. Se mantiene la constitución con su modelo que quedó establecido en la época de Pinochet. La forestal hoy día vienen con su plan de que ellos van a darnos trabajo, van a dar trabajo a las comunidades. Entonces, en cada comunidad ofrecen una cierta cantidad de cupos de trabajo, lo que bordea el sueldo de 500.000 pesos, 600 o más arriba, no lo sé, con sus becas para nuestros hijos, los estudiantes, con planes de buena vecindad dentro de la escuela. A las asociaciones de mujeres artesanas le ofrecen venderle su producto en el extranjero con el nombre de la artesanía de los primeros pueblos, donde muchas asociaciones mapuches caen en eso, pero simplemente no tiene que ver con nosotros, con la vida mapuche. Porque lo primero que se debe hacer es conversar de cuánto territorio se va a devolver. No darnos una migaja para ellos, pues como la nada misma. No hay una disposición a hacer una buena voluntad. El Estado, con su política de militarización, de encarcelamiento de nuestra gente, contribuye a hacerle una limpieza de imagen a la forestal y en conjunto trabajan en seguir fomentando este desarrollo de economía invasiva, destructiva, que le llamamos. Entonces se implementó aquí en el lago Llullo este plan de trabajo hacia las comunidades, donde algunos dirigentes mapuches accedieron con la mentira de decir que en algún momento se les va a devolver el predio. Pero eso no es verdad, porque hoy día están trabajando en sus viveros. Pero ¿cuánto va a reforestar? ¿Cuánto va a reforestar esa comunidad que accedió a ese plan? Una pequeña cantidad en la nada misma. Y la destrucción que se está causando por ejemplo, en los afluentes del lago Llullo. A futuro el lago Llullo va a ir en disminución, porque no hay grandes afluentes aquí. El río Payaco es uno de los principales. Allá en Rucañanco hay otro río, el río Huillinco, pero esos cada vez van disminuyendo más, porque ahora se está volviendo a replantar lo que en algún momento fue eliminado. Y eso son políticas estatistas que no conllevan en favor de nosotros la vida mapuche.

la principal función de la magia es establecer la salud, restablecer el equilibrio de la salud de las personas, de la comunidad y del entorno comunitario de otras comunidades, porque una magia atiende a harta gente del territorio, e incluso también gente de la ciudad. No mapuches también tienen esa posibilidad de que uno le pueda ayudar. Y eso es importante para la salud humana.

Luego es muy importante para la Masi porque ahí es donde se produce el encuentro y la relación y el Nucham y con la fuerza espiritual, con la fuerza espiritual de su antepasado, del Buenumapu, de los huerquenes, del Pulonco. Es ahí en el Rehue donde está todo eso establecido. El Rehue es un espacio sagrado representado materialmente por el Pura Porahue. El Pura Porahue es el mamul, el madero con la escalerita. En conjunto a ese Pura Porahue con el espacio en sí, el lila se le llama Rehue. No es solamente lo tangible que está ahí, sino que es todo su espacio. Porque ahí se produce ese encuentro de la fuerza en la tierra con la otra fuerza de arriba. Por eso es importante. Y es donde la gente viene y trae su orina y se deja ahí, donde se hace peloto, donde se hace nutram. Mi proceso de machi duró muchos años de no aceptación a ejercer mi rol de machi. Yo antes, nosotros vivíamos dentro de la comunidad Juan Lincopan, pero en otro lila. Entonces duró mucho el proceso y yo no había instalado mi pura pura agua y mi rehue en mi otra casa. Solo tenía un quemo quemo, un retrauboye que es canelo. Y no entendíamos por qué nunca se dio de hacer el Mashi Luguna allá. Pero finalmente nos dijeron que era acá. Espiritualmente dijeron acá es, no lo dijeron las personas, sino que les dijo la fuerza mayor del buen humano. Allá es donde usted tiene que dejarse. Y ahí entendimos que era acá, por la vida que hay acá, por la medicina que hay acá. Y por lo que significa políticamente también ejercer y recuperar y ejercer la vida aquí. Ese es el llamado, a estar en el territorio ancestral, porque antiguamente acá se desarrollaba Niyatún. En el 1900 se hizo el último Niyatún aquí. Felipe Mariñán se llamaba el dueño de Machi, del último Niyatún que se hizo acá en territorio ancestral de el cacique Hualinco. Entonces acá era donde teníamos que dejar nuestro rehue. Por eso tantos años tratando de que se llevara bien el proceso e instalar nuestro rehue en la otra parte, pero no fue así. Era acá. Acá era el llamado espiritual de la fuerza mayor, la fuerza, la divinidad, podría decirse de una manera para que se entienda. Porque las tierras no pueden seguir estando en manos de las corporaciones particulares forestales. Deben volver a manos de quienes le corresponde, que somos nosotros. Porque la destrucción es mucho. Imagínense que tanto se seca el agua, se pierde el agua, con este monocultivo, que el agua es esencial para la vida humana, para mapuches y no mapuches. Entonces el agua es el que tenemos que proteger nosotros. Y la consecuencia de que se siga plantando territorio donde está el agua es decir no a la vida, porque sin agua, ¿qué vamos a hacer? Uh-huh. Animales, plantas, humanos. Por eso era importante venir acá, resguardar la vida aquí en las orillas del lago Yehuyén.

Bueno, nosotros en el año 2021 decidimos venir a acá. Y en el 2023 instalamos mi rehueca. Entonces, antes de que en el 2021 nada, se supone que hubo una investigación y todo. Pero el choque aparece cuando se instaura la ley de 157 TER, que es la ley de usurpación. Ahí es donde empiezan a presionar a la institucionalidad, a la fiscalía, a carabineros, en el gobierno de progresistas que están hoy día en el poder. Bajo esa ley empieza toda esta persecución. Una persecución más insistente, más invasiva, más quisieron hacer esa ley para nosotros los mapuches, pero no es para nosotros esa ley. Esa ley nos dice que está adaptada para pueblos originarios, para machi. Es una ley muy extremista en ese sentido, que no resguarda ningún derecho de los pueblos originarios. Entonces Forestal encontró que era la oportunidad para desalojar y apelan a esa ley. Sin embargo, la ley dice que está hecha para deslindes claros, con medidas claras. Y Forestal Mininco nunca ha querido presentar los deslindes o los papeles claros de este precio. Siempre incurren a la criminalización de nuestra demanda, tratando de ensuciar nuestra demanda con hechos que ellos le dicen criminales o terroristas. Nos enteramos a un huetripanto, estábamos preparando nuestro huetripanto del 2023 cuando llegaron carabineros. Muchos carabineros a decirnos que quién vive acá, porque hay una querella en contra de nosotros. Y justo el día de Huetripanto, que es un día muy importante para nosotros, ellos llegan ahí con todo su aparataje, sus armas, su armamento, todo. Y igual fue triste porque estábamos en otra cosa. Y ahí nos dijeron que hay una querella. Entonces decidimos ir a tribunales, pues, si no nos tenemos por qué esconder de una demanda que es justa, de algo que nos pertenece. Porque nosotros no somos los usurpadores. Nosotros no somos los que robamos las tierras a ellos. Entonces hay que ir y estar ahí. Sin embargo, igual es, uno no se siente bien porque se han vulnerado todos nuestros derechos, sobre todo para una machi, para un lonco, para las autoridades tradicionales. Entonces, que le digan, usted cometió tal acto, usted fue parte de esto, usted hizo esto. Y eso tienen ellos la facultad, se les da, el Estado le otorga la facultad de criminalizar a nuestra gente. Tienen todas las herramientas, el Estado le otorga todas las herramientas para incurrir en eso. Entonces, hay que ser fuerte. Nosotros los mapuches tenemos esa fortaleza para defender lo que nos pertenece. En sí, la vida mapuche. No importa que nos criminalicen, pero ahí vamos a estar. Aunque en ese momento esté uno sufriendo, se sienta vulnerada, se sienta menoscabada, pero hay que estar ahí. En las audiencias anteriores, el fiscal Danilo Ramos de la Fiscalía se hizo presente. Sin embargo, se hizo presente sin ninguna base que sustente su querella. No, nos acusaban de haber sido parte de un hecho que sucedió acá, donde Forestal Mininco estaba realizando trabajo, según ellos. Y algo pasó ahí que ellos dicen que nosotros fuimos partícipes de erradicar a nuestra propia comunidad.
Entonces, se les da, se les otorga ese espacio para que nos criminalicen y nos hagan pelear con nuestra propia comunidad. Entonces, ¿quiénes son los que ejercen eso? Son ellos. Tienen ese poder, el Estado le otorga ese poder de hacernos pelear entre nosotros. Nosotros somos quienes otorgamos de alguna manera la fortaleza a nuestra gente. A través de nuestra rogativa, siempre pedimos que nuestra gente esté cuidada, que no se le pasen a llevar, que se recupere de cierta medida nuestro territorio, porque hay que seguir fortaleciendo el territorio. No se puede seguir permitiendo que las forestales sigan avanzando, destruyendo nuestra cultura. Un pueblo sin territorio no pierde su categoría de pueblo. Terminamos chilenizándonos y viviendo en sitio. Entonces perdimos nuestra identidad, nuestra espiritualidad. Sin territorio un pueblo deja de existir. Un pueblo sin territorio está en el aire. Y por eso nosotros representamos la fortaleza en cierta medida para sostenernos como mapuche. Y somos protectores de la naturaleza en sí. Y al ser protectores de la naturaleza y de la vida espiritual en el mapu, estamos en contraposición con el modelo económico de la fuerza. La vida deja de existir en ese espacio, se va el rehuén, porque sus condiciones no están para que ellos sigan estando en ese espacio. Se aleja, busca otro espacio. Si, por ejemplo, si en el Mayín está el ñen del Chalcán o del Pillán, porque ellos buscan su casa, porque están de paso, pueden ir allá, acá, volver, siempre hacen vida círculo. Entonces, si le quitan ese espacio, se va a ir. Y ese ñen interactúa con la Masi, con la familia de la Masi, con la comunidad, aportando medicina, aportando peuma, guiando. Y por eso se transgrede y en ese sentido se enferma la comunidad. Se enferma la familia de la Masi, se enferma la Masi. Eso es lo que sucede. Y es todo un circo, es toda una vida en comunión. No se ha permitido el desalojo. No se ha permitido el desalojo porque Forestal Mininco no presenta claridad de su dominio, de este predio en particular. Y por eso ellos esquivan presentar la legalidad de su dominio. Y por eso incurren en la criminalizar nuestro proceso. Es desgastante, pues vamos en un desgaste económico para la familia, porque esto conlleva gasto económico, en un desgaste psicológico, si quisiera llamar de esa manera. Sin embargo, siempre encontramos fortaleza en la gente que apoya alrededor, en gente que está siempre en proceso de resistencia, porque es la gente consciente, la gente que entiende lo que significa el mapu, y otras personas que no siendo mapuches ayudan también. Yo le diría que hay que ocupar las tierras, que no hay que tenerle miedo a los procesos judiciales, porque la naturaleza, el mapu siempre nos cuida. Ha sido así ancestralmente desde miles de años que nosotros nos dejaron acá y nos van a fortalecer. Y para eso tenemos nosotros como mapuche en nuestro Vellentún. Hay que ocupar las tierras y hacer vida mapuche en lo que nos pertenece, en lo que es nuestro. No de una forma nuestra así como de propiedad privada, sino
es nuestro porque ahí nos dejaron para ejercer un rol, porque nosotros tenemos distintos roles. Lonco, machi, huerquén, la huentu cheve, puñin el cheve, quimel tu cheve. Nuestros roles se deben ejercer en el territorio. Entonces hay que ocupar los espacios de los cuales fuimos despojados y que nos quieren seguir despojando, si bien nos dejaron en muy poca tierra, nos quieren seguir despojando de esa poca tierra, introduciéndonos cosas foráneas como el eucalipto, plantar en nuestros espacios poco que tenemos. Ese es el llamado, a ocupar los espacios que nos corresponden y que hoy día están en manos de las empresas forestales, que el Estado chileno le regaló nuestros territorios. Y no tener miedo a la judicialización, porque siempre nos han criminalizado, siempre nos han estigmatizado diciendo estos indios, no se cansan de que todo se les regale a nosotros, nunca nos han regalado nada. A nosotros nos espera, según su ley, la cárcel, el empobrecimiento, pero debemos pensar que un pueblo, nuestro pueblo mapuche, sin territorio, dejaríamos de seguir siendo pueblo mapuche. Seríamos chilenos y así no es esto. Seguir creyendo también que nuestra lucha es justa. Hay que seguir estando en la posición que estuvieron nuestros cuibes y que se llenen por nuestros antiguos. Ellos dieron su vida por esta lucha, por este territorio, mantenerlo. Y ese es el legado, ese es el camino a reconstruirnos como mapuche, a transformar todo este monocultivo que han ido instaurándonos a nosotros. Que eso no es lo natural y que hay gente que se ha sacrificado y que se sigue sacrificando porque nosotros sigamos viviendo y ellos están hoy día en las cárceles del Estado chileno. Hay que ser fuerte, nosotros los mapuches tenemos esa fortaleza para defender lo que nos pertenece, en sí la vida mapuche.

0: 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Rucalhue. En este podcast escucharás la intervención del Lonco Segundo Suárez Marihuán, del territorio Alto Biobío de Huemmapu, explicando parte de la historia del rechazo a la construcción de la central Rucalhue, proyecto hidroeléctrico de la empresa Rucalhue Energía Spa, filial del conglomerado chino internacional Water and Electric Corp.
1: Ahora, uno siempre se le va mucha idea al entrar en esta conversación, pero después pensando hay cosas que hay que decir antes que termine esta conversa. En el caso de los peines que están presos, no es necesario ir con hartas cosas que años anteriores uno, para ir a ver unos peines y la miel, iba con hartas cosas. Pero los peines o las mieles no necesitan esa cosa material, solamente una visita, solamente un saludo, nada más que eso. Y con esa presencia dentro del recinto, los peines se sienten bien. Así que lo hizo peines por la miel, de en algún momento que le nazcan, porque aquí no nadie se le obliga. Pero sí, nadie también estamos libres de en algún momento, porque hay un despertar, no solamente de los jóvenes, sino que también la naturaleza está despertando, está respondiendo de alguna forma con nuestro reyentón y atona, naciendo más y naciendo de huayquenes. Pero también la otra parte, nuestro enemigo también está atento en eso, apresando, secuestrando, especialmente los que dirigen o lo que encabezan cada recuperación de tierra y también a la defensa de nuestra agua, nuestro lerbo. Entonces la convivencia, nuestra alianza mejor es con la nuestra naturaleza, ir con peñentún y ir con seguridad a ir a ver a nuestros peñes en la casa. También decir, por último, hay también la militarización. La culpa también lo tenemos nosotros, en parte, porque hay mapuches que... Porque las instituciones del gobierno creó varias leyes, como la ley indígena del 92, para invalidar la figura del lonco, y en este caso que el presidente valga más que el lonco. Y ahí por eso que muchos... consulta indígena del Estado o del gobierno lo hace con algunos peñes que buscan la legalidad, pero esa legalidad son ajeno a nuestro pensamiento, a nuestra libertad, porque nosotros antiguamente siempre fuimos libres, así como la naturaleza, el río, todo, el aire. Pero en este caso, todos estos elementos, ya sea el aire, o el mismo el antro, sol, está intervenido, de alguna forma están sacando energía en todas partes, ya sean los volcanes, geotérmica, energía solar, energía hídrica, así que todo está alterado, también la naturaleza en algún momento va a responder, así que en eso quería basar tu peña sin miedo, por algo están estudiando, y también la naturaleza lo está llamando, regresen a sus tierras, defiendan. Porque ¿qué pasó en el año 90-92, cuando la misma empresa crea alguna ONG? En este caso, en Ralco se creó una ONG que estaban unos periodistas y así otros, distrayendo a la comunidad o a la sociedad nacional, que como que estaban en contra del proyecto, pero sin embargo ellos estaban funcionando con... La ONG siempre va a funcionar con recursos, dinero de los empresarios, así que eso también puede pasar. Ahora entrando un poco en el tema de Rocalvo, también, también puede estar funcionando, así que hay que conocer realmente cuáles son realmente los líderes o que van a encabezar en esa defensa de nuestro lego. Y por eso hay que tener mucho cuidado, por la miel de esos falsos dirigentes que buscan la legalización y después firman, porque la consulta indígena, el gobierno firma con algunos. Y eso algunos han hecho militarización a su zona, de Wench en este caso o en otro territorio. Porque aquí el Estado, el gobierno, vale el presidente, no el legítimo loco que son mandatados.
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1: Primero, antes de Rocalwe, hacer una pequeña análisis sobre la construcción de centrales Panqui, primero. Del 90, 92, Central Ralco. Aquí ocurre una resistencia quizá más familiar. La niñita Quinchemán, la tita Quinchemán y la Nicolasa, que es padre de cáncer. Así que la niñita Albertita todavía está viva, pero ya está bastante avanzada su edad. Ya no sale, pero ella en algún momento se interpreta un poco de Anacona, pero uno como vive en ese territorio, ellos por falta de conocimiento se dejaron llevar por otro ambientalista en ese momento, lo cual llevaron a la hacer un acuerdo amistoso en el año 2004. Y ese acuerdo amistoso se trataba de esta forma, con la OEA, o sea, Organización de Estados Americanos, donde el Estado de Chile se compromete de no construir más centrales. También en este acuerdo se crea la comuna. En el 2004, no más centrales, pero eso se rompe. Aquí el Estado de Chile, con su gobierno de turno desde que hace funcionar en el año 2000, o sea, 200 años atrás, 1818 o 1810, cualquier tratado en su historia nunca ha respetado, nunca ha cumplido, así que, y nunca lo va a cumplir. Así que ese tratado amistoso del 2004 fue solamente un engaño. En especial la ñañita, de repente lo engañaban haciendo gira por Europa, dando a conocer la resistencia del río Biobío. Pero se perdían 1 o 2 o 3 semanas mientras la empresa construía la represa. Cuando ya volvieron y ya estaba construido, entonces por eso de repente no es bueno abandonar la lucha en su territorio. No es bueno andar tanto tiempo afuera si los otros están calladamente construyendo. Y cuando se crea la comuna también, no más centrales, Alto Biobío, o sea, el territorio pehuenche correspondía de Santa Bárbara hacia la cordillera. En ese momento, cuando ya se llega de acuerdo, fue un engaño, se corre el límite de Santa Bárbara, el territorio Alto Biobío, llega hacia la cordillera, hacia Rincón Omá, los pehuenches, y de ahí para allá, dicen, ya no se va a construir centrales, y de ahí para acá. En el 2009 ya se construye otro, que es el Central Langostura. Entonces, la reacción también de parte de nuestros LOF en resistencia en cuanto a recuperación, rehabilitación de tierra, Sacamos el límite que estaba ahí en el puente Kiyoko, lo corrimos hacia abajo, como 20, 30 kilómetros hacia abajo, ¿no? Donde está el pueblo, donde se construyó el central de Angostura. Y posteriormente ahora aparece que quieren construir el Rutjalwal, porque rompieron ese tratado.
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1: Y aquí hay dos movimientos, que son el movimiento pasivo, que lo lleva la Malendeuvo, una ONG ambientalista a la defensa del río Biobío. Hay dos ríos ahí, el río Queuco y el río Biobío. El río Biobío hay dos centrales, o sea, está el del Pange y del Ranco. Y Biobío sería Buibui, que sería la en Chedumón o Mapudungún, que el río corre libremente. Y el de Queuco también tiene un significado. Yeuco, agua limpia, agua pura, y donde se juntan acá, en Rucagua. Y la Malendeuvo, esa organización ha presentado la parte judicial, tanto en la Corte Suprema, también se habla con CONAF, presentando también que anule el permiso que ellos CONAF ha presentado. Y la otra parte también, sobre los otros movimientos un poco más radical, donde netamente se niega o negamos nosotros que no se construya más represas, que frene y que la empresa china abandone. Entonces aquí, bueno, hay que actuar de las dos formas. Primero, pasivamente, el diálogo no funciona, así que también de alguna forma las manifestaciones se hacen en diferentes formas. Muchos lo han interpretado, el Estado de Chile como la APRA, todo eso lo han interpretado que uno está incentivando la violencia, pero la violencia ya se instaló en el año de la pacificación de Araucanía, 150, 130 años atrás. Así que ellos son los que ejercen la violencia por su ley y también las comunidades en resistencia. Mientras haya resistencia, no va a haber construcciones, por ejemplo, por el Queuco, porque hay tres, cuatro centrales también mirados por ahí. Y mientras haya resistencia en recuperaciones, se ha respetado un poco.
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1: Puede haber mucho más apoyo también, muy espiritual, pero hay muy poquitos que también se están vendiendo, dándole visto bueno al Estado, en especial se ve en la consulta, o en alguno, o en el paz y entendimiento que siempre encabezan los mismos personajes como Huanchunilla y así otros mapuches. Cualquier consulta o cualquier cosa que hay del Estado están ahí primero, representando a los restos del pueblo mapuche. Pero para nosotros como mundo espiritual no lo representa, así que están tranquilos, vamos a seguir adelante. Que como esté el escenario, cuánto estemos, pero lo importante es que hay que ir sumando en especial los jóvenes, porque aquí hay que luchar por 5, 6, 7 generaciones, porque ellos siempre están luchando por 100, 200 años, porque cada represa que se instaló en el Biobío, una firma o un contrato de 100 años, ya aseguran su hijo, su nieto, todo, y nosotros solamente los peñis que son medio o medio flojitos como zánganos andan buscando solamente trabajo y listo. y después terminan 3, 4 años y vuelven sin nada y de nuevo esperando otro proyecto. Si la comunidad está viva, su tarea en cuanto a la resistencia tiene que dar señales de diferente, porque cuando uno va a pasear en una casa, si hay humo, hay vida. Y si no hay humo, no hay vida. Así que eso, exactamente. Eso, perfecto.
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0: 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Vilma y Ken. En este podcast escucharás la intervención del Huerquén del Lof en Resistencia Vilma y Ken, Juan Huichalaf, padre de la Machi Millaray Huichalaf, que nos relata la larga lucha de casi dos décadas en contra de los proyectos hidroeléctricos que amenazan al territorio sagrado del Ñen Mapu Quintuante y el extenso conflicto con la empresa estatal noruega Statkraft.
1: El río Pilmaiquén nace en el lago Puyehue y en su recorrido se junta con el río Chirre, con el río Bueno y con el río Rahue para llegar al mar. El río Pilmaiquén es un río sagrado, es el río de las almas. A través de ese río, una vez que fallece nuestra gente, el espíritu hace el viaje a las otras dimensiones. Entonces, al momento de destruir este río, están destruyendo nuestra esencia como nación, como pueblo. Vamos a desaparecer. Es el exterminio que está pasando hoy día. Nosotros hablamos de ecocidio, terricidio y genocidio. La historia de estos proyectos se remonta al año 2007 a 2009, cuando Hernán Vigy, que era uno de los ministros del general Pinochet en los tiempos de la dictadura, cuando ya dejan el poder, se dedican a sus negocios. Y Hernán Vigy fue uno de los grandes promotores del neoliberalismo. Es una horneada de economistas que se formaron bajo la influencia del neoliberalismo. Entonces, ellos aplican ese sistema a rajatabla en Chile. Antes de cualquier parte del mundo, Chile se transforma en un laboratorio del neoliberalismo, y para ello fue preciso masacrar a las organizaciones populares a través del golpe militar. Con el golpe militar logran destruir la unidad de los trabajadores, la unidad por las transformaciones sociales, la unidad por el cambio social y político. Logran exterminar la oposición a todo tipo de proyectos que ellos pudieran incursionar. Una vez realizado ese trabajo, se dan el lujo de volver a una democracia, pero una democracia tutelada y protegida por las Fuerzas Armadas. Es una democracia falsa en que se llegan a acuerdos con el dictador. Entonces, en ese contexto es que se entiende cómo Hernán Vigy, en el año 2007, con gobiernos de izquierda incluso, recibe todo el apoyo para implantar estos proyectos sin hacer una consulta a las, en este caso al pueblo mapuche, que correspondía, porque esos son territorios ancestrales mapuche. Nosotros hablamos con diputados, con senadores de izquierda,

0: del convenio 169. Segundo, ellos ocultan y, mejor dicho, ignoran o niegan la existencia de comunidades mapuche. Ahí nosotros vivimos, por lo tanto existimos. Están los títulos de Merced. Y lo otro que hacen es negar la existencia de espacios sagrados. Ahí se habla del Ñen Quintuante. Ustedes ven la Machi, donde va a ese, es un territorio sagrado donde están los espíritus, donde están los Nehuen, donde está esa energía que, de la cual se valen los Machi, los Lonco, toda la gente que tiene rol para tener la fuerza. La fuerza que la Madre Tierra les da para realizar su destino, para realizar lo que ellos son, su rol, dicen. Entonces, desapareciendo ese espacio ahí, no va a haber manera de podernos conectar con esas fuerzas antiguas. Por lo tanto, se pierde todo. Entonces, como yo le decía, se imponen estos proyectos. ¿Cuáles son los proyectos? Uno se llama Central Osorno, Central Hidroeléctrica Osorno, la otra es la Central Hidroeléctrica Los Lagos y otra central Rucatayo. La central Rucatayo la logran construir en un tiempo récord sin informar a nadie. Entonces fue todo un acontecimiento cuando dijeron vamos a inaugurar la central. Y la llegaron, la inauguraron de la noche a la mañana. Fue un trabajo súper rápido, porque todo esto lo trabajaban en secreto.
1: Criminalización de la defensa de la tierra y el agua.
0: La segunda central, que es la central Osorno, logramos nosotros oponernos y de ahí comenzamos a hacer la resistencia. Estamos hablando de 15, 17 años atrás. Se inicia la resistencia del Pilmaiquén para poder salvar el complejo espiritual Ñen Mapu Quintuante, que es un verdadero, yo siempre les hablo de Machu Picchu. Es un Machu Picchu porque es un lugar de donde se conecta la tierra con la otra tierra, la tierra con las otras dimensiones. Ahí hay un poder muy grande de energía, que es con la que trabajan los mapuches. O sea, nosotros trabajamos, ¿ya? Entonces, esa central no se pudo hacer. ¿Por qué? Por toda la movilización que generamos. Incluso nos fuimos a recuperar el complejo espiritual sagrado, nos fuimos a instalar y ahí nos fueron a desalojar muchas veces. Y por esa intervención que hubo ahí de recuperación, la Machi fue condenada y fue perseguida junto a otros 7 huaychafes en un montaje judicial. Ella fue condenada por cómplice del delito, pero resulta que los otros siete mapuches salieron libres porque no se comprobó ningún delito. Entonces la tremenda contradicción que la Machi fue condenada y sin haber delito. Entonces, eso que buscaba destruir la resistencia. Pero fue todo lo contrario, porque a través de foro, a través de marcha, a través de presión en el Congreso, a través de la utilización de las más diversas formas de lucha, logramos que la Machi sea liberada. Pero fue condenada. Entonces, lo que buscaba el sistema era generar una condena que les sirva después para seguir persiguiendo a autoridades mapuche en todo el Hualmapu, y lo consiguieron. Pero lo que no consiguieron fue que nosotros siguiéramos en el Huaychal. Entonces, como fue tanta la lucha allá para oponerse que invadieran ese espacio llamado Ñen Mapu Quintuante, nosotros...
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